0: Dicen que el responsable de la obra también puede poner sus propios sistemas constructivos. Y el pobre que quiere proponer algo dice, no, a ver, tráigame la memoria, usted demuéstreme qué es esto. Y es un trámite ahí al municipio, si para sacar una línea de fábrica me demoro 3 meses, si quiero enseñarles a los que no entienden, porque mucha gente que te califica ahí no entiende, entonces no salgo nunca. Entonces, así se funciona en el municipio en base a una norma, si no razonan, no entienden que primero... Esas normas son hechas con materiales diferentes, que sé yo, aquí tenemos agregados, por ejemplo, muy, muy sucios, ya, de los ríos. Entonces, así le ponga cualquier cantidad de cemento, no me va a alcanzar la resistencia que requiero para determinadas obras. Si un hormigón se mide esto por kilos por centímetro cuadrado.
1: La resistencia.
0: Sí, la resistencia, para que te aguante ese peso, ese hormigón. Entonces está diseñado, tú lo puedes diseñar para diferentes resistencias, dependiendo de lo que necesites, ¿no? Y aquí muchas veces un hormigón, un buen hormigón, es sumamente difícil conseguirlo, así le pongo aditivos, porque la arena, eso es lo que hay, no tenemos minas. Mira, en la costa, a mí me invitaron, fui un año y medio después del terremoto a arreglar unas casas en Manta. Y ellos obtienen el material este, lo obtienen de roca, pero ahí se invierten, pues es un material buenísimo, o sea, rocas que les empiezan a triturar, van sacando diferentes tamaños del grano que se lo necesita, y alcanzaba ahí sin problemas hormigones de 350 kilos por centímetro cuadrado, que es un hormigón altísimo, alta resistencia. Y estamos en la costa, que se supone que hay agua, que no hay agua salada, un poco de costa. Pero conseguías mejor hormigón que el que lo consigues aquí, así lo diseñas, porque este material de aquí está todos los días contaminado. Si nadie invierte, claro, lo más cómodo es irse, hacerle un hueco al río, empezar que se llene de material y empezarlo a explotar y traernos acá. Destruyen el río, destruyen todo, ensucian los materiales, porque el municipio tampoco es que controle. Entonces, es sumamente difícil, pero con eso tienes que trabajar. Entonces tú no puedes aplicar esa norma que te dice un laboratorio de otra parte con lo que tienes aquí, con tu realidad. Y no podemos encerrarnos simplemente a decir, ¿sabes qué? Hay que cumplir la norma. Pero si ni siquiera me explica una razón de ser.
1: O sea, no hay criterio técnico para entender y aplicar racionalmente una norma, ¿no es cierto?
0: Claro. Entonces, yo más o menos explico estas cosas puntuales para ver el nivel caótico que tiene el municipio. Y si a eso todavía le sumas algunas cosas adicionales en donde prácticamente se han convertido en estructuras en cada departamento, en donde te manejan, qué sé yo, las compras, las contrataciones, los diseños de planos, los diseños estructurales, hasta la cultura está metida. O sea, no, ese municipio, mi estimado Jorge, yo sé que tú estás en una campaña y es difícil para un... conozco un poco de política, tú lo sabes, pero siempre las personas cuidan no incomodarse con nadie para no perder votos, precisamente. Pero hay cosas que son insostenibles, esto no puede continuar. Y no solo estoy hablando del municipio, en realidad tú vas al 10, por ejemplo, ¿ya? Y te encuentras más o menos con una situación similar, donde la gente improvisada es la que te está poniendo reglas y tú no las puedes cumplir.
1: Terrible, terrible esta descripción que tú has hecho. Ustedes quieren...
2: Y estimado Jorge, yo tengo una pregunta. Por ejemplo, ante este diagnóstico que usted nos acaba de dar, ¿cuál podría ser una medida paliativa? Porque yo digo, el ciudadano común, ¿no?, quizá no entienda mucho de estos temas, ¿no? Y confíe pues en la primera institución que tiene sus competencias, ¿no es cierto?, todo el tema de vivienda que es el municipio. Pero si en el municipio también estamos con algunos vacíos, con algunas fallas, entonces, ¿cuál podría ser a largo plazo una medida que quizás sea sostenible para toda esta situación?
0: Bueno, le comento de experiencias propias, de lo que Perfecto. Yo hago, porque es difícil el... el dar un criterio cuando no se tiene el poder para hacer. Yo quisiera tener el poder para cambiar. Haría, a lo mejor, no soy muy, claro, muy hincha de León Febres Cordero, pero yo cerraría el municipio. A ver, aquí vamos a hacer todo de nuevo, porque esto no sirve. Entonces, lo que yo hago normalmente es visitar al afectado. Uh-huh. Porque es cuando se está empezando con el síntoma de que veo que hay humedad, que se me humedecen las paredes, que se me empieza a despegar el piso de las cadenas.
2: Esos son algunos síntomas también de algunas viviendas que pueden estar en alerta temprana, ¿no?
0: Exacto. Entonces, okay, todavía es fácil de arreglar. Uh-huh. En la medida que eso se va agravando, porque ¿cuál es el fenómeno de esa humedad? No solo le asienta la casa, o sea, producto de asentamientos, y bueno, fuera que se asentara parejito en todo lado. Claro. No, esos se asientan unos lados más y unos lados menos. Igual también se desplazan horizontalmente, también se desplazan en ese plano, y tampoco lo hacen parejo, así se empieza a mover todo el esqueleto ahí. Y empiezan las fisuras, ¿no? O sea, obviamente. Entonces, ¿qué es lo que tenemos que hacer? ¿Qué es lo que hago normalmente? Coger el origen del problema, porque yo sé que está fallando el sistema de alcantarillado, el sistema de agua potable de las vías, y lo primero que tengo que es captar esas aguas y tratar de encauzarlas originalmente. Hasta cierto punto eso es factible. Me daba pena de una experiencia de un par de profesores, se habían endeudado y la casa ya estaba en el segundo piso y empezó esa losa colgada y un lío. Y yo ya les dije, vean, esta es la última oportunidad, ustedes solo tienen dos salidas aquí. O lo dejan ahí, continúan, pero eso está para... O la intervenimos este rato, pero esto va a costar mucho dinero. Esa gente endeudada, la casa, creo que tenía unos 60 mil invertidos ahí, y solo el arreglo les costaba como 25 mil, porque había que de nuevo poner a calzar vigas, losas, un lío. Es decir, todavía era aceptable, pero hay casas, por ejemplo, en el sector que lo vimos ayer de La Banda, imposible. O sea,
1: fíjate, La Banda está ya más abajo, pues no sé.
0: Claro, La Banda en la parte baja, o sea, no me acuerdo las calles, pero sí, las casas están inclinadas y no fue una mala construcción. Fíjate en eso que es importante. Sí. La casa estaba virada siquiera, qué sé yo, unos 30 grados, bastante inclinada. Claro. Cuando se vira así una casa, obviamente, pues, todo el esqueleto se parte, pero estaba bien hecha esa casa porque se viraba parejito, no se quebraron las columnas, no estaba quebrada la losa, no estaba, o sea, como barquito hundiéndose, ¿verdad? Porque estaba una, bueno, uh-huh, es falla del terreno, estaba saturado ese terreno. ¿Y qué ocurrió? ¿Qué ocurrió allí? Por eso le digo, a tiempo sí podemos salvarlas, y sí son salvables, ¿ya? Pero lo mejor de todo, terminando de contestar la pregunta antes de irme a otro lado, lo mejor de todo es que cuando uno está iniciando una construcción, no puede confiar en que no le van a surgir problemas, aunque uno vea que está sequito. Entonces, yo estoy iniciando una construcción, lo primero que hago es protegerme de que en algún momento va a fallar ese sistema de alcantarillado de agua potable, y empiezo a construir drenes que me permitan que si se ingresa el agua, no me vayan a afectar la cimentación, sino se encauzan y salgan. Entonces, preventivamente, eso es una construcción casi a la defensiva. Pero si yo les voy a explicar esto al municipio, que me dicen que les traiga una memoria técnica de todo lo que voy a hacer y hago un estudio de escorrentías, no lo apruebo nunca ese plan. Si así nomás me demoro unos 3-4 meses una aprobación de planos, peor con esto. Entonces, claro, uno hace eso, definitivamente tiene que hacerlo. En el caso de ella puntual que les estoy diciendo, sí, hay cosas que ya no se pueden hacer, hay algunas obras que sí pueden ser salvadas, pero el municipio, mire, cuando se hace cualquier excavación, para cualquier obra, voy a construir el sistema de alcantarillado, necesito excavar, voy a construir una vía, necesito hacer cortes, voy a construir mi cimentación. Por lógica, uno ya ve si hay humedad. Si está haciendo humedad, es un buen indicativo. No puede ser. Esto no se va a detener. Averigüemos de dónde proviene esta enfermedad y construyamos defendiendo.
1: O sea, es posible que en la banda, que esté en la parte baja, por eso te preguntaba, el nivel de filtraciones que viene de las partes altas va a convertir eso a lo mejor en un cieno a posterior. Entonces, yo digo estas cosas, y con eso terminamos, mi estimado Tocayo, agradeciéndote infinitamente. ¿Qué hacer en las partes altas? ¿Será posible hacer un sistema de drenaje subterráneo, casi, casi, como me decía alguien, como para secar la montaña y evitar de que esto se siga inundando, en definitiva, en el subsuelo, y más abajo del subsuelo, ¿no es cierto?
0: Por supuesto. Mira, yo he buscado información de esto en todo lado, en gremios, en municipios, en el MIP, en las universidades. ¿Y sabes qué nos falta a nosotros? Eso que tú hiciste. Asesórate con la gente que sabe, une el equipo de trabajo con gente que sabe, porque esto tiene que ser multidisciplinario. Si tengo agua en una parte alta, bueno, puedo captarla hasta cierta altura, pero se me va a venir filtrando por debajo. Tiene que haber un sistema de secado de suelo, tengo que ir haciendo drenes escalonados, qué sé yo, pero eso requiere un estudio. Y a mí me preguntas un criterio así, yo también te lo doy, pero muy, muy, muy aleatorio, tipo los informes que da el municipio, que son por encima. Claro, no hay tal. O sea, se requiere un mejor estudio de eso, pero yo sí sugeriría que son complementarios, porque hasta este rato no están dimensionando el daño que están causando. Solo me gustaría a mí que 10 de la banda, o 10 del plateado, o 10 del churo, se juntaran, se unieran todos y demanden al municipio. No, señores, ustedes. Creo que esa es la única forma de ponerlos a que.
1: Claro, porque a la final ellos construyeron con la autorización del municipio.
0: Por supuesto.
1: Con la dirección, con la aprobación.
0: Aprobación de ellos después de varias revisiones, que eso es lo peor. O sea, bueno, fuera que solo revisara uno, no, revisan un poco de gente que se supone que sabe.
3: Saben,
0: pero,
3: exactamente.
0: Claro, pero yo digo, no. O sea, a la gente, yo siempre termino recomendando, no, mejor construyamos a la defensiva, no construyan con el maestro. Mira, con mucho respeto a los arquitectos, con muchísimo respeto, yo trabajo conjuntamente con ellos, los arquitectos no están preparados para construir, es para diseñar. Los que construyen son los ingenieros civiles, que diseñe el arquitecto, que yo respeto todo el diseño arquitectónico, que es más su apoyo para construir todas las locuras que de repente nos diseñan y dificilísimos de construir, pero que construye el ingeniero civil. Ese es el que está preparado en mecánica de suelos, en cálculos estructurales, etcétera, etcétera, no un arquitecto. Entonces, construyan con eso a la defensiva, pero con alguien que sepa, porque también tenemos ingenieros y ingenieros.
1: Muchas gracias, mi estimado Tocayo, ingeniero Jorge Saruma, quien nos ha ilustrado muchísimo sobre esto, que no les gusta hablar a algunos políticos, otros que entendemos a la salud y a la vida y el peligro, sí queremos hablar. Y como decías hace un rato, hicimos ya hace unos meses atrás una mesa técnica con personas de altísimo nivel a nivel nacional en esta materia para discutir el tema de Ciudad Victoria. Y ellos concluyeron que sí es posible salvar todo esto. Entonces, esta loja que parece un embudo tiene que mirar hacia arriba para que no se inunde hacia abajo y para que no terminen abajo las casas que están arriba.
0: Por supuesto. Mira, y son una última recomendación de medio minuto. Menos. Si llegas a ser alcalde, una recomendación que te realmente te agradecería por toda la gente que vive aquí en Loja y por las generaciones que vendrán, busquémosla a la María Augusta Hermida, a la rectora de la Universidad de Cuenca. Es una arquitecta reconocida a nivel nacional, a nivel mundial. Planifica ciudades en Europa, en ciudades allá, pero verdaderas planificaciones de ciudades, no es de planificar así nomás. ¿Qué es lo que estamos haciendo aquí? Ponemos a un ingeniero civil a planificar. ¿Qué sabemos nosotros de planificación? Pero así está. Eso es. Así
1: aceptado.
0: Hay que hacer eso. Y muchísimas gracias a ustedes.
1: Gracias. Vamos a una pequeña cortinita musical.
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0: Bueno, continuamos con nuestro programa y el día domingo es una fecha mundial muy especial para todos. El día de un ser de luz, el día de la madre. ¿Qué podemos recordar sobre el día de la madre, Tatianita?
1: Claro que sí, doctor. Voy a contarles un poquito sobre el origen del Día de la Madre. En Cyrano nos encantan las tradiciones, nos gusta celebrar y descubrir, y nos gusta también conocer y compartir. Compartir productos deliciosos, claro, pero también compartir historias, anécdotas y saberes. Por eso, en el Día de la Madre, queremos rescatar el sentido de esta cálida conmemoración que para algunos hoy solo tiene un valor comercial. Para ello, queremos compartir algunas historias sobre el origen del Día de la Madre. Aunque en el antiguo Egipto ya se homenajeaba a Isis, la gran diosa madre de esa civilización, y en la antigua Grecia homenajeaban a Rea, diosa de la fertilidad y madre de Zeus, Poseidón y Hades. El Día de la Madre, en su versión moderna, empieza en un pueblito de Estados Unidos en mayo de 1905. Fue ahí donde Anna Jarvis se propuso rendirle un homenaje póstumo a su madre, Anne Marie Jarvis, quien se había distinguido por sus tareas durante la Guerra Civil estadounidense, encabezando grupos de mujeres voluntarias que actuaban como enfermeras en el frente de batalla. Inspirada en el deseo de su madre de que alguna vez se reconozca un día en memoria a todas las madres, cuando ella murió el segundo domingo de mayo de 1905, Anna Jarvis creó la Asociación Internacional del Día de la Madre y realizó la primera celebración en su pueblo natal, Grafton, Virginia Occidental de Estados Unidos. En 1914, el presidente estadounidense Woodrow Wilson firmó un proyecto de ley para reconocer el Día de la Madre de Jarvis como fiesta nacional. ¿Cuál es el día más común en el mundo para la celebración del Día de las Madres? Siguiendo la tradición nacida en Estados Unidos, el segundo domingo de mayo de 1905, la mayor parte de países celebran el Día de la Madre en esa misma fecha. Entre ellos, Alemania, Australia, Bangladesh, Brasil, Chile, entre otros. Y por supuesto en Ecuador. Cyrano se prepara este día para celebrar a todas las madres que nos abrazan, nos enseñan y nos acompañan.
0: Muy bonita esa reseña. Nicole, ¿qué podemos decir? ¿Qué opinas tú sobre esta celebración del Día de la Madre? Comencemos, ¿qué es para ti la madre?
2: Bueno, la madre quizá aunque suene un poquito cliché, pero es verdad, es el ser más sublime de la tierra, ¿no? Creo que la madre es una representación sentimental de las más grandes que puede llegar a tener el ser humano, ¿no? Y hablando un poquito también del rol de la madre que ha tenido en nuestra sociedad, creo que también es interesante un poco hablar. Por ejemplo, yo hace un tiempo justamente hice un estudio acerca del rol de la madre a nivel económico, social, y el INEC tiene una encuesta muy interesante sobre esto, que es del uso del tiempo, que no sé si tal vez por ahí algún espectador me puede dar la razón o sabía tal vez de que la madre a nivel semanal dedica alrededor de 31 horas más de trabajo que los hombres, esto debido a tareas del hogar y también al cuidado de los hijos. Entonces yo siento que especialmente en América Latina y por supuesto en nuestro país, pues nosotros tenemos una deuda muy grande con ese rol de madre dentro de la agenda pública, que hay que suplir junto con otras problemáticas también que quedan, ¿no? Entonces

0: que sea un día también para recordarla en nuestros hogares a nivel sentimental, pero también a darle el valor social que merece la madre. No sé, doctor, ¿qué opine también usted?
1: Tati.
2: Ay, la madre.
0: Tenemos una mamá, una gran mamá.
2: La madre, es una palabra muy, muy grande para empezar, ¿no? Para mí, en lo personal, lo primero que se me viene a la mente es la Virgen, ¿no? Nuestra Madre del Cielo. De ahí el ser de mamá, el aprender a ser mamá, el aprender a sobresalir, sacar nuestros hijos adelante. Yo creo que, yo al menos pienso en mi mamá, y para mí es la mejor mamá del mundo. Así como dicen que para las madres no hay hijo feo ni hijo malo, pues yo creo que también para los hijos, o sea, nuestras mamás son perfectas.
1: Sí, yo voy a decir que la mía es la mejor madre del mundo.
2: No, la mía.
1: Bueno.
0: Entonces, y nos vamos a poner
1: un poco, claro. Va por allí. Pero bueno, yo les quiero poner un disonante aquí en esta conversación. Nuestras madres tenían muchos hijos anteriormente, la tasa de fecundidad era muy elevada. Ahora ya no hay ese número de hijos, ¿no es cierto? O sea, máximo dos hijos, como quiera, un hito, ya máximo dos. Y hay una tendencia, especialmente las mujeres, a no querer ser madres. ¿Cómo entendemos esto? A propósito del Día de la Madre, ¿no?
0: Yo lo veo que, bueno, puede ser multicausal, no pueden ser muchas las causas que hagan que tal vez una mujer actualmente ya no quiera ser mamá. Por ejemplo, yo algo que escucho frecuentemente en conversaciones es, bueno, por el factor económico. Es que no hay trabajo y ¿cómo voy a hacer que en el futuro quizá mis hijos tengan un buen porvenir, ¿no? Entonces no voy a ser mamá. Entonces es un tema, por un lado yo lo veo desde el punto de vista social y capaz también desde el punto de vista cultural, ¿no? Que esto puede llegarse a dar. No sé qué.
1: Pero al parecer es mayor la tasa de fecundidad en sectores pobres. O sea, mujeres pobres
0: tienen más hijos.
1: Tienen más hijos, se embarazan más. Y más bien al revés, en sectores de clase media alta, alta, ya como que no quieren ser madres. Lo que es más, la fecha del primer embarazo cada vez se va elevando. Antes decía la mejor, yo aprendí así en la universidad, la mejor, la época de oro de una mujer para ser madre a los 25 años, hasta los 35 años, y luego ya comenzaba a haber un factor de riesgo en las madres añosas y también acá al otro lado, en las madres adolescentes. Entonces, esto es evidente, en Europa el tiempo para que una mujer se embarace cada vez es relacionado con una mayor edad. ¿Qué podemos pensar sobre eso?
2: Bueno, yo creo en realidad, muy como para reírnos un poquito, ¿no? ¿Qué es lo que se dice ahora? Es que antes no había televisión, ¿no? Antes, ese es un dicho que se tenía, ¿no? Dice, mi abuelita antes tenía 10 hijos, 8 hijos. Claro, pero es que no había televisión en ese entonces. Pero lo que yo creo es que quizás el nivel o el estándar que nosotros esperamos para nuestros hijos cada vez va elevándose más. Por ejemplo, como usted decía, doctor, ¿no? La gente pobre tiene no más hijos y no están viendo que no van a tener para darle de comer, no van a tener para la mejor universidad, no están viendo para el mejor colegio, ya que ahora en realidad eso es lo que está primando aquí en nuestra sociedad, ¿no? Uno tiene un hijo y ya no es, bueno, yo lo voy a poner en una escuela fiscal, en una fiscomisional, no. Uno nace y es, a ver, necesito los mejores pañales, necesito la mejor institución, la mejor escuela, la mejor universidad, y obviamente son gastos grandes. Y de ahí también es lo que decían, ¿no? Antes la mamá siempre estaba en casa con los quehaceres domésticos, pero ahora la mamá trabaja. ¿Por qué? Porque necesita ayudarle al esposo para poder darle a sus hijos. Y hay algunas madres que lo hacen solas igualmente.
1: El tema de lo estético, del cuidado del cuerpo de la mujer, que de alguna manera tiene sus huellas luego de un embarazo, ¿creen que hay un desarrollo más de lo estético sobre aquello que pueda significar el rol de una mujer, de una madre como reproductora?
0: Yo siento que sí, siento que es una causa y no creo que es la principal, pero tampoco creo que es la menos importante. Y más que nada en la actualidad, donde dicen que somos como una generación esponja, ¿no? Porque absorbemos mucho más rápido todo el contenido que ahora incluso consumimos por redes sociales. Y en ocasiones también algunas redes sociales nos venden la idea, ¿no?, de que lo estético siempre debe primar, y por eso muchas mujeres quizá optan por ya no ser madres o ya no considerarlo. Entonces yo sí creo que es un factor que también tiene que
2: sí,
0: ver.
2: Sí, hay muchas mujeres que tienen en mente, ¿no?, que se ven reflejadas en las artistas, en cantantes, que dicen, bueno, si yo tuviera hijos así como Jennifer López y quedara igual que ella, o sea, véngase. Pero no, o sea, uno dice, yo si quedo embarazada enseguida vienen las estrías, vienen las manchas en la piel, todo lo que conlleva un embarazo en sí. Pero no están viendo el otro lado también de la vida, ¿no? O sea, el sentir ser mamá, yo al menos que he sido mamá dos veces, creo que es la experiencia más bonita. Y yo una vez decía, si es que Diosito me diera la oportunidad, sí quisiera tener otro bebé. Pero, como usted decía, doctor, yo eso venía pensándolo hasta mis 35 años, que yo lo veía una fecha, una edad en la que puedo todavía dar todo de mí para mi bebé. Pero ya, pues ya ahora ya no. Así es Diosito. Diosito dice tantos hijos y se acabó.
1: Eso dice, los tiempos de Dios son perfectos. Bueno, gracias. Hemos llegado, me he pasado ya un minutito, pero despidamos el programa llegando con un abrazo, con un beso a todas las madrecitas de Loja y del mundo. Yo lo hago con el respeto y el amor más grande a mi madre, que la tenemos nosotros, que la disfrutamos nosotros, a mi esposa, a mis hijas que son también madres, a mis hermanas, a todas las madrecitas de Loja, cualquiera sea su condición social, para ellas un fuerte abrazo. Que este fin de semana las festejemos el día domingo. Yo les hacía una recomendación, pero que las vayamos a festejar dejando los celulares en una canasta a la entrada de la casa, porque si no, no hay como hacer dos cosas bien hechas a la vez. Muchas gracias, una feliz noche.
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5: 20 horas con 15 minutos.

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8: 20 horas con 49 minutos.

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0: ¿Tienen ganas de cantar?
1: Sí.
0: ¿No? ¿Sí?
1: Sí.
0: Vamos a aprendernos un corito que es bien facilito. Dice así. 1, 2, 3.

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0: Muy buenos días, qué gusto tan grande volverlos a saludar esta mañana de sábado, un sábado, una mañana lluviosa, este sábado ya del mes de mayo, José Andrés. Arrancamos, y bueno, obviamente hoy día es un programa especial, hay que considerar, mañana, José Andrés, es el Día de la Madre, así que desde ya nuestro saludo respetuoso, nuestro abrazo fraterno a las madrecitas de Loja, el país y el mundo. Estamos realmente muy complacidos, muy contentos esta mañana. Tenemos importantes invitados como todos los sábados. Pero antes de darles paso a los invitados, quiero pues darle paso a José Andrés Coronel, que también tiene cosas importantes que conversarnos esta mañana. José Andrés, buenos días, qué gusto saludarte.
1: Muy buenos días, estimados amigos, qué gusto saludarlos. Una edición más de nuestro programa El Agro del Día, como lo dijo Freddy. Gusto para nosotros para saludarlos a quienes se sintonizan ya tan temprano en la mañana. Hoy sábado 9.
0: 9 de mayo.
1: 9 de mayo, cómo avanza el tiempo ya. Estamos cerca ya al primer semestre del año, estimado Freddy,
0: ¿no? Mira tú, un abrir y cerrar de ojos, ¿no?
1: Pero que se nos vienen grandes retos, grandes eventos que está preparando la Prefectura de Loja, así que extendemos este saludo cordial y afectuoso de nuestra primera autoridad, el ingeniero Mario Mancino, que extiende este saludo para quienes son parte del programa El Agro al Día, un programa dedicado 100% al sector agroproductivo de la provincia de Loja.
0: Efectivamente, y también un saludo afectuoso de la abogada María José Sotomayor, viceprefecta de la provincia de Loja. Este programa, El Agro al Día, les recuerdo, es un programa del gobierno provincial de Loja que se transmite gracias a la generosidad de Bacana 100.5 FM. Nos escuchan en prácticamente toda la provincia de Loja, José Andrés. Esta mañana podría empezar comentando.
1: También saluda a nuestra compañera Nayeli Barrera,
0: que está en controles siempre puntual y apoyándonos realmente de manera muy importante.
1: Eso sobre todo, puntual.
0: Puntualísima.
1: Puntualísima.
0: Y bueno, comentarte que pues a ver, empezando por el día.
1: Vamos a hacer un resumen un poco, ¿no?
0: No, rapidísimo, que estuvimos presentes en la parroquia El Tambo, donde se realizó la clausura, José Andrés, de la escuela de Maracuyá, una escuela agrícola que la maneja el ingeniero Miguel Tapia. Es una escuela articulada con el GAD parroquial de El Tambo. Se realizó la clausura este día miércoles de la semana anterior, un evento muy bonito, muy significativo, donde graduamos a 15 productores de maracuyá de la parroquia El Tambo, quienes se capacitaron en mejoramiento de sus terrenos, en el mejoramiento y fertilización de sus cultivos, en el procesamiento. Incluso gente de tu dirección estuvieron presentes también en un taller
1: de valor agregado,
0: ¿no?, donde produjeron extracto de maracuyá, donde produjeron mermelada de maracuyá y otros subproductos de la maracuyá, de la famosa fruta de la pasión, de la cual la parroquia El Tambo se ha convertido en un verdadero bastión. Produce cantidades importantes y unos frutos extraordinarios, José Andrés, parecían papayas hawaianas de grande las maracuyas.
1: Y no solo esta posibilidad que tienen los productores de fortalecer sus capacidades, sino también esta articulación entre el GAD parroquial y la Prefectura de Loja nos ha llevado a contar y a obtener resultados importantes, ¿no?
0: Muy importantes, positivos 100%. Es más, entregaron, te cuento, por el trabajo que ha desarrollado también el GAD parroquial en El Tambo, 1000 plántulas de maracuyá producidas ya por la propia escuela. Y ahora, si bien clausuramos la escuela, ya graduamos a los productores de maracuyá, pero se inicia una segunda escuela, José Andrés, que es la escuela de viveristas, en los cuales van a producir ellos plántulas de aguacate, de maracuyá, de café, de cítricos, naranja, limón. Mira cómo la gente del Tambo se motiva, ¿no? Van pasando de los cultivos tradicionales. Acuérdate tú, antes era el tomate, pepino, pimiento. Ahora es la fuerza, es la maracuyá. Y van también a entrar en otros frutales de interés, como el aguacate, como el limón, José Andrés.
1: La diversificación es importante, ¿no?
0: Súper.
1: Nos hablaba en algún momento, acuérdate, nuestra autoridad, de que no debemos, si queremos bajar el riesgo de la actividad agropecuaria, lo importante es la diversificación. Pero también hablando del tema productivo, el día jueves 7 de mayo, Freddy, se realizó la firma del contrato, ¿no es cierto?, para la rehabilitación y mejoramiento de la conducción principal del sistema de riego La Papaya, donde nuestro señor prefecto acaba de firmar ese contrato. Así que ya es una realidad esa gran obra, ¿no?
0: Importante zona productiva de café y café de alta calidad, La Papaya, ganadora de premios, incluso, José Andrés.
1: Qué importante, ¿no? Realmente esto es un hito para el sector agropecuario, ¿no?, que realmente necesita este apoyo importante en el tema de riego. Así que esas son las noticias relevantes de la semana.
0: Y por si fuera poco, y antes de olvidarme, ya para dar paso a los invitados, el día de ayer, viernes 8 de mayo, en la parroquia Santiago, en articulación con el GAT Parroquial de Santiago, realizamos la entrega de 25 núcleos de mejoramiento genético de cobayos de cuyes con sus respectivos comederos, con sus respectivos bebederos automáticos tipo niple, con el apoyo de José Luis Arango, del doctor Dani Seraquive, que también es miembro ahora del equipo pecuario de la prefectura de Loja. Estuvimos presentes en articulación con el GAT parroquial, con don Iván Quesada, así que tenemos realmente el gusto inmenso de contarte que entregamos pie de cría, hembras mejoradas, machos mejorados, comederos, bebederos, una dotación también de semillas que vamos a entregar para hacer parcelas demostrativas en la parroquia Santiago, y con esto también procuramos un refrescamiento de la sangre y mejorar la productividad de los sistemas cavícolas de la parroquia Santiago, parroquia súper productiva, tanto en la parte pecuaria como en la parte agrícola del cantón Loja, mi querido José Andrés. Ahora sí.
1: También adicional a esto, no se olvide, detrás de cada obra y de cada proyecto hay un equipo humano que se hace posible. Por eso nuestra autoridad, en el Día Mundial de la Seguridad y Salud del Trabajo de la Prefectura de Loja, reforzamos nuestro compromiso con la prevención, porque valorar en casa somos personas que avanzamos en este proyecto. Así que también el prefecto también estuvo activándose en esta actividad. Ahora sí, damos la cordial bienvenida. Vamos a dar el primer saludo y vamos a comenzar por nuestro compañero y amigo, el ingeniero Boris Blanco. Muy buenos días, estimado Boris. Lo hemos hecho madrugar, sé que acabó una actividad.

0: Social. Nosotros somos de la Dirección de Desarrollo Social, una dirección adscrita a la dirección principal, y realizamos una clausura. Fusionamos también el tema cultural con el tema de danzas, cantantes. Hicimos un micrófono abierto para que todos los cantantes de la ciudad y provincia de Loja puedan ir y exponer su cultura, su arte.
1: ¿Emprendimientos de qué tipo hubo?
0: De todo tipo. Tuvimos el tema de pastelería, tenemos el tema de manualidades, siempre nos acompañan de cera con su cerámica. Y bien contentos, unos mensajes bien bonitos al finalizar la feria de los emprendedores, agradeciendo por los espacios, agradeciendo al señor prefecto, la abogada María José, por siempre brindar estos espacios que vale recalcar que son gratuitos.
1: Perfecto.
0: Son totalmente gratuitos, nosotros solo convocamos, ellos asisten, nosotros nos encargamos de toda la logística y difusión y de esta manera tratamos de ayudarles.
1: Excelente, excelente, qué buena cosa. ¿Cómo les fue?
0: Muy bien, muy bien. De nombre le pusimos Corazón de Emprendedora por esa persona que es el corazón de cada familia.
1: En la tarde pasé bien mucha gente, Boris.
0: Mucha gente, porque como te digo, teníamos espectáculos, hicimos show caninos, hicimos sorteos, los mismos emprendedores colaboran con un granito de arena para hacer sorteos y que la gente se divierte y pase muy bien.
1: Botaron la casa por la ventana.
0: Sí, sí, sí.
1: Qué buena cosa.
2: Siempre queda, obviamente, ese tema de poder apoyar a más emprendedores, ¿no? Pero realmente el tema logístico es bastante difícil a veces.
0: Sí.
2: Y no muy comprendido por muchos, ¿no? Porque pensamos que de otra manera es fácil montar y poder asignar un puesto de estos, pero creo que se trata de otra manera de poder apoyar a un sinnúmero de emprendedores. Realmente la necesidad es grandísima en el tema de poder tener un espacio físico de poder vender, ¿no?
0: Exactamente. Los emprendedores siempre buscan los espacios donde puedan promocionar sus productos. Nosotros la logística, como tú lo dices, comenzamos desde el día, bueno, semanas atrás con todo el tema de planificación, pero el día miércoles ya armar la feria en sí. Y entonces los emprendedores, algunos que no tenían mucho conocimiento, dicen, ¿qué va a haber? Una feria, deme un puesto, ayúdenme. Entonces, de alguna manera, se ve la forma de poderles ayudar, de pedir una carpa más, un tablero más. Lo importante es que podamos abarcar la mayor cantidad de emprendedores.
1: Y me consta que había gente que el día de la feria quería su local, ¿no?
0: Sí, y se los apoya, sí, en el medio de lo posible.
2: Y usted le dijo, vaya a conversar con Boris.
1: Por supuesto que sí. Sí. Boris es el hombre. Sí.
0: Vengo de parte de tal, sí, claro. Con mucho gusto.
1: Ahora sí vamos con nuestro siguiente invitado, también saludándolo.
2: Saludamos también
1: al abogado
2: Fernando Rojas. Qué gusto saludarlo. Bueno, dice que se madruga, así que no ha tenido mucho problema y llegó bastante temprano. Muy buenos días, estimado Fernando. Buenos Qué gusto días, saludar.
3: Buenos días, Freddy. Buenos días, Boris. Buenos días con todos los que nos escuchan. Muchas gracias por la invitación, por poder recibirme aquí.
2: Ahora sí, cuéntenos un poco. Un tema súper importante que Fernando, desde su especialización como abogado, nos quiere dar a conocer y alertar un poco, ¿no es cierto?, a este aspecto del tema comercial, ¿no? Y algunas situaciones que están sucediendo. Y no queremos a través del Agro al Día asustarlo a nadie, pero sí queremos de una otra manera también socializar parte de algunas situaciones del ámbito normativo que están sucediendo y que realmente no queremos que muchos sean sorprendidos por esta parte, así que le hemos invitado a Fernando para que dé a conocer y un poco nos exponga lo que está pasando.
3: Claro, el tema, bueno, que como tú dices, José Andrés, es importante en el sentido de que veo bastante urgencia y bastante actuación por parte de
2: las entidades. Peguémonos un poquito más al micrófono.
3: Ahí. Exacto. Perfecto. Por las entidades de gestión colectiva. ¿Qué son las entidades de gestión colectiva? Grupos, entidades públicas que se encargan de recaudar y distribuir las regalías de autores, de compositores, intérpretes en materia de propiedad intelectual. Y ahora ha ocurrido que desde el año pasado, me parece que desde septiembre, octubre, noviembre, están actuando con bastante, muy agresivamente, enviando notificaciones prejudiciales para que se pueda regularizar las licencias de uso de las obras. Entonces, como indicabas, José Andrés, desde mi parte como abogado he visto ya bastantes casos y estoy llevando bastantes procesos igual, donde a emprendimientos, a negocios pequeños o negocios grandes también a nivel de la ciudad, se les han enviado las notificaciones de que tienen que

0: pagar por materia de regularización de las licencias. Entonces me encuentro con la sorpresa de que llegan con cantidades altas, cobrando de años pasados, muchas veces las ideas de cuáles derechos corresponden a qué, si es que tienen que pagar, por qué tienen que pagar.
1: ¿Qué entidad es la que hace la notificación? ¿Qué entidad notifica?
0: Hay varias.
1: Ah, varias.
0: Cuando se inicia un proceso oficial es la SENADI, que es la entidad que ya corresponde como parte del Estado. Pero las entidades de gestión colectiva son SAICE, Soprofon, EGEDA, las que principalmente han estado actuando acá en...
1: SAICE es la de artistas y compositores, ¿no?
0: Así es.
1: O sea, tiene que ver mucho con la parte cultural.
0: Sí, bastante, bastante, de hecho.
1: Emprendimientos culturales, y también son, ¿qué nomás vean? ¿Cantantes, artistas? ¿Qué incluye esto?
0: Claro, depende de la entidad. SAICE se encarga de autores y compositores. Soprofon de los productores y Sarime de los intérpretes. Ellos en lo que respecta a obras musicales. Y con respecto a obras audiovisuales, la entidad de gestión colectiva de GEDA se encarga de recaudar su parte por lo que serían videos musicales, series, películas.
1: Y le hago una pregunta, abogado, y en lo que respecta a los asuntos de redes sociales, de gente del TikTok y de esta clase de ¿también hay control en ese sentido?
0: También depende del contexto en el cual se estén utilizando las obras. Instagram, TikTok, las redes sociales ya cuentan con un repertorio.
1: Influencers es la palabra que se me iba. Sí.
0: Claro, estas redes sociales ya cuentan con un catálogo y un repertorio de obras que están disponibles para los usuarios que las utilicen sin ningún problema, pero sin fines comerciales.
1: Okay.
0: Las actuaciones que tenían estas entidades que les comentaba se trata de, tienen un especial énfasis en los negocios abiertos al público.
1: Con fines de lucro.
0: Con fines de lucro. A cualquier negocio en el cual pueda acercarse cualquier persona que no tenga una autorización individual de acceso a la obra en cuestión. Que, por ejemplo, podría ser una sola canción que escuchan estando en un local o podrían ser, me invento, 200 canciones.
1: Correcto, Samira. Y por ejemplo, en lo que tiene que ver...
2: El tema que iba ahí a preguntarte, Fernando, es... ¿Cómo esto recae ahora en los establecimientos? Llámense estos, cualquier sea el giro de negocio, ¿no? Cafeterías,
1: bares,
2: restaurantes. Porque de una otra manera, todos estos tienen de una otra manera una activación musical.
1: Radios.
2: Claro, o sea. Ahora, ¿y ellos cómo tienen, o sea, cómo les llega la notificación? Porque todos van a estar van a caer en este tema de sorprenderse. ¿Y en qué momento aparece este tema y por qué?
1: Me asomó la multa.
2: Exacto. O sea.
0: Claro, la pregunta sería de por qué ahora están recaudando las... Están centrando tanto en gestionar las licencias.
1: ¿Es de ahora o ya esto ya tiene ya sus años que se está... Que no se hizo a lo mejor?
0: Lo que pasa es lo último, que técnicamente no se hizo. A nivel de normativa y a nivel de organización, las entidades de gestión colectiva han existido desde el siglo pasado. Pero a veces por tema de falta de normativa a nivel nacional, quizás un poco de desarrollo, la falta de mecanismos para poder llevar a cabo de manera correcta las recaudaciones, las tareas de observancia, es de que se atrasa estos temas. Y que ya se lo tuvo que haber hecho también desde la década anterior, me imagino que ahora por tema de poder regularizar los contratos que tienen las entidades, de poder generar también una cultura respetuosa en materia de los derechos de autor, de propiedad intelectual, se está poniendo un especial énfasis, especial atención en comenzar a gestionar las licencias, en pedir a los establecimientos que se regularicen, que las paguen si es que ya las tienen, que las firmen si es que aún no. Más que nada porque, ya como criterio personal, por la idea de que como estamos en un entorno social y digital donde es tan fácil el acceso a obras,
1: claro,
0: que se pueda, tomar un poco en cuenta este libre acceso para que de la misma forma en la que nosotros accedemos libremente a las obras, también los autores en su respectivo derecho puedan usarlos.
1: Me imagino que se trata de proteger, ¿no?, autores y compositores, seguramente de la piratería y de otras cuestiones digitales que a veces no lucran de determinada composición o de determinado acto. teatral incluso, y los que lo generaron, lo crearon, realmente no perciben nada a cambio.
0: Así es.
1: Por ahí va también, me imagino, la normativa, ¿no?
0: Sí, justo por ese lado, porque es también un sistema un poco extraño viéndolo desde hacia afuera. Es como una especie de cadena de producción, donde a cada persona que conforma parte de esta cadena para tener la obra final, se le tiene que atribuir una parte de lo que trabajó.
1: Claro, que serían sus derechos, ¿no?
0: Sus derechos, sus regalías.
1: Es sus regalías. Ya ve, José Andrés, usted que es compositor de poemas, sí. Entonces ya hay que tener cuidado.
2: Oiga, y a nuestra compañera.
1: Claro, a la ingeniera Majito, ¿no?
2: María José Cueva también nos está escuchando.
1: Cuidado con robarle los poemas, que nos cae una buena multa.
2: Cuidado, vaya, atreverse de tanto. Fernando, ahora bien, ¿qué hacer cuando ya los notifican? Eso es importante. ¿Qué hacer luego que te notifican? ¿Cómo deben proceder estos establecimientos, independientemente de dónde vengan? ¿Qué hacer para que...? Porque realmente yo me quedaría ahí y no sabría qué camino tomar, ¿no? En realidad esa es un poco la
1: pero,
2: la,
1: no, pero antes de que, ¿qué hacer para que cuando ya no nos notifican? Fernando, ¿qué hacer para que no nos notifiquen
2: primero? Exacto.
0: También, chuta, para que no notifiquen es un poco complicado, porque, bueno, por nuestra normativa, que un establecimiento ya tenga un televisor o un parlante, que, bueno, que se note, que por sus características físicas y técnicas esté destinada a que lo escuchen varias personas y no solo una, ya genera la presunción de que se están utilizando un repertorio de obras que están protegidas.
1: Claro.
0: Entonces, las recomendaciones que yo he hecho es utilizar o bien catálogos de obras musicales o audiovisuales libres de derechos de autor, cuando las encuentra en internet, muchas veces gratuitas, encuentra obras con licencia de libre uso.
1: Y lo dice, ¿no?
0: Así es.
1: Que se puede utilizar.
0: Así es, incluso hay repertorios en línea por los que uno paga suscripciones, paga paquetes de obras en los que tiene, bueno, paga de manera un poco indirecta quizás ya el permiso para poder utilizarlas.
1: O pagas en Spotify, por ejemplo, por música.
0: Claro, de hecho sí, no. Spotify no cuenta como parte de estos catálogos. Uh-huh. Spotify lo que hace es otorgar un permiso de uso privado del repertorio de canciones que tiene Spotify.
1: Pero lo pagamos.
0: Pagado, pero solo claro. Para una persona.
1: Exacto.
0: Se lo lleva como uso privado. Cuando se pone una lista de Spotify en un establecimiento.
1: En un restaurante, por ejemplo.
2: Ya no.
1: En
0: un restaurante, ya no. El uso privado que nos permite Spotify deja de ser privado a ser uso público.
1: Claro.
0: Porque a las canciones las van a escuchar, por ejemplo, las personas que trabajan ahí, administradores, restaurante meseros.
1: Público,
0: claro. Las personas que lleguen a consumir. Uh-huh. Y bueno, la idea detrás de todas estas, toda esta regularización y organización de las licencias es que los autores deciden permitir o prohibir a qué personas pueden acceder a esta obra si es
1: a
0: que
1: su
0: no
1: contenido
0: tienen, claro. Si es que no tienen una licencia de uso privado, y como estas personas no puede que no tengan, por ejemplo, un consumidor en un restaurante, no, tal vez la suscripción a Spotify o Apple Music o a YouTube o cualquier cosa, se presume de que se está infringiendo también sus derechos de autor, sus derechos de propiedad intelectual por no contar con la respectiva licencia. Y más que nada porque a nivel logístico es imposible poder determinar si es que todas las personas que ingresan y salen de un local tienen Spotify, tienen Apple Music.
1: Mira, son cosas novedosas, nuevas, por ejemplo, para nosotros que las estamos escuchando, pero obviamente es parte de... del avance, ¿no? del cuidado de los derechos también de los autores, de los compositores, lo entendemos perfectamente. El organismo, ¿cuál es el nombre de la institución que se encarga de este control?
2: O sea, la entidad rectora es,
0: sí, es la CENADI.
2: Es CENADI, ¿no?
1: CENADI.
0: La CENADI. Y aparte de las entidades de gestión colectiva.
1: ¿Ente gubernamental?
0: Sí, CENADI, actúan sí. Con funcionamiento del gobierno, pero no son gubernamentales como tal.
1: Ah, pero tienen poder también para sancionar y todo lo demás, ¿no?
0: No, poder para sancionar no. Es como si fueran actores. Ellos a través de la CENADI, cuando ya han enviado, justo regresando al tema de las notificaciones, cuando han enviado notificaciones no judiciales para poder regularizar esta situación, ya inicia el proceso formal ante la CENADI, que se llama tutela administrativa. Y ya cuando inician la tutela administrativa, bueno, es una especie de proceso administrativo que lleva a cabo igual la tarea de evaluar y eventualmente sancionar a las personas o entidades o negocios que hayan infringido derechos de autor.
1: Y en este caso, ¿tú eres parte de Senadi también?
2: No.
0: Yo soy abogado en libre ejercicio.
1: Ah, tú eres abogado en libre ejercicio.
2: No por suerte, dice Fernando.
1: Que conoces respecto al tema y podrías recomendarnos, ¿no es cierto? Podrías recomendar, no a nosotros solamente, sino a todos quienes nos están escuchando, que tienen emprendimientos, que tienen a lo mejor un restaurante, un bar, donde hay televisores, viene la temporada del Mundial, hay muchísima gente que se congrega en estos lugares y no hay un televisor, hay decenas de televisores. Que proyectarán en un momento determinado el fútbol, las cadenas que transmiten este deporte se controlan, ¿no? Hay tú, por ejemplo, el Campeonato Nacional de Fútbol no lo puedes ver si no pagas una suscripción
2: al canal,
1: al canal, en este caso a Zapping, ¿no es cierto?
2: Al canal del fútbol.
1: Exactamente. Entonces, mira, ya no es como antes que se pirateaba, yo no veía.
2: Pues, ¿Y usted sí contrata para verlo a su equipo?
1: Claro que sí.
2: Perder,
1: lastimosamente, okay. me ha tocado por estas fechas.
2: Aquí el doctor es hincha, no sé de qué, pero él dice que es hincha del equipo de la Liga de Quito.
1: Del mejor del mundo, de la Liga Deportiva Universitaria. Así que, bueno, es parte, ¿no? Yo lo traigo a colación porque ya existe este control, no solamente aquí, es a nivel mundial. Usted no puede ver una pelea de box si no pagó una suscripción antes. En los Estados Unidos, acá en Ecuador también, un partido de béisbol, un partido de básquet. Y me imagino que por ahí también vinieron las normativas, las reglamentaciones y los pasos a seguir en el Ecuador.
0: Claro, justamente una de las preguntas, bueno, más bien uno de los comentarios que me hacían uno de mis clientes era, me están cobrando casi 2,000. Y de eso prácticamente no debe haber nada, ningún artista. Pero la idea de esto, que es tan complejo, de que se lo lleva a cabo de todo el mundo, es que las entidades de gestión colectiva de acá del Ecuador tienen contratos con las entidades de gestión colectiva de los otros países. Me parece que solo SAICE tiene 193 contratos recíprocos con sus equivalentes en otros países para encargarse todos de una manera más o menos ordenada, organizada, de la recaudación y distribución de las regalías.
1: Perfecto, perfecto.
2: Y queremos aprovechar, ¿no es cierto? Realmente es un tema bastante importante, creo que para el común de los ciudadanos.
1: Yo creo que sería interesante y en estos minutos finales el número telefónico de contacto del doctor.
2: Pero adicional a esto, solo quiero que me permitas, el día miércoles 27 de mayo, ¿no es cierto? Estaremos realizando una socialización mucho más ampliada para todos los establecimientos, cafeterías que quieran conocer más a fondo sobre estos aspectos que hoy a través del Agro al Día los hemos topado. Así que ya les estamos extendiendo la invitación para que puedan asistir un evento una socialización realmente que la estamos organizando con el fin de poder difundir todos estos aspectos de forma más detallada y que pueda la ciudadanía conocer y informarse de lo que puede pasar y a qué se pueden atener. Así que ahí están los micrófonos, Fernando, para hacer la invitación. Ya he realizado yo el preámbulo de esta invitación para el día miércoles 27 de mayo en el gobierno provincial, en el segundo piso, en el Salón Social.
0: Así es, muchas gracias, José Andrés. Igual extiendo tus palabras. El 27 de mayo vamos a revisar todo esto que hemos conversado con un poco más de detalle. Bueno, ahora el tiempo no es suficiente, también la idea de la urgencia, porque hay muchos negocios que todavía no se enfrentan a esta situación, pero eventualmente lo van a hacer, se van a generar dudas, y la idea es poder explicar con mayor detalle, con mayor precisión, de qué se trata todo esto, por qué debemos pagar, qué cosas podemos hacer para evitar tener que pagar multas o licencias tal vez muy altas, ¿qué otras medidas podemos tomar igual para poder llevar este tema de la regularización y la gestión de las licencias de una forma quizás un poco más amigable, que no sea tan, tan abrupta, y más que nada poder, como dijiste, socializarlo, conversarlo, resolver las preguntas y que, bueno, a nivel de emprendimientos, a nivel de negocios de libre acceso al público puedan tener todas estas ideas que si bien son un poco difíciles de escuchar queden ya un poco más claras.
2: Y también aproveche y denos también su número de contacto.
1: Si claro.
2: ¿Sí puede darlo al número de contacto o no?
0: Claro, ya, con mucho gusto. Okay. Me pueden seguir igual para estar al tanto de las de la socialización y de mayor información que yo doy sobre estas y más ideas y conceptos de propiedad intelectual. En mis redes sociales estoy en Instagram, como en Facebook, como en TikTok, como Rojas Meneses Estudio Jurídico. Y mi número de contacto es 096-392-6985. Igual en mis redes sociales cuentan con información de contacto clara y suficiente como para poder ponerse en contacto en el caso de
2: muy bien, y el día miércoles 27 de mayo nos encontramos en el gobierno provincial, en la sala, en el salón social del gobierno provincial a las 10 de la mañana.
1: Okay. Muchas gracias. Fue la importante participación del abogado Fernando Rojas, que esta mañana estuvo presente para hablarnos de propiedad intelectual de SAICE y Soprofón, entre otras entidades. Él es abogado en libre ejercicio y está pues a disposición para cualquier tipo de comunicación en días posteriores. Muchísimas gracias, Fernando, por tu presencia. Siendo las 7:02 de la mañana,
2: vamos
1: a la primera pausa comercial, que tenemos otros invitados.
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1: Estamos de vuelta en la programación de El Agro al Día, un programa del gobierno provincial de Loja que hacemos con todo cariño y todo gusto para informar respecto a las novedades en el aspecto productivo, comercial, de emprendimientos, muchas veces tenemos relacionamiento también con la academia y con otros sectores productivos de la provincia de Loja, y esta mañana tenemos otro invitado adicional con quien vamos a entablar un diálogo junto con Boris Vivanco también, y él es el ingeniero Leonardo Benavides, el ingeniero geólogo minero con maestría en administración ambiental, diplomados en gestión estratégica de relaciones comunitarias, innovación y con amplia experiencia en gestión y planificación de proyectos mineros

0: y ambientales con enfoque en desarrollo territorial, ordenamiento ambiental y minería responsable. No obstante, de su profesión, Leonardo es un apasionado también de la agricultura, es un apasionado de la ganadería, y por eso está esta mañana también acá para conversarnos respecto a ideas interesantes en las que está emprendiendo y en las cuales nosotros como gobierno provincial también queremos darle un apoyo. De hecho, le hemos dado por ahí algo de asistencia técnica en el asunto de los ovinos, pero ahora también nos gustaría apoyarte en el asunto bovino, en el asunto donde estás implementando tu ganadería. Leonardo es el propietario de la hacienda Yanacocha, una hacienda reconocida acá en Loja, te cuento, José Andrés, donde también tienen un importante componente piscícola. Leonardo, qué gusto tenerte esta mañana en los micrófonos del Agro al Día. Bienvenido y buenos días.
1: Muchas gracias, Freddy, gracias a ustedes, y primero aclarar que todavía no es mía, es de la familia, con mis hermanos y mi papá.
0: Usted la está frenteando. Sí, y mi buen amigo Lucho también.
1: Claro, Lucho, que maneja
0: la parte pecuaria,
1: el tema piscícola con las truchas, claro que sí.
0: Exactamente.
2: Justamente, Leonardo, qué gusto tenerlo en el Agro al Día. Y casi le provoca al doctor Freddy Cueva una pelea mañana, que justo tiene que ser...
0: Mañana el Día de la Madre, y yo ya poniéndolo al frente de la hacienda de Yanacocha solito.
1: Claro, mañana es una buena ocasión para subir a Yanacocha, invitarlas a las mamitas.
0: Claro, ¿no es cierto?
2: Claro. A una deliciosa trucha.
1: Trucha, claro, y hay un menú variado también, sí.
2: Sí,
1: la especialidad, la trucha y la alberja con guineo, que es tradicional acá en Loja.
2: Y de postre hay miel con quesillos, ¿no?
1: Miel con quesillos, claro. Higos.
2: Que sí, yo sí he ido. Helados también.
0: Yo también he ido,
2: helados,
0: claro. Sí. Y ahora incluso hay camarón también, ya no es solo claro. Hay otro, hay otros platos de mariscos.
1: Efectivamente.
0: ¿Cuántos años ya va la hacienda Yanacocha, Leonardo, ya trabajando?
1: Que siendo parte de la familia 25 años. Uh-huh. En el tema de truchas inicié hace 23, pero de ahí le dejé a mi hermano y él se encargó de innovar, de actualizar, de poner un buen restaurante.
0: Claro.
1: De manejarlo ya efectivamente como un negocio, ¿no?
0: Exactamente, sí. Pero inició con el ingeniero Leonardo Benavides, padre.
1: Correcto.
0: Mi
1: correcto.
0: Buen amigo que yo, y cliente mío hace algunos años cuando yo tenía una distribución de balanceados, él era uno de mis principales clientes. Tenían en ese tiempo no solo ganado, tenían cerdos también, me acuerdo.
1: Claro, él es el verdadero apasionado de la ganadería. Uh-huh. Realmente que nos ha ido incentivando para continuar. Claro, él tuvo cerdos, tuvo vacas de ordeño, con unas instalaciones bastante, bastante interesantes. Luego por temas de enfermedad dejó y yo estoy a cargo desde 2024.
0: Okay.
1: Sí.
2: Recientemente
1: pero,
2: nomás.
1: Sí, hace poco, pero ya con otra visión de no ganado de leche, sino más bien ganado de engorde. Y así empecé. Claro. O sea, engordando ganado, comprando, engordando y vendiendo ganado. De hecho, tengo todavía un poco de este ganado.
0: Un lote,
1: correcto. Y ahora nos metimos ya de lleno en el tema de la crianza de esta raza Brangus, especializada en carne, que ha dado buenos resultados en otros lados y que estamos trayéndola acá.
0: Correcto. Es importante entender que tenemos ya gente aficionada a razas carniceras, como se llama, razas cárnicas, como el Brangus, también el Angus, es otro que te podría de pronto pegar por el clima acá.
1: Ese es.
0: Sí, es también, y animales un poco más manejables, más mansos.
1: Más dóciles.
0: Sí, más dóciles. Obviamente hay que considerar también las características de la zona, Yanacocha, siempre zona de montaña, ¿no? Frío. Por ahí te puede favorecer también con Angus, pero bueno, has elegido iniciar con Brangus. Es un ganado muy bueno, muy productivo, tiene por ahí algunas cuestiones relacionadas a su temperamento, sobre todo, que nos tienen, que tenemos que ponerle mucha atención. Nosotros te queremos desde ya invitar, Leonardo. Nosotros en el mes de junio, del 26 al 28 de junio, tenemos la Expo Feria Agropecuaria, la tercera, te cuento, un evento muy importante, muy bonito, muy grande, que congrega muchísimos productores, ganaderos, ciudadanía en general, jóvenes, adultos, hombres, mujeres, niños, en definitiva, es una fiesta familiar muy linda, donde nos encantaría también tener la presencia de la hacienda Yanacocha. Podría ser con sus ovinos, podría ser con una parte de sus brangus, para que los puedas exhibir y los puedas mostrar.
1: Sí, y muchas gracias por la invitación. Ya no, efectivamente ayer nos llegó, digamos formalmente, la invitación, y yo tuve la oportunidad de ver la expo el año pasado, y realmente fue muy muy dinámica. Uh-huh. Vinieron ganaderías de otras provincias. Sí, una excelente genética. Ya mira, ya hablo con términos ganaderos.
0: No, está bien, así tiene que ser. Así tiene que ser. Claro.
1: Entonces, por lo menos ahora con los ovinos, que los maneja mi sobrino, seguro, y vamos a tratar de estar, intentar estar este año con algunas vacunas, porque sí es muy interesante que te puedan conocer también.
0: Claro.
2: Sí. Es una vitrina.
0: Es una vitrina importante.
1: Claro. Sí, sí, sí.
0: Ahora, interesante comentarles tanto a Boris como a Leonardo, que el formato de este programa es totalmente abierto, es decir, sí. no hacemos una entrevista sesgada únicamente a Leonardo, luego interviene Boris, luego volvemos, no. Este es un diálogo, es un conversatorio, así que tranquilamente podemos ir conversando, mi querido Boris, aquí también te comento.
2: Así porque, que usted, Boris, le puede preguntar a Leonardo,
0: Boris. Boris trabaja, es compañero del gobierno provincial de Loja, trabaja en la dirección
3: Desarrollo Social.
0: Apoya a los emprendedores. Emprendedores, y también ellos y los emprendedores, me imagino, Boris, estarán también en la Expo Agropecuaria del mes de junio, ¿no?
3: Ah, sí. Si acá el ingeniero José Andrés nos permite un espacio,
0: sí, pues.
3: En la feria estaremos con mucho gusto con nuestros emprendedores, ahí siempre apoyando. El año pasado estuvimos, sí. Durante año también, y como dices...
0: ¿Cómo les fue?
3: Muy bien, uh-huh. Siempre los emprendedores muy contentos desde el apoyo que se da gratuito de parte de la prefectura, de nuestras autoridades. Así que...
2: Y creo que es importante, Boris, mencionar de que realmente en esta dinámica de acción social y desarrollo productivo, que finalmente somos una misma institución, empujamos para el mismo lado, contamos con una agenda de todo el año de eventos que son liderados desde Acción Social y apoyados desde la dirección que presido yo, pero que también nosotros son viceversa. Y la idea es que podamos tener al final una agenda de todo el año que nos permita apoyar a los emprendedores. Claro, lo nuestro siempre tiene... me visitaba y me decía, vea, José Andrés, qué chévere que los eventos que realizan ustedes, porque finalmente son eventos que tienen una temática clara, ¿no es cierto?, donde se monta todo un tema de un programa. Eso es un poco lo que nos hace diferentes a otras ferias, que no decimos que sean malas ni buenas, sino que realmente buscamos ponerle ese plus que nos permita diferenciarnos un poco y también atraer a los consumidores finalmente, Boris, ¿no?
3: Así es, son ferias que aportan. Como tú decías, ya tenemos un cronograma, un calendario establecido para este año.
0: Correcto.
3: Cada mes tenemos una feria. En algunas ferias lideras tú, otras lideramos yo, pero al final trabajamos de manera conjunta y los beneficiarios es la ciudadanía.
2: Sí, por ahí va la cosa, ¿no?
3: Exactamente.
2: Y ahora quería preguntarle a Leonardo, ya nos están escribiendo muchos amigos, ya vamos a dar lectura a eso, porque nosotros si no damos lectura a Leonardo y Boris, a los mensajes...
0: Nos metemos en problemas.
2: A veces son mensajes bastante bonitos, a veces son un poco difíciles, pero finalmente...
0: Y a veces también nos jalan las orejas.
2: También nos jalan las orejas, pero finalmente ahí damos a conocer lo que... Ahora quería, Leonardo, mencionarte, ¿no? ¿Por qué esta iniciativa de apostar por la actividad ganadera? Ya sabemos, uh-huh, obviamente que viene desde tu tema familiar.
1: Correcto.
2: Pero ahora, ¿por qué apostar por el tema de este rubro especializado en tema de carne? O sea, realmente, ¿por qué viene esa parte, no? O sea, ¿cómo decir, bueno, estoy apostando por tener esta raza que puede aportar qué? Ese es un poco lo que quería iniciar preguntándote. Porque claro, no tienes un perfil muy distinto a la actividad agropecuaria, ¿no? Y no es ajena.
0: No es el único, verás. Hay médicos, claro, humanos, abogados, les encanta ganadera.
2: Pero déjeme terminar. Y quería decirte, Leonardo, porque por ejemplo, también nos pasó recientemente en lo que fue Loja Sabor a Café 2025. Mira, donde el segundo lugar de Loja Sabor a Café ganó un odontólogo. Ahí está. Entonces realmente tú ves que el ámbito agropecuario muchas de las veces también viene a ser un tema, como tú lo dices, ¿no? Desde el ámbito de una tradición familiar que te acoge a decir, no, yo tengo mi profesión, pero sin embargo, obviamente, mi cultura, mi tradición familiar me lleva a regresar al tema de ver una oportunidad también en el sector agroproductivo de la provincia, ¿ya?
1: Sí, es que, claro, mi profesión totalmente diferente, sí. Pero en mi profesión sí he tenido la oportunidad de desarrollar iniciativas tanto de emprendimientos como agrícolas y ganaderos en torno a la minería. Y alguna vez incluso con Freddy intentamos hacer algo en Yanzaza, no sé si
0: claro,
1: te acuerdas.
0: Así fue.
1: Claro, entonces...
2: O sea, usted lo llevó al doctor.
1: Sí, sí, sí. pero la idea era darle un valor agregado justamente al tema carne, ¿no? Ajá. En Yanzaza, en conjunto con el municipio, para de alguna manera aprovechar, por ejemplo, en esa zona hay mucho ganado charolés.
0: Charolés, claro.
1: También con esa
0: carne,
1: sí. Claro. Claro.
0: Y adaptado a la zona amazónica.
1: Correcto, correcto. Y el tema de traer esta raza, pues salió, bueno, por varias cosas. Empecé con ganado de engorde, pero ya leyendo un poco, investigando, y se dio la oportunidad también de poder traer de vacas preñadas y vaconas de una reconocida ganadería aquí a nivel nacional. Ajá. Claro, el riesgo era traerlas a un ambiente
0: que se adapten, ¿no?
1: Diferente. Claro. Claro, que se adapten, traer de Santo Domingo un clima...
2: A frío.
1: Cálido. O sea,
2: de cálido a frío.
1: Claro, condiciones topográficas totalmente diferentes.
0: Diferentes.
1: Yo siempre como bromeo, las planicies de Yanacocha, porque acá hay muy, muy poca área
0: plana,
1: ondulada, ¿no? O plana, la mayoría es quebrado, claro. Entonces esos dos riesgos, pero en cambio las ventajas de este ganado, la buena conversión que tienen en alimento y la adaptabilidad, las ventajas de esas dos razas, Brahman, que son 3/8 y Angus 5/8, uh-huh. Y que te permite mantener la calidad de la carne, pero también la resistencia de
2: la rusticidad que tiene
1: la rusticidad que tiene el Brahman, efectivamente. Claro.
0: Hay saludos ya a esta hora de la mañana, José Andrés. Carlos Espinosa nos escribe, dice: saludos cordiales, estimados Freddy y José Andrés, el dúo dinámico del impulso al agro en el sur del país. Los mejores. Muchas adelante, gracias, amigos. Gracias, Carlitos. Gracias, gracias. Yo, bueno, acá Batman.
2: Y Carlitos también es un...
0: Carlitos Espinosa, muy, muy, muy agradecido.
2: Marco Juela. Buenos días, estimados. Produce alevines de trucha, nos pregunta. Mira, Leonardo, esa pregunta para ti, nos dice Marquito Juela. Que si producen ustedes y venden alevines de trucha.
1: No, porque las condiciones, o sea, me estoy acordando cuando yo tenía las truchas, pero lo que hace mi hermano es traer alevín.
0: Claro.
1: Pero también...
2: Alevines esas, ya sexados.
1: Y con esas oportunidades les apoya a la gente porque él también les trae a otros productores.
2: Ah, okay.
1: Claro. Él trae alevín.
2: O sea,
1: ¿Por qué? Por las condiciones del... Se necesita una temperatura menor y ciertas condiciones ahí específicas para que eclosionen y todo lo demás.
2: Claro, sí. Un tipo de laboratorio también se necesita, ¿no?
1: Sí, sí, sí.
0: Doña Ginger Mosquera también saluda. Buenos días, estimados ingenieros. Saludos y bendiciones para la buena labor que desempeñan para todos. Sumar y no restar, para así avanzar con la productividad de la ciudadanía desde Arcum. Saludos, Ginger Mosquera.
2: Muy bien.
0: Taita Gonzalo también, excelente ingeniero, felicitaciones. Arcún presente, siempre adelante, saludos y siga adelante. Bendiciones, dice José Andrés, gente también, de los emprendedores, ¿no?
2: También tenemos sus seguidores, el ingeniero Boris Iván.
0: Boris. La gente de Arcún lo anda saludando.
3: No, con Arcún comenzamos a trabajar. Primero ustedes cerraron una escuela con ellos, de ahí también nos vinculamos nosotros, los colaboramos con el tema de ferias.
2: Y hay una bonita experiencia sobre el tema de las galletas. Cuéntale esto también, Boris.
3: En la parte de la Dirección de Acción Social hay un proyecto que hay un centro de acogimiento institucional para niñas víctimas de violencia, que estas niñas les damos protección 24 horas, viven ahí en el centro. Entonces con ellas se hizo un proyecto muy bonito que es las galletas de la ruta del café. Entonces ellos elaboran unas galletas en forma de un grano de café y que las cuales ya estamos comercializando en diferentes cafeterías.
0: Eso, ¿a las chicas son las que elaboran esas galletas, claro que venden en las ferias?
3: Exactamente, ellas son elaboran. Entonces la idea es hacer un fondo común para que cuando ellas cumplan los 17 años, 11 meses, 29 días, que la ley les permite estar con nosotros, y a partir de los 18 años, ellas tienen que ya hacer su vida, y obviamente luego de una transformación donde se les da psicología, apoyo emocional, el tema de emprendimientos, ellas tengan sus recursos ya para poder emprender y salir a la vida adelante. Obviamente no se les da todo el dinero que ellas han recaudado, se les da de una manera profesional, se les va guiando, se les va apoyando, se les va capacitando, pero estas galletas nacen de esas niñas.
0: Pero se va sembrando pero ya la cultura del emprendimiento,
2: ¿no? La idea también es un... De otra manera también, que ellos salgan con una actividad económica luego, ¿no? Luego, eso es un poco también esta visión.
3: Exactamente, porque muchos de los casos ya estas niñas recaen en el núcleo familiar donde fueron violentadas. Entonces, no, la idea ya es que ellas se independicen, hacerles un seguimiento, siempre darle un acompañamiento luego del proceso que están acá en el centro de acogimiento. Y nos ha ido muy bien, tiene muy buena aceptación. Esas galletas
2: son todas ricas, las ferias, ¿no? Están son muy riquísimas, ricas. Sí. Tiene una muy bonita presentación también. Sí, realmente creo que se han podido generar o garantizar pequeños detalles que lo hacen diferente también. Son muy ricas las galletas, así que también. ¿Dónde las pueden conseguir, Boris? Sería importante conocer, o si hay algún contacto para que puedan también la ciudadanía que nos escucha. Adquirir estas galletas que son muy ricas, claro, que pueden ser también un gran regalo para mañana, madre, que es el Día de la Madre, ¿no?
3: Exactamente, José Andrés, actualmente las pueden conseguir en las cafeterías que son parte de la ruta del café, que ya nos ayudan con el tema de la comercialización, o directamente en la prefectura de Loja, en la Dirección de Desarrollo Social. Con nosotros, siempre gustosos, nos piden a veces que les ayudemos con la producción de 20 cajas, 30 casas de cajas. Hay empresas que nos piden eso para dar a sus empleados. Uh-huh. Entonces, un negocio bonito, un emprendimiento bonito que salió de un técnico que lamentablemente tuvo una oportunidad en otro país y ya salió. Entonces ahora otro técnico se está haciendo cargo, tiene ese reto de continuar con ese proyecto, fortalecerlo y seguirlo sacando adelante.
0: Qué importante, ¿no? El apoyo a chicas, en este caso a personas que han tenido la desgracia de sufrir violencia, ¿no? Y pero que el gobierno provincial también, pues a través de la Dirección de Acción Social, mantiene estos escenarios de capacitación, de promoción y sembrar en estas niñas, pues, esta cultura del emprendimiento que es tan importante a temprana edad, ¿no?
3: Es una de las misiones de Acción Social, el tema de capacitaciones, talleres emprendedores de grupos vulnerables.
2: Claro.
3: Nosotros damos bastantes capacitaciones, por ejemplo, a personas privadas de la libertad, uh-huh, a centros como el CETAD, nos vinculamos bastante con el Ministerio de Desarrollo Humano, con el IEPS, para fortalecer todas estas personas que no tienen los recursos ni los insumos para hacer un emprendimiento o los conocimientos para empezar a emprender.
2: Claro, es que realmente sí. El tema del conocimiento, Boris, muchas veces las personas dicen, no, estamos cansados de capacitarnos, estamos cansados de... No, en realidad el capacitarte también es poder.
3: No, es una herramienta esencial para
2: y realmente avanzar. El capacitarte, muchas de las veces, a lo mejor ahí tal vez coincida Leonardo, a veces obviamente capacitarte implica unos...
0: Tenemos un contacto telefónico, José Andrés. Buenos días, ¿con quién tenemos el gusto de saludar? Se perdió la comunicación. Bueno, para quienes deseen contactarse, hacer alguna pregunta a cualquiera de los invitados acá esta mañana, el contacto al 2725-400.
2: Ahora sí lo tenemos. Muy buenos días, ¿con quién tenemos el gusto?
4: Muy buenos días, les saludo el ingeniero Álvaro Vallejo, de la constructora en Técnica. Primero, felicitaciones por lo que están haciendo, excelente, el ingeniero Mario Sin Ganadero, con historia. Y lo que ustedes están haciendo es fundamental. De parte nuestra, como empresa, nosotros tenemos un sistema innovador para el tema de conservación de carreteras, de puentes. ¿Por qué no la prefectura, por ejemplo? Porque nosotros estamos tratando de conseguir que nos den audiencia los técnicos de la prefectura ya 2 meses y no nos paran ni bola. Es lindo lo que ustedes están haciendo. Las personas producen con el afán de mejorar su vida. Pero si el puente se cae, ya no pueden sacar la producción. O sea, una cosa va concomitante con la otra. Esperamos que algún rato el tema de ingeniería civil de la prefectura se comida algún día en venir a visitarnos, porque lo que nosotros estamos haciendo es justamente auspiciar el tema de la producción, para que las personas generen una economía más dinámica. Lo que estamos haciendo nosotros es de interés nacional. Muchas gracias.
0: Ingeniero, el nombre de la constructora, por favor. Bueno, se cortó la comunicación. Me parece que dijo Álvaro Vallejo, si mal no recuerdo el nombre.
2: No logré escuchar muy bien, pero creo que también, como nuestro amigo Carlos Espinosa nos está escuchando, uh-huh. ¿No es cierto? Ahí está Carlitos para que de otra manera se ponga en contacto. Hubiera sido importante que, no sé si nos puede escribir para que nos deje su número de contacto.
0: Sí, nos puede dejar un contacto en Facebook tal vez para...
2: Nosotros poder hacer el traslado. Claro,
0: para hacer el traslado y obviamente se puedan contactar con usted porque es importante si hay gente
2: especialista. Este programa El Agro al Día siempre ha logrado muchas cosas.
0: Sí.
2: Hemos vinculado de unos a otros.
0: Generalmente cuando nos llaman nosotros respondemos para poder tener cara nuevamente, seguir...
2: Creo que tenemos otra llamada. Muy buenos días, ¿con quién tenemos el gusto?
4: Sí, les reitero, bueno...
2: Ingeniero, qué gusto.
4: Nuestra es antisísmica, nosotros tenemos el único sistema patentado en el país para temas de vivienda. Pero ahora el sistema se volcó por temas de conservación de carreteras, porque, por ejemplo, se está viendo, yo he visto, por ejemplo, que en todo el país lo que se colocan son gaviones.
0: Correcto.
4: Un gavión que es un montón de piedras. Eso, mis amigos, hacía Rumiñahui, con el respeto que se merece, pero no tenía malla. Pero la tecnología tiene que cambiar y ahora nosotros tenemos que atender a hacer carreteras que duren 100 años, porque una carretera cuesta mucha plata. Sí. Y la técnica, como en todo lugar del mundo, cambia, mis amigos. Ya eso nada más.
2: Ingeniero, ayúdenos con su contacto y repítanos su nombre.
4: Antisísmica, nosotros en el Facebook estamos como Antisísmica Ecuador, mi nombre es Álvaro Vallejo.
2: Álvaro Vallejo, ¿su número de contacto tal vez nos pueda ayudar?
4: 098.
2: ¿Ya?
4: 46-87-535.
0: Gracias, ingeniero, muy amable.
4: Muchas gracias.
0: Si al 2725-400 sus inquietudes, sus llamadas telefónicas, podremos acá, pueden compartirlas, pueden expresar sus criterios, como lo ha hecho el ingeniero Vallejo, quien da una importante sugerencia relacionada a la técnica y tecnología en conservación de vías y en conservación de puentes también, ¿no? Muy, muy importante, sobre todo en la temporada invernal, esos inviernos terribles que afectan y azotan a la provincia de Loja. Se concentra el agua de todo el año en un mes y luego descansa de manera increíble. 6 meses nos deja totalmente secos en la provincia. No sé, ya en la coche ya sí llueve, ¿no? Sí, llueve bastante. Permanentemente. Está cerca de la cordillera oriental. No, ¿no tienen ustedes problemas de agua ahí?
1: Más bien es el exceso de agua.
0: Más bien exceso de agua. Claro.
1: Ese tema.
0: Aparte claro. Se dan el lujo de tener hasta truchas, ¿no?
1: Claro.
0: Y con agua corriente.
1: Claro, ese es uno de los condicionantes principales en el tema de trucha. Agua entrando y saliendo por el tema del oxígeno.
0: De la oxigenación.
1: Correcto, de la oxigenación en el agua, sí.
0: Ahora, retomando de nuevo el asunto que estábamos conversando, el asunto ganadero, la incursión de Leonardo en esta nueva visión de producción, el precio de la carne, Leonardo, es estupendo en este momento.
1: Está buen precio.
0: Bueno. De acuerdo, de los 33, 35 dólares, 38, y exagerando en toro bueno la arroba, en años anteriores, ahorita pasó de los 55, pero pasó ya, claro. ya de largo. En el norte del país se paga 58 dólares, imagínate, ya por Santo Domingo. Acá también está, es caro, o sea, son buenos precios para los productores, en este caso de carne de res, mi querido Leonardo.
1: Claro, la diferencia me parece que en el norte sí se, digamos, se estratifica un poco la calidad del ganado.
0: Exactamente.
1: Y se reconoce, por ejemplo, hay vacas, toro joven,
0: Dorete,
1: Bacona, todas esas consideraciones. Entonces hay un precio diferenciado por calidad. Y eso para mí sería importante que se pueda establecer acá.
0: Es que esto es un paso a paso, te cuento, Leonardo. Y a gente como tú, te cuento, Darío Samaniego también en Colca. También tiene Angus, ganado de buena calidad.
2: Nuestro amigo Galo Piedra de Morelia.
0: Piedra también de
1: Galo
0: Morelia.
1: Piedra de Morelia, sí.
0: Entonces, mira, ya son varios productores que van incursionando en líneas ganaderas de carne de alta calidad. Porque carne como tal cualquier vacuno produce, pero correcto, carne de calidad, esos cortes que ya te pasan ya de los 10 dólares el kilo, 12, 15, 18 dólares según el tipo de corte, y que son los que generan valor agregado en la producción ganadera, ya están teniendo poco a poco, conforme pasan los años, conforme pasa, conforme la gente tiene la capacidad también de viajar fuera del Ecuador, Andrés y, sí, y Boris, tenemos ya la posibilidad de probar, otros tipos de cortes, otros tipos de carnes, otras preparaciones, y venimos a Loja luego ya con la novedad, pues bueno, ya queremos comer alguna cosita mejor que solo pellejo, ¿no es cierto?

0: mi querido, claro, Leonardo.
1: Pero ahí mira una posibilidad de un emprendimiento.
0: Exactamente.
1: No sé si puedo hablar marcas, la crianza de...
0: Sí, que claro
1: viene,
0: que sí.
1: Creo que viene...
0: Estuvo aquí el año anterior. Ojalá ese año, claro, también nos acompañe.
1: Imagínate un emprendimiento de acá que podamos generar valor agregado a este tipo de... Uh-huh. El ganado engorde.
0: Exactamente.
1: Razas especializadas para cortes.
0: Para cortes, claro.
1: Que eso es lo que entiendo hacen los amigos Piedra con...
2: Con Morelia.
1: Con Morelia, sí, están incursionando, sí, en eso.
0: Es un restaurante especializado, una parrilla especializada, sí, de las pocas que tenemos
2: pero,
0: acá.
2: Pero que siempre, Leonardo, claro, ellos están dando este paso, pero que siempre no va a ser suficiente la cantidad, ¿no? Tiene que buscar otros productores más, es bastante difícil.
0: Ya cuando son las 7:32, mi querida Nayli, damos paso a la segunda pausa comercial. Regresamos en brevísimos momentos con El Agro al Día.
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0: Regresamos, estamos en la programación de El Agro al Día, un programa del gobierno provincial de Loja que a través de las ondas de la 100.5 Radio Bacana llega a cada uno de sus hogares, son los diferentes cantones, parroquias y barrios de la provincia de Loja. Esta provincia querida que día a día, con sus emprendedores, con sus emprendimientos, con sus ganaderos, con la gente que hace desarrollo productivo en instancia gubernamental también, hacemos una comunicación de esfuerzos, una comunión de esfuerzos, perdón, hacemos una integración total entre el sector público, privado, productores, academia, para darnos la mano entre todos, José Andrés, y sacar adelante los emprendimientos y las ganaderías de esta provincia de Loja.
2: Y justamente eso es lo que busca, ¿no? Que esta administración llegue realmente a tener esa afinidad, como tú lo mencionas, con el sector privado, que es quien finalmente puede sostener la actividad.
0: Hace posible la actividad productiva.
2: Porque si no, no habría otra forma. Y un caso de estos es Leonardo, que pese a tener un perfil profesional muy distinto, lo apasiona el tema del tema ganadero, ¿no?
0: Así es.
2: Y ahora más, no solo el tema ganadero, sino el tema de especialización en el rubro carne.
0: Uh-huh. Por ahí hay personas que consideran que se dice las entidades públicas son las que tienen que encargarse de la producción. No, la producción se encargan los privados. los ganaderos, como por ejemplo Leonardo, y las instituciones públicas, lo que hacemos es acompañar, ayudar de pronto. Leonardo, te ofrecemos, tenemos material genético, tenemos pajuelas importadas de Brangus, tenemos pajuelas importadas de Angus rojo y de Angus negro, tenemos pajuelas de Charolais que nos donó la Asociación Charolais del Ecuador, animales full French, tenemos algunas pajuelas que podemos tranquilamente compartirte, entregarte para que también tú pues puedas mejorar, ir subiendo los valores genéticos de tu ganadería. Así que siempre las puertas abiertas, ya has tenido la posibilidad de que te visiten técnicos nuestros. Igualmente hemos incorporado a nuevos técnicos, tanto en la dirección de José Andrés como en la dirección agropecuaria, que es donde yo trabajo. Así que estamos dispuestos, listos. Te preguntaba hace un ratito tras cámaras, digámoslo así, tras bastidores, te preguntaba Boris respecto a cómo lograr que la carne tenga un mejor sabor o por qué los cortes finos tienen un mejor sabor. Tú le contestabas, claro, justamente depende mucho de la genética del animal. Pero también voy a complementar lo que tú le decías, también depende de la post cosecha, como se dice en la parte agrícola, depende del trato que le damos después de que la res ha muerto, del faenamiento, en primer lugar, hacer un faenamiento correcto, porque si hacemos un faenamiento defectuoso en el cual el animal sufre maltrato, en el cual el animal sufre dolor durante el sacrificio, lo que vamos a tener es
2: un tema de estrés.
0: También, por el problema de estrés, de la presencia de adrenalina en la sangre, producto del miedo que causa una muerte cruenta y violenta, vamos a tener una carne de pésima calidad y vamos a tener una carne que se va a dañar en poquísimo tiempo cuando esté ya en los frigoríficos. Esto por un mal proceso de faenamiento. El ganadero, como por ejemplo Leonardo, pudo haber hecho un trabajo maravilloso durante 2 años, por ejemplo, que estuvo atrás del torete, puso genética, las mejores pajuelas, los mejores técnicos, invirtió excelentes potreros, cerca eléctrica, gran comida. Sí, bien. Lo que nos dijo Leonardo, que estaba dando a sus vacas, y llegamos al camal y resulta que en minutos hicieron un mal proceso de faenamiento y arruinaron esa canal, mi querido Leonardo. Imagínate cómo es esto. Y luego, una vez bien faenada la red, supongamos que se hizo un gran faenamiento, si luego tenemos problemas en la cadena de frío de estas canales y de estos cortes, no damos el proceso de maduración oportuno que se necesita para estos cortes de carne, que inicialmente no es carne, son músculos que luego se transforman en carne y que tienen que madurar para dar a algunos procesos bioquímicos importantes que le permitan tener mayor terneza, mejores sabores, mejores aromas. Es algo parecido a lo que se hace con el café, ¿no? Sí. Un proceso posterior, no vamos a tener una carne de calidad.
2: Si ninguno de estos eslabones se cumple a su totalidad, ¿no es cierto? Se llevan los procesos adecuadamente, podemos de una otra manera sacrificar muchos años de esfuerzo que realiza el productor. Entonces, realmente lo acabas de mencionar como un todo, ¿no?
0: Es que todo, es un todo. Claro. Y tal cual en el café es igualito. ¿Y por qué topamos el café? Porque es el rubro más importante que tiene esta provincia.
2: Y diría yo en todas las cadenas.
0: Y en todas las cadenas.
2: Se ven, claro, sometidas a este tema.
0: Imagínate, si tú hiciste un lindo trabajo en el café, hiciste un gran cultivo, hiciste una gran post cosecha y pusiste las marquesinas, fermentaste el café como Dios manda y lo quemaste al rato del tueste, arruinaste nuevamente el producto final.
2: Sí. Muy bien.
0: Ahora lo interesante de esta charla es justamente es promocionar, y para eso lo hemos invitado también a Leonardo para que promocione su visión de lo que hacia dónde él quiere llegar. Y ahí te quiero preguntar, tu aspiración, Leonardo, ¿es producir únicamente terneros, terneras, o tienes eventualmente la idea de luego procesar estos animales que tú estás produciendo?
1: Eso sería la...
0: Cerrar el círculo,
1: claro,
0: ¿no?
1: Claro, claro. Por ahora el tema es la genética.
0: La parte primaria.
1: Lo que tú comentabas, por ejemplo, es una realidad. Este ganado viene de otro tipo de manejo, ¿ya? Y por lo tanto es... parte de esa ascendencia a Brahman le da ese temperamento un poquito complicado.
0: Claro.
1: Hay que tener cuidado en el manejo. Entonces,
0: pero te da rusticidad.
1: Te da rusticidad, resistencia a enfermedades.
0: A ectoparásitos.
1: Que es súper importante. Entonces, la siguiente etapa sería mejorar o un poco especializarse más en Angus, en este ganado. Y tratar de ofrecer esa genética a los productores. pero si se puede cerrar el círculo sería fantástico poder tener ese valor agregado. El valor agregado es el que nos da el mayor impulso en
0: el tema.

0: sí el procesamiento ya de los cortes finos. Correcto. Y es otro, es otro negocio, te cuento, es otra cosa
1: sí,
0: ya.
1: Sí, sí, lo he escuchado a un ganadero de Gualaquiza que destina algunas de sus reses mejores, obviamente, para eso justamente. Ya, pero es otro proceso, es otro negocio.
0: Es otro mundo ya.
1: Claro, claro. Lo que intentamos también es que esto, o sea, pase de ser una afición y se convierte en un negocio que sea también rentable.
0: Obviamente.
1: Sí, porque a mí me tocó un tema de recuperar la hacienda inversión. En el tema de potreros, limpieza, fertilización.
0: Y eso sí que cuesta, ¿no?
1: Claro, claro que sí. Y un problema acá, lamentablemente, es el tema de la mano de obra.
0: Totalmente, ya. Y complejo ahora.
1: Ya. Y yo que soy pro minería, te digo, la minería sí me está afectando.
0: Claro,
1: no la gente se va.
0: La gente se va a actividades más lucrativas, ¿no?
1: Correcto.
0: Claro.
1: Correcto.
0: Entonces, mira, mi querido Boris, no es nomás de que te vas y te sirves un buen corte, sino que hay todo una verdadera historia detrás de cada corte fino que nosotros tengamos o que querramos degustar acá en la ciudad.
2: O sea, lo que quiere decir a Boris que luego cuando esté degustando de un corte,
0: claro, no se queje del precio.
2: Y se acuerde todo lo que nuestro amigo Leonardo nos mencionó en la entrevista.
0: A esta hora de la mañana, Pablo Briceño Álvarez, un querido médico veterinario, compañero también de labores, dice: saludos estimados amigos desde la granja de Coballos, bello páramo, como siempre excelente información del campo agropecuario. Pablito también trabaja mucho en la parte de Coballos, de conejos también conoce.
2: Y de mejoramiento genético.
0: Él es el técnico que está en la zona de Gonzanamá, de Espíndola. También nos apoya acá en Loja, en algunas en algunos sectores, en algunas parroquias. Gracias, Pablito, por la sintonía. Es importante conversar, que la ciudadanía sepa que gente de Loja, ganaderos lojanos, emprendedores lojanos, tienen también la firme decisión de innovar. Lo que está haciendo Leonardo es una innovación de una hacienda importante. ¿Cuántas hectáreas tiene Yanacocha?
1: Son 106 hectáreas de esas 55.
0: ¿Bosque?
1: Un bosque incluso que está protegido en este tema de socio bosque.
0: Sí, sí.
1: Ya.
0: Es que tu padre es forestal, ¿no es cierto?
1: Correcto.
0: Y él cuida el bosque.
1: Claro, imagínate que más... Casi el 50% de la propiedad es conservación.
0: Claro.
1: De ahí tenemos un bosque plantado que ya tiene 24 años de pinos, son unas 12 hectáreas, uh-huh. Y el resto son potreros.
0: Para la ganadería.
1: Planos en su menor parte.
2: Leonardo, quería preguntarte algo. Lo que tú ahora estás haciendo también es vendiendo pies de cría, ¿no? ¿Entiendo yo o no?
1: Vamos a empezar con eso. Sí, es que okay. ya tenemos terneras y terneros nacidos ya acá en Yanacocha con buena genética. Entonces, ese es el siguiente paso.
2: ¿Y sí. ahí tiene algún número de contacto? ¿Tú lo puedes dar para que a lo mejor muchos ganaderos que nos están escuchando puedan también contactarse contigo directamente y puedan hacer este acercamiento, ¿no?
1: Por supuesto, gracias. Es el 099-7783-211.
2: Sí. Ahí está, con Leonardo Benavides.
1: Y en redes, bueno, más ahí ya también tenemos que ponernos en onda con el tema.
2: ¿También hace
1: ganadero?
2: TikTok,
1: ¿o? No. mi hermano por la hacienda, pues.
2: Ah, claro, tienen una.
1: Facebook, en Instagram. Instagram, sí, como Hacienda Yanacocha.
0: Claro, famosa la Hacienda Yanacocha por sus truchas, ¿no?
1: Por las truchas.
0: Por eso se la conoció inicialmente, pero tenemos también la presencia de ganadería, ahora sí ya de una buena ganadería. Yo creo, José Andrés, que es momento también de compartir una información importante respecto a la presencia del gobierno provincial de Loja en sus diferentes frentes de trabajo vial, ¿no es cierto?, que tenemos.
2: Pero quiero... también se han comunicado al número de la radio y hay un mensajito bastante importante. Creo que Freddy ahí nos puedes ayudar tú. Dice: doctor Freddy, Radio Bacana le saluda desde Guararas, Alamor, Puyango. Buenos días, quiero hacerles una pregunta. La pregunta es: ¿cómo eliminar las garrapatas y el tupe? Muchas gracias.
0: Bueno, hay mil y un formas de hacer el trabajo de lo que son estos ectoparásitos. El principal, para evitar el uso excesivo de químicos en este caso, que muchas veces el ganadero lo hace de manera desproporcionada, como por ejemplo fármacos como la ivermectina, que están causando graves problemas de contaminación de los potreros, porque

0: Este es un fármaco que se elimina en las heces, José Andrés, y luego termina matando a toda la fauna,
1: la biota
0: suelo. Exactamente, del suelo, termina matando a los escarabajos, a las lombrices, y no se descompone pues el excremento y empieza a ser una fuente, más que abono orgánico, de contaminación. Entonces, para eso necesitamos hacer manejos un poco más sostenibles de la ganadería, utilizar productos menos agresivos, pero una de las formas de controlar garrapatas es sabiendo manejar justamente los ciclos de potreraje, saber manejar los tiempos adecuados de ganado en el potrero, utilizar algunos productos como por ejemplo azufre, que se recomienda mucho, hasta el 5% en la sal mineralizada que comen los vacunos, lo cual va a cambiar, dicen los conocedores, el sabor de la sangre por los grupos sulfídricos que produce este mineral en la sangre de las vacas, y determina que se caigan una buena parte de las garrapatas. Adicional, hay productos de uso tópico, como por ejemplo los famosos purón, donde tú colocas un líquido con un químico en el dorso del toro, en el dorso de la vaca, y también puedes hacer un control de garrapatas, los baños de aspersión, los baños de inmersión, alternando los productos que utilizas para que no se adapten, para que no haya resistencia de estos ectoparásitos, y también te permite controlar de manera adecuada la garrapata a nivel de los potreros, que es un problema gravísimo que tienen los ganaderos, sobre todo en la parte donde en la parte baja, en las partes cálidas, húmedas, como Puyango, la zona de Aramor, todo ese sector, muchísima afectación por tupe, muchísima afectación por garrapata, lo cual baja productividad. Me imagino tú acá, garrapatas debe haber en tu zona, tupe no, por lo que es una zona fría, a lo mejor tengas problemas de mosca, en cambio acá.
1: Menos, pero garrapatas se ve un poco. Cuando traigo ganado de Zamora, ese es un problema, por ejemplo. Tengo que hacer un plan para eliminar eso, porque generalmente viene ganado con tupe y con garrapata.
0: Claro.
2: Y quería preguntarte, Leonardo, de ese clima, te entiendo un poco que también traes ganado de Yanzaza, ¿no es cierto?
1: O sea, ya es mi último lote de engorde de ese ganado, el que tengo actualmente, pero sí.
2: Imagínate, ya había esa
1: experiencia de traer el charolais perfectamente, porque allá hay mucho charolais y cruces de charolais, pero también tienes cruces Brahman con bronce suizo y se adaptan perfectamente. Claro, hay que tener.
2: Porque lo común es del frío al caliente, no hay mucho problema técnicamente, ¿no?
0: Bueno, en leche sí hay problema, en leche sí, pero en carne no.
2: Pero, por ejemplo, o sea, estamos hablando de otra forma distinta, desde del calor al
0: del
2: frío.
0: Del calor al frío.
2: Entonces, claro. Ahí es donde realmente este mito de no hacerlo tradicionalmente, porque tendríamos obviamente del frío al calor, si van, digamos, muchos animales de acá de la sierra van hacia el oriente, sí, no a ser engordados, y no hay ningún problema.
0: Y se adapta, ¿no? Después de algún tiempo se adapta.
2: Pero ahora lo que tú estás haciendo es lo no tradicional, del clima cálido, ¿no es cierto?, al clima frío. Eso es un poco también que me quedé pensando, y cuáles son los resultados. No has tenido problema. Y claro, no. Y más todavía cuando tú tienes una finca en Yanacocha, que realmente el clima es bastante frío, ¿no?
1: Por sí, sus condiciones. Sí, o sea, el tema 2200 metros sobre el nivel del mar, pero claro, tampoco es tanto frío, pero yo sí tengo el antecedente.
0: Claro, en el Ecuador se produce a 2.800, 3.000 metros en la zona norte. Correcto, ganadería.
1: En la norte ganadería, carchi y todo eso.
0: Exacto.
1: Claro, pero yo sí tengo la experiencia de mi padre, que él luego de ganado de leche, que Holstein generalmente, tuvo también su ganado, un proceso de ganado de carne también, y hacía lo mismo, traía de las zonas del oriente, básicamente. Uh-huh. Sí.
2: Muy bien, ese es un muy buen aporte, Leonardo. Mira, bajo solo el comentario, no bajo solo la literatura, sino bajo la experiencia que tú tienes, ¿no?, de que tranquilamente se puede hacer esto.
1: Sí, de
2: poder tener. Y quería comentarles que este 12 de el martes 12 de mayo en el cantón Olmedo se realizará ya la entrega de los materiales para las marquesinas que fueron este material que fue
0: Producto comprado del Premio Verde, ¿no?
2: El Premio Verde que ganó la Prefectura de Loja hacia el año pasado con un monto de 325 mil dólares. Así que eso también se realizará este día martes, estimado Freddy, en el Cantón Olmedo, ¿no es cierto?
0: Perfecto.
2: En coordinación con
0: el, GAD Municipal de Olmedo. Olmedo. Sí. Pablo Torres Bailón, excelente programa, también nos saluda esta mañana. Felicitaciones, estimados amigos, el trabajo que realiza la prefectura en apoyo al agro es importante con las escuelas de campo, la entrega de núcleos genéticos siempre enfocados a mejorar la calidad de la vida de la provincia de Loja. Saludos, Chino Benavides, Pablo Torres Bailón. En Yanacocha se puede degustar la mejor trucha en todos los sentidos, dice. ¿Ah?
1: Saludos a Pablito.
0: Polo Samaniego, buen día, felicitaciones por el programa. ¿Alguna experiencia buena de ganado de leche semiestabulado para clima cálido? Saludos, mira, importante. Ganado de leche para clima cálido, tenemos también algunas alternativas. Todos van por cruces, ¿no? Ahorita está muy de moda el ganado, antes era el Gir el que se utilizaba, ahora se utiliza Girolando con muy buenos resultados. Le comento al amigo que nos escriba, Polo Samaniego, que nosotros tenemos una dotación de material genético de toros brasileños, Girolando, extraordinarios, mejorantes positivos en producción de leche. Así que desde ya lo invitamos a visitarnos en la Dirección Agropecuaria, queda en el segundo piso del Gobierno Provincial de Loja. Lo esperamos con los brazos abiertos para dar una asesoría puntual y el apoyo técnico que usted necesita, y adicionalmente material genético, pajuelas importadas que el Gobierno Provincial de Loja entrega a los ganaderos.
2: Y hablando de nuestro amigo Pablo Torres, que le mandó muchos saludos, también tenemos y nos ha hecho la actualización de estos
0: los
2: 25 frentes que está trabajando nuestro amigo Pablito. Yo siempre lo digo a Pablito, que Pablito es la primera persona que cuando llueve sufre, y que cuando es verano más bien él aprovecha para poder hacer
0: Los trabajos.
2: Para hacer sus trabajos. Y mientras que nosotros del sector productivo, más bien cuando llueve somos...
0: Agradecemos la lluvia. Pobre Pablito.
2: Y pobre Pablo tiene
0: le queman las orejas en el invierno.
2: Con este tema. Así que de estos 25 frentes, ya nos ha hecho la actualización sobre lo que tiene que ver a las actividades de la semana del 4 al 10 de mayo, ¿no es cierto? Estos frentes son 25 frentes que se está trabajando en los cantones de Espíndola, Sosoranga, Celica, Macará, Pindal, Zapotillo, Puyango, Catamayo, Chahuarpamba, Paltas, Loja, Saraguro, Celica, Quilanga, Calvas y Espíndola. Muchos de estos son frentes de trabajo que se tienen que ver a temas relacionados al movimiento de mantenimiento
0: rutinario,
2: limpieza de derrumbes, sí, rehabilitación,
0: transporte
2: vial,
0: de material y mejoramiento.
2: Todo esto con el fin de poder mantener las vías que le competen a la Prefectura de Loja en su competencia de mantenerlas.
0: Es que somos 16 cantones. Mira, aquí trabaja la Prefectura en El Ingenio, en Sosoranga, en Macará, en Milagros, allá en Pindal, Garza Real, en Zapotillo, Vicentino, El Imo, en Puyango, Zambi, acá en Catamayo, Santa Rufina, en Chahuarpamba, Yamana, en Palta, Lauro Guerrero, Taquila, acá en Loja, Malacato, Loja, Tenta, en Saraguro, Yuchapa, Saraguro, Vilcabamba, Cantón Loja, Tenta, en Saraguro, Tacamoros, en Sosoranga, Cruzpamba, Fundochamba, El Lucero y la 27 de abril. Miren ustedes el trabajo intenso que realiza Pablo Torres Bailón en su dirección de vialidad. También es complicadísimo este aspecto, Boris, así como tú también te esfuerzas mucho en la parte social. Hay gente y compañeros que trabajan duro y arduamente en el asunto vialidad, ¿no? ¿No te parece que estamos en una comunión de ideas las diferentes direcciones? Ahí también nos sumamos nosotros como desarrollo productivo, mi querido y estimado Boris, que te voy a dejar en tus minutos finales. No te hemos dado mucha oportunidad esta mañana, pero defiéndete en estos momentos. Aproveche esos minutos, mi querido Boris, para indicar el apoyo que tu dirección da a la ciudadanía.
2: ¿Y qué se tiene también planificado, Boris, seguir trabajando? ¿En qué proyectos nomás están?
0: ¿Y qué se viene?
2: ¿Qué se viene, no?
3: Bueno, muchas gracias, compañeros. Como tú dices, Freddy, estamos hablando de 16 cantones y 78
0: parroquias.
3: Y los pedidos son intensos, son de todos, quieren el apoyo. Yo tengo la bendición de contar con un equipo de 16 personas, El 80% son gente de planta, gente que me colabora. Yo tengo que agradecerles, realmente ellos, yo les digo que parecen unas máquinas, porque se les pide algo, salen, capacitan. Ellos están 15 días capacitando permanentemente en algún cantón o alguna parroquia. Hemos innovado muchas cosas, como la tecnología avanza, no nos podemos quedar atrás. Estamos ahora con los talleres que son muy solicitados del tema de inteligencia artificial, cómo utilizar esta herramienta para cualquier tipo de programa o de emprendimiento, nos ayuda bastante. Se vienen nuevas cosas, nuevas alianzas, estamos trabajando con universidades para el tema cultural, estamos apoyando el tema a los niños para hacer una lectura dinámica o el tema de oratoria. El año pasado cerramos con más de 5,000 capacitaciones, nuestra meta son 3,000, lo logramos cumplir.
0: Sobrepasaron.
3: Gracias, sobrepasamos, logramos cumplir gracias al equipo técnico. Créeme que tengo un equipo técnico muy, muy fortalecido. Los resultados están a la vista. El primer cuatrimestre ya estamos cerrando con el 48%. Esto
2: casi es, el 50%, ¿no?
3: Casi el 50% en el primer cuatrimestre.
2: Qué, o sea, bueno.
3: Sí. Yo lo reitero y agradezco. Todo esto es gracias al equipo que tenemos, gracias al liderazgo de la abogada María José Sotomayor, que siempre está atrás nuestro, viendo nuestro trabajo, ayudándonos, apoyándonos. Eso es muy, muy importante. Y como tú decías, lo que se viene las ferias. Cerramos el mes de mayo con Corazón de Emprendedora. De ahí tú vienes, José Andrés, con la Expo Agropecuaria Nuestra Señora del Cisne en junio. Julio tenemos la Feria de Gonzanamá.
0: Exactamente, el multipropósito y la inauguración.
3: En agosto tenemos ustedes el Encuentro Apícola.
2: Así es. Sí, correcto.
3: Sí, septiembre.
0: Loja Sabor a Café también va a estar, sí, por ahí.
3: Septiembre tenemos Feria de Loja, que también apoyamos ahí a los emprendedores. Loja Sabor a Café.
2: Y cerramos con el tema de octubre, Loja Sabor a Café, del 1 al 4.
3: Y Navidad, que hacemos nuestra gran feria igualmente.
0: No, pues estamos ocupadísimos de aquí hasta diciembre.
3: No, invitar a la ciudadanía siempre a estar atenta a las redes sociales de la prefectura, de nuestras autoridades. Recalcarles que todos estos espacios, todos estos talleres, todas estas capacitaciones son gratuitas y obtienen su certificado de participación y aprobación, que a la final son herramientas que les sirven a ellos. Y siempre oídos abiertos a cualquier de poder mejorar, seguir trabajando, con mucho gusto.
0: Gracias, Boris, por tu importante presencia.
2: Y también salude por el día de mañana.
0: ¿A su mamá?
3: Sí, aprovechar a todos los que tenemos la dicha de tener a nuestra madre. Es un saludo muy, muy especial, con mucho cariño, que ellos son el corazón de cada familia.
2: Rápidamente, Leonardo, también aproveche.
1: Muchas gracias, un saludo a mi mamá Rosita y a todas las madrecitas, pues que tengan un gran día mañana.
2: Yo también quiero aprovechar el saludo para mi querida esposa Karen Sánchez y también para mi madrecita Gladys Armillo y también para mi suegra Susana Poma.
0: Igual yo, para mi madre Marjorie Cueva y para mi esposa Mariana Esbanova, un queridísimo y un afectuosísimo saludo y mi respeto más profundo en este Día de las Madres, a ella y a las madres de Loja y a las madres del Ecuador y del mundo entero.
2: Sí, señor, nos vemos la próxima semana en El Agro al Día. Muchas gracias.

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0: Muy buenos días, Loja. Muy buenos días. Acá inicia su programa de los días sábados, Renovando Ideas. Como todos los sábados, tenemos 90 minutos para compartir junto a ustedes el acontecer político a nivel local, regional y nacional. Invitados, como siempre, a formar parte de este diálogo colectivo a través del 2-725-400, 2-725-400. Sus mensajes de texto de WhatsApp al 09-99-43-40-95, 09-99-43-40-95, habilitado para sus comunicaciones. Antes de iniciar con la agenda, saludar a nuestra compañera Steffi Zúñiga. Steffi, muy buenos días.
1: Muy buenos días, Carlitos. Muy buenos días, Karina en controles, y a todos nuestros radioescuchas y siempre oyentes. Como siempre y todas las semanas, para mí es un placer igual aprender junto a ustedes, pero también hablando de nuestra hermosa ciudad. ¿Cómo le va, Carlitos?
0: Bien, bien. Iniciando
1: extrañándolo
0: también.
1: A Patito.
0: Extrañándolo a Patito, porque hoy no lo vamos a tener. Básicamente, nuestro amigo Patito tiene algunos otros compromisos en otros medios de comunicación y estará también en Bacana luego en el programa de Bolívar Luarte, ¿no? El programa de la ruralidad. Él va a estar allá básicamente y bueno, pues nosotros acá vamos a tomarle la mano para empezar con toda esta agenda de hoy. Como no puede ser de otra manera, queremos expresar como Movimiento Renovación Democrática nuestro profundo sentimiento de pesar con la familia Huachisaca Peralta, una familia que ha sido enlutada por una tragedia que creo que es de conocimiento público, ¿no? Para todos ellos, especialmente para su madre, ¿no es cierto? Una mujer, digamos, muy cercana, doña Mercedes Peralta, para ella nuestro sentimiento de pesar, también para don Fabián Huachisaca, que le tocó, digamos, este hecho tan lamentable de vivir junto a su hijo esta tragedia automovilística en el centro del país y que obviamente ha enlutado a todos los lojanos, ¿no? Principalmente a la política, pero que creo que también ha servido, Steffi, como un punto de reflexión quizás, ¿no es cierto? No solamente respecto de la finitud de la vida, sino además respecto del respeto que debe existir, ¿no es cierto?, en esta campaña electoral en la que ayer, y me hago eco de un periodista, no me gusta nunca robarme las ideas, Boris Arango ponía ayer en sus redes sociales que ni siquiera por esta tragedia habían parado los troles, ¿no? Y efectivamente es así, esta es una campaña o una pre-campaña, porque no ha iniciado oficialmente, bastante virulenta, ¿no es cierto?, por gente que desafortunadamente se ha dedicado a esta cuestión malsana de volver un estercolero a las redes sociales, ¿no? Ha sucedido ya desde siempre, pero quizás en esta campaña con una cuestión mucho más prolífica respecto de redes. Pero bueno, en todo caso, creo que todos los lojanos estamos apenados por la pérdida de un joven profesional, de un joven candidato, y eso obviamente va a ser un punto de reflexión seguramente, y ha sido un tema de sobremesa en casi todas las familias lojanas.
1: Carlitos, querido, creo que justamente es una lamentable pérdida y suma, como usted dice, varios puntos de reflexión, entre ellos, por ejemplo, la importancia igual con respecto a bueno, tener como esa confianza con, si es que se viaja, por ejemplo, dormir bien, que igual no estamos exentos de algún accidente de tránsito, pero para ello también la responsabilidad, ¿no?, del conductor, y igual obviamente también de las personas que manejan dentro de las vías. Así también yo creo que, como usted lo dijo, lamentablemente aún se escuchan igual ciertos comentarios, ciertos criterios que, sumado más allá de la lamentable pérdida que suma, es porque llevamos a la política mucho más allá, o tomamos como este evento hasta para sumarse o hacerse visible con la pérdida de una persona, que creo que es lamentable. Nos sumamos, yo creo que todo el equipo, nos sumamos, creo que toda la ciudad de Loja, porque era un joven que estaba calando y haciendo realmente un excelente trabajo. Se estaba sumando, obviamente, a llegar a altos puestos que seguramente iban a poder sumarse también dentro de la ciudad de Loja, y es lo que también necesitamos, yo creo, que de estas personas, ¿no? Que sumen, que estudien, se estaba preparando aún más. Entonces, lamentablemente, es una gran pérdida, no solamente para su familia, sino para toda la ciudad, y se la siente, y creo que todos estamos igual como conmocionados en esta noticia.
0: Así es. Bueno, y como decíamos, el día de hoy entendemos que será su sepelio. Así lo habían dado a conocer, ha sido una noticia, como decimos, que nos ha apenado absolutamente todos los lojanos, y nuestra solidaridad sobre todo para su madrecita, que era una mujer muy, muy apegada a él. Tendrá que vivir desafortunadamente un mal día de las madres, así que no quisiéramos pasar en los zapatos seguramente de esa madre, que es la señora Peralta. Pero bueno, Dios les conceda a ellos la paz, la tranquilidad a toda la familia, y obviamente que sirva esta tragedia para el tema de adecentar la política. Yo creo que hay un llamado que hemos hecho desde siempre, Renovación Democrática. El primero que habíamos hecho ya hace algunos meses es a elevar el nivel de debate. Hoy, más que nunca, hay que hacer un llamado a adecentar el tema de la política, ¿no? Porque desafortunadamente hay varios candidatos, ¿no es cierto?, que sí, hay que decirlo públicamente, se han dedicado solamente a la tarea, a la ingrata tarea del insulto. Más ahora se han juntado, creo que, así como decía algún amigo alguna vez, como estrellas enanas, ¿no? Se han juntado precandidatos a la alcaldía y precandidatos a la concejalía, que cuyo único argumento, mejor dicho, es el tema del insulto y el agravio. Ojalá el Troll Center, por ejemplo, de la Catedral, reflexionase sobre estos temas, porque no habían pasado ni unas pocas horas de esta lamentable noticia y él ya estaba botando nuevamente su odio, ¿no es cierto?, este lodo con ventilador en contra de personas que él adversa. Entonces yo sí creo que para todos, ¿no?, para todos hasta el día de hoy nos sorprende. Creo que muchos, en el caso de nosotros de Renovación Democrática, inclusive paralizamos las actividades que teníamos a nivel de recorridos barriales y más, ¿no? Porque a todos nos golpeó, todas las actividades paralizamos porque había que de una u otra manera guardar ese luto. Así que bueno, para su familia nuevamente nuestro sentimiento de pesar, y habrá que tratar de seguir adelante con ese ejemplo que nos deja este joven, que dicho sea de paso, y así debo rescatar, era uno de los pocos precandidatos con el que sí se pudo llegar a un debate de altura, y con el que inclusive en una conversación con sus padres llegamos al acuerdo de un mutuo acuerdo de no agresión, ¿no? Y por eso es que nosotros siempre tuvimos una referencia respetuosa respecto de eso, y cuando había diferencias las marcábamos siempre de manera respetuosa. Pero bueno, vamos a ir con otro tema. Hoy también se recuerda, ¿no? Estamos en una fecha bastante especial y por eso lo había anotado por acá. Hoy se recuerda el Día de la Victoria, ¿no? Generalmente acá en Sudamérica no lo celebramos, pero en Europa sí, sobre todo en Rusia, que es un país enorme, se recuerda el Día de la Victoria respecto a la Segunda Guerra Mundial, ¿no? Hay que recordar que fueron los soviéticos quienes básicamente lograron esa victoria, ¿no? O frenar a las pretensiones de don Adolf Hitler. Y bueno, pues básicamente hoy es precisamente ese día, un día importante para la paz. Vaya coincidencia respecto a eso, un día importante para la paz mundial. Y nosotros también nos sumamos a ese regocijo que seguramente se celebra en otras tierras, de que ojalá se pueda alcanzar la paz en el mundo. Y la otra cuestión que teníamos en agenda, Steffi, es un tema del que ya la vamos a invitar a participar públicamente, ¿no? Habíamos decidido salir a las calles de Loja para hacer un experimento social, ¿no? No se trataba de funar a los jóvenes, ni de estigmatizarlos, ni decir cuánto saben, ni de que la culpa es de Correa, ni que la culpa es de Noboa, ni de que qué malos que son nuestros maestros, ni que la familia ahora ya no enseña como antes. No se trata de eso. Nosotros como movimiento nos interesaba más bien salí a las calles e hicimos un par de preguntas. Teníamos muchas más que hacer en esta semana, pero como decimos por este lamentable suceso con Santiago Huachizaca, decidimos paralizar todas las actividades, ¿no? Pero bueno, habíamos hecho un par de ejercicios preguntando en el primer día personajes históricos, ¿no? Personajes históricos de Loja, de los cuales está repletas las calles, los redondeles, monumentos, ¿no es cierto? Creo que en Loja hay una prolífica historia respecto de escritores, de poetas, poetisas, de compositores y más, ¿no? Es enorme la lista de personajes históricos, pero sí nos llama la atención, y yo sí quiero defender a la juventud de que no creo que sea una responsabilidad exclusiva de ellos, pero bueno, como pudieron ver quienes vieron el video en las redes sociales, la gran mayoría no conocía de este tema. El segundo día salimos a preguntar, en cambio, que nos digan 5 cantones de Loja. Eso sí ya fue preocupante, ¿no? 5 cantones de la provincia de Loja. Y eso quiere decir que o no viajamos mucho, nuestra juventud no viaja mucho, hay serias deficiencias en lo que antes se llamaba lugar natal, ¿no? El conocimiento de la tierra debe ser un deber en cualquier país del mundo, ¿no? En cualquier país del mundo lo usted aprende primero de su tierra. Desafortunadamente, las muchas reformas, incluidas las actuales educativas, pretenden enseñarnos más de afuera que de dentro, ¿no? Por eso muchos niños les obligan a saber de París cuando apenas tienen 8 años. Las lecturas, tanto a nivel fiscal como a nivel privado, son seriamente deficientes respecto del tema local, y creo que por allí va, Estefi, o sea, por allí va, sin el afán de culpar a los jóvenes, creo que es el resultado de un pésimo sistema, y eso influye lógicamente, Estefi, en el hecho de que no haya un sentimiento profundo de pertenencia, de arraigo, de lojanidad. Por eso es que muchos jóvenes, si ustedes les preguntan, la UTPL me parece que hizo un estudio respecto de en qué soñaban, la gran mayoría de ellos sueñan con irse fuera del país.
1: Y es justamente lo que veníamos hablando por varias semanas, como cuál es ese objetivo que nosotros también tenemos dentro de la ciudad, qué es lo que queremos hacer dentro de la ciudad, y falta, como usted ya lo había mencionado, creo que esa identidad también. Siempre decimos, bueno, es necesario conocer la historia, y es importantísima la historia porque así también la defendemos, porque así también nos identificamos, porque eso nos da la cultura que nosotros también tenemos que vender o explotar para otras personas o para las mismas personas que se encuentran en nuestra ciudad. Y creo que es evidente que desde los jóvenes, desde los niños, no se les está dando como esta pertenencia que tanto necesitamos para llegar a tener también una visión, para trabajar en comunidad, para volver al barrio, para volver a nuestras raíces y con ellas también defenderlas mediante nuestros trabajos, etcétera.
0: Así mismo. Bueno, de hecho, Bionay Bravo nos saluda desde acá, y saludos, con buen sol, dice, desde Chahuarpamba, un saludo, ojalá nos manden un poquito de solcito para acá también. Cisne Macas nos dice saludos, éxitos y bendiciones. Acá al teléfono de la radio también han escrito, dicen, el dolor que sentimos los lojanos, creo yo, es generalizado. Algunos no lo hemos conocido personalmente, pero duele mucho cuando una vida se trunca en plena juventud. Y lo que es más, un joven con aspiraciones y con deseos de servir a su tierra y sus conciudadanos. Mi sincero pesar a todos sus familiares y más conocidos y amigos, nos dicen también por acá. Nos enviaba salud también don Byron Fará desde Machala. Marco León nos dice suerte. Un gusto que nos saluden siempre desde Machala también, aparte que nos escuchan por esa linda provincia también. Del Oro, Jerónimo Ruiz dice, es eurocentrismo. Sí, hay mucho eurocentrismo, pero también creo que es responsabilidad de absolutamente todos, ¿no? Y por eso es que nosotros, y ahí vamos a entrar en la parte política, Steffi, justamente un candidato, un precandidato al cual no vamos a referirnos, pero un precandidato, y hay que contrastar siempre estas cosas, no es ataque por si acaso, pero el señor Guerrero decía hace algunos días como gran propuesta de que va a eliminar los medios públicos, radio municipal y el tema de Canal Sur, ¿no? Para algunos políticos desde algún tiempo siempre ha sido como una especie de trofeo, ¿no es cierto?, los medios públicos, porque primero no entienden lo que significan, no entienden lo que está detrás. Y siempre hay estas exageraciones. Yo recuerdo un político, el doctor Juan Carlos Arzosa, ¿no? En una campaña anterior hablaba barbaridades, ¿no? Porque, bueno, pues desafortunadamente nos hemos acostumbrado a eso. Entonces él decía que se gastan 5 millones anuales en, y cada quien en la campaña le aumenta la cifra, ¿no? No leen los presupuestos, no leen las cifras. Y a veces le botan todo el lodo que es posible a medios públicos que, si bien es cierto, ahora mismo están venidos a menos por que falta o ha faltado inversión. Pues básicamente ahora la raíz de todos los males para algunos es supuestamente los medios públicos. Y nosotros decíamos precisamente más bien que hay que potenciarlos, que deben ser nuestra carta de presentación para la cultura, para la lojanidad, ¿no? ¿Y por qué hacíamos este ejercicio en las calles de Loja con los amigos de los colegios y las universidades? Básicamente por eso, porque nosotros creemos que, en cambio de Renovación Democrática, que hay que potenciar esos medios y que hay que ponerlos al servicio de la cultura. Son muy pocos los espacios en donde se educa realmente, son muy pocos espacios a nivel privado donde se hable, por ejemplo, de los personajes. ¿Cómo quieren que los niños aprendan de esos personajes si evidentemente en la escuela no se los enseñan? En la familia, que es donde debería aprenderse esto, ¿no? Para no echarle la culpa a los profesores, tampoco se les enseña. Y en lo público, tampoco se les está enseñando. Entonces, en lo público hay ese deber de hacerlo, y nosotros, lejos de ese populismo, de decir, elimínense a lo Milei, ¿no es cierto? Entonces, elimínense esto acá, ya vemos lo que le está pasando a Argentina, ¿no? Por esas fórmulas de elimínense lo que se ha creado. A mí me parece horroroso el tema de que Loja como municipio tenga que devolver esas frecuencias, ¿no? Primero, que es un proceso técnico harto complejo. Segundo, el hecho de retroceder respecto de los avances que hemos tenido. Y evidentemente que lo que habrá que hacer, sí, es muchas reformas, Steffi, para ver lo que se comunica. Y, por ejemplo, creo que hay muchísimo material y muchísimo potencial en solamente comunicar pastillitas respecto de los personajes de Loja. Solo ahí se nos iría muchísimos programas, seguramente en Canal Sur y en Radio Municipal.
1: Voy a tomar sus palabras, Carlitos, con respecto a potenciar o verle como lo positivo que tienen los medios de comunicación, porque si bien es cierto, sirven para justamente comunicar lo que pasa internamente, las actividades que se realizan dentro de la municipalidad. También suma muchísimo cuando nosotros decimos, bueno, vamos a hacer algún proyecto cualquiera. Sin embargo, obviamente estamos realzando la educación, pero para cualquier proyecto siempre se necesitan campañas. Y estas campañas justamente deben de salir desde lo público y para lo público, obviamente, para toda la ciudad. Entonces es necesarísimo también comenzar a ver el potencial que tienen los medios de comunicación y, como usted mismo dice, usarlos como se deben de usar. No solamente es para informar lo que se realiza dentro de la institución, sino hacer estas campañas. Y ahí vamos también al potencial que tiene la educación dentro de las mismas escuelas municipales y a través de estos medios de comunicación. Queremos identidad, queremos proyectos que se sumen a campañas, campañas de movilidad, campañas con respecto a la historia, nuestra identidad, campañas con respecto a la cultura, campañas con respecto a nuestra visión y objetivo como ciudad. Y creo que es necesarísimo tomar en consideración los medios de comunicación, que nos dan el hincapié para llegar a todos los ciudadanos. Y que también los ciudadanos tomen a estos medios de comunicación también no solamente como un medio de, como usted dice, tal vez de pastillitas o más, sino como un medio informativo, pero también como campañas.
0: Así mismo es, y yo creo que eso es fundamental, porque es cierto es de que se ha hecho un mal uso, ¿no? Ha habido quienes lo han utilizado para que sea el referente de sus egos, ¿no? Entonces había un tiempo allá por el 2019, ¿no es cierto?, en donde se usaba solamente para perseguir a quienes adversaban de él y para, obviamente, que sea un espejo de sus egos, ¿no? Entonces, todo mañana, tarde y noche saliendo el alcalde y sus concejales. Entonces, eso también está mal. Hay quienes, en cambio, dejaron de invertir y han dejado dañar muchas antenas, muchos enlaces, como el ex alcalde removido Quesada, ¿no? Entonces, ahí está esa radio, hay que
1: o lo usaba para poder pasar más bien los eventos deportivos y no informar también.
0: Que eso fue una desgracia, ¿no? Ahí lo tenía Alex Benizia y a un montón de amigos, para no dar referencias mejor a nombres, a un montón de amigos que trabajan allí, que podrían hacer otras cosas importantes, transmitiendo los partidos de sus hijos y los del propio, ¿no? Entonces, ese tipo de malos ejemplos no se pueden hacer y no podemos echarle la culpa ni a los profesionales que laboran allí, ni al medio como herramienta respecto de esas taras. Pero vamos antes con una comunicación. 2725-400, adelante.
2: Compañeros, ¿qué tal? Buenos días. Por conocimiento de causa sobre los medios de comunicación del municipio de Loja. Sí, lo he escuchado a Cheche Guerrero, que hoy se ha dedicado también a insultar y denigrar a los periodistas, desconociendo obviamente nuestra labor y nuestra función como tal. Sobre los medios de comunicación, todo depende, compañeros, de quién esté al frente.
0: Totalmente.
2: Es bastante complicado.
0: Totalmente.
2: Es bastante difícil poderlos hacer trabajar. Yo sí lo digo, reitero, por experiencia propia. Y puedo decir que ahí existe un poco de vagos. No se entienda mal la palabra vagos. Googleen y van a ver lo que significa esa palabra. Por si acaso los resentimientos salgan a flote. Pero ahí hay que, obviamente, hacer un cambio total. Hacer o tratar de hacerlos trabajar es bien complicado, Carlitos. Bien, pero bien complicado. A nosotros nos tardó como mes y medio, 2 meses, poner en orden la casa. Y obviamente, si usted quiere que eso funcione como debe funcionar, hay que poner mano dura. Y tener el respaldo del alcalde. Caso contrario, usted no puede hacer absolutamente nada. A Dios gracias, en el tiempo que me tocó ser jefe de noticias, tuve el respaldo total del alcalde y de quienes lo acompañaban. Caso contrario, es bien complicado. Utilizar los medios del municipio para hacer reportajes, hacer los documentales, ¿no?, de Loja y sus bondades, es una de las metas a cumplir, o que se tenía que cumplir. Se estaba haciendo algo, pero quedó allí. El alcalde que llega con otras expectativas y así por el estilo. Hay que tener clara la función y misión de los medios de comunicación. Principalmente es el medio interlocutor del municipio hacia la comunidad. Si no cumple eso, olvídese. ¿Cómo va a creer usted, Carlitos, de que vayan cinco personas a cubrir una información? Trabajan para sus páginas particulares y para supuestamente los noticiarios del municipio. Y eso hay que cortar, porque el pueblo de Loja es quien les paga. Largo el tema, que habrá que trabajarlo y tenerlo en cuenta, reitero, para hacer un cambio estructural total. Caso contrario, las cosas no van a funcionar. El quitar una fuente de trabajo, como lo dice Cheche Guerrero, perdóneme, ¿quiere llegar a qué? ¿A ser peor que el que lo revocaron? Dios nos libre y nos favorezca, más aún con los amiguis. Entre ellos está ahí Marlon Severino, que ahora se ha dedicado más a hacer política, más a las entrevistas, que a cumplir con el trabajo. El justificativo, que en horas libres él puede hacer lo que quiera, pero increíble. Y peor, el Troll Central de la Catedral, junto a Cheche Guerrero, ya se puede imaginar lo que puede pasar. Por eso es que hay que tener en cuenta muy bien lo que se quiere, en este caso con los medios de comunicación. Mil disculpas por estos minutos largos y extensos, pero es necesario, o creo que era necesario, darlo a conocer por conocimiento de causa. Un gusto saludarlos, buenos días, un feliz fin de semana.
0: Muchísimas gracias. Omar Cabrera nos saluda por acá, también don Fabio Campoverde nos envía un saludo por acá, también nos dice, mucha razón tiene el licenciado Piña en lo que dice. Hay muchos jefes, dice, que de hecho hacen exactamente lo mismo. Y sí, bueno, mire, yo creo que más allá de lo que suceda ahora mismo, hay que proyectarlo a ese canal, A mí siempre me gustaban los medios públicos. Hay un medio público de Argentina, Canal Encuentro, que es preciosísimo, o era, porque ya sabemos lo que ha pasado allá en la Argentina. En Alemania la DW es una cosa preciosa, es financiada con el Estado. La BBC, y podríamos poner un poco más de ejemplos, ¿no? Pero en este caso nosotros somos un estado pequeñito, un estado municipio en el cual obviamente soñamos con hablar de muchas de esas cosas. Hay que tratar de cambiar también parte de los currículos dentro de las escuelas municipales, que es otro tema. Pero, o sea, yo decía, para no funarlos a los jóvenes, para no decirles qué les están enseñando, miren que apenas no sepan esto, yo en cuarto grado ya me sabía esto. Lejos de establecer comparaciones generacionales que nunca serán buenas, creo que a la juventud hay que darle más herramientas. Y parte de esas herramientas es precisamente el fomento de la cultura. En Renovación Democrática tenemos un plan muy potente, Steffi, para hablar de eso. Y creo que lejos de culpar, como digo, a los niños o a los jóvenes de que no aprendan, entreguemos las herramientas, inclusive para este tema que usted maneja muy bien, que es el tema de educación vial. De eso hay que hacer muchísimo.
1: Y sobre todo, como le decía, toda campaña, todo proyecto comienza desde la educación, desde estas campañas de... yo creo que los medios de comunicación, aparte de, como ya lo explicó igual en nuestro Radio Escucha y usted, de difundir esta información, yo creo que la importancia de la transparencia dentro de los gobiernos, creo que siempre nos quejamos de, bueno, ¿qué está pasando internamente? Para ello justamente sirven los medios de comunicación, para difundir esta información, para tener transparencia de lo que pasa internamente, y con ello también como que tener este poder desde la ciudadanía de, a través de esta información, también discutir, mejorar el debate y, como usted dice, también la educación. La educación, sobre todo, yo creo que comienza desde la familia, como usted lo dice, pero también se necesitan las herramientas necesarias. Uh-huh. ¿Qué más una herramienta o una campaña para educar a través de la historia, de la identidad? Como le dijo igual nuestro comunicador, igual Piña, que es excelente, porque a la final le dicen, si es que usted necesita saber de Loja, tenemos la herramienta necesaria, tenemos a las personas también capacitadas para poder hablar, para poder difundir esta información. Entonces creo que, sobre todo, aparte de como siempre se establece, la transparencia que puede tener el gobierno, tener un nuevo poder de darle a los jóvenes y darle a toda la ciudadanía también como el conocimiento de qué está pasando a través de la historia y qué está pasando a través de esta transparencia del gobierno.
0: Sí, sí, la otra cuestión, coincido plenamente también con Gonzalo respecto de comunicar muchos temas. Justamente en esta semana, por ejemplo, Antonio Balcázar nos hacía conocer de un hecho lindísimo a nuestro juicio, ¿no? Y yo digo, bueno, esto podría comunicarse a través de los medios municipales, porque básicamente lo que nos hacía conocer Antonio Balcázar es que en una caminata que él tuvo por el sendero del parque, que empieza en el Parque Lineal y que termina en la Universidad Nacional, se encontró con una cosa bien bonita, ¿no? Unos jóvenes de La Dolorosa, a quienes va nuestra felicitación, a los jóvenes de La Dolorosa, habían plantado varios árboles hace ya algún tiempo y los han apadrinado, ¿no? Entiendo que los van a cuidar cada uno de ellos, o sea, no es que solo los plantaron y se van, ¿no? Sino que los están cuidando y más. Y me decía, mira, la mayoría ya están plantaditos, ¿no? Porque se demoran muchos árboles en crecer y gran parte de lo que se reforesta a veces se pierde. Pero en cambio acá han plantado la gran mayoría, nos comentaba Antonio Balcázar, y pronto tendremos, me decía él en su reporte, un hermoso bosque para esa zona. Entonces, esas son cosas bonitas que también se deben comunicar, pero que desafortunadamente no se hacen, ¿no? Entonces, creo que ese tipo de cosas deben hacerse. Por acá justo nos había enviado también el amigo Fabio Campoverde, dice, ayúdenos por favor a denunciar y a comentar, dice, del barrio La Banda Alta, vía La Florida, está totalmente destrozada, son más de 6 meses que no pasa la máquina, y obviamente nos envía un video.
1: Estas denuncias también, esta corrupción, las investigaciones que se pueden dar también parten de y pueden salir desde estos medios de comunicación. Como usted dice, Carlitos, y perdóneme que lo interrumpa, también cuando, por ejemplo, decimos, bueno, necesitamos Que aumente esta cultura, que aumente la economía, que aumente el trabajo. Y como si es que nosotros mismos, cuando hay vacación, no conocemos nuestra propia provincia. ¿Qué tal si es que también vamos sumando a nivel cultural, a nivel patrimonial, qué es lo que tenemos y comenzamos a través de la historia, de la identidad, de conocer cascadas, montañas, que muchas veces no están conocidas, lagunas, como dar estos senderos, estas rutas turísticas, hablar sobre nuestras hermosas parroquias rurales para aumentar también el turismo, por ejemplo.
0: En Loja tenemos como provincia 78 juntas, somos una de las provincias más extensas, ¿no? Y sí, yo coincido con usted, hay que hacer turismo local, hay que conocer lo nuestro, hay que invitar, porque ese es lamentablemente el espejo, o sea, no nos quejemos de que la juventud no quiera vivir en Loja si ni siquiera la conocen, ¿no? Si usted sale desde diversos lugares y obviamente solo quiere salir hacia afuera, quiere conocer otras latitudes.

0: actitudes y no viaja internamente, es lógico que eso pase. Así que bueno, para la aclaración del caso, porque vamos a seguir saliendo a las calles en esta semana, para preguntar también ya otras cosas, ¿no? Pero en el entendimiento de que, vuelvo a repetir, a nosotros no creemos que sea culpa de la juventud, tampoco del sistema educativo necesariamente, ¿no? Es más bien una responsabilidad de absolutamente todos. La cultura, la identidad, el sembrar lojanidad es responsabilidad de absolutamente todos. Y si hemos enfocado un problema, hay que irle viendo las soluciones, Steph. Para eso enfocamos los problemas, ¿no? No para decir, bueno, estos jóvenes o esta juventud está perdida, como ha sido la costumbre siempre en estos diálogos mal llevados a manera intergeneracional. Yo creo que hay mucho potencial en todos los jóvenes y señoritas. Quizá están aprendiendo de otras cosas que nosotros no aprendíamos antaño, tienen otras habilidades, pero habrá que sumarle ese gesto de lojanidad. Sobre todo si queremos que esta ciudad, que este cantón, que esta provincia prospere, hay que seguir sembrando lojanidad.
1: Claro, al sumarnos todos en un mismo objetivo, en una misma visión, en una misma historia, en un mismo cariño, creo que a nuestra ciudad, siempre nosotros, como usted dice, tenemos como la mala costumbre de decir los jóvenes, ya cuando uno va creciendo, va... Wow. Claro, va amando mucho más a la familia, va amando mucho más o recordando, por ejemplo, el barrio, va recordando igual una bonita o familiar educación, pero los jóvenes ahora están obviamente también por la misma globalización, por la misma gran información que existe, ¿no? Uh-huh. Bueno, también vayámosles, más bien como usted dice, si es que les entregamos una herramienta más, tal vez como conduciéndolos a que esto también es importante, conocer sobre su ciudad, sobre su cantón, sobre su provincia, para tener justamente esta identidad. Y como siempre yo digo, si es que nosotros queremos remar con un mismo objetivo, ¿qué es lo que debemos hacer? Debemos de amar lo que vamos a, tal vez, por ejemplo, a defender, a volver a construir, al decir, bueno, necesitamos, por ejemplo, esta casita antigua, ¿por qué es importante la iglesia? ¿Por qué quiero conocer mi cantón, las maravillas que tenemos a nivel natural, a nivel histórico, a nivel patrimonial, arquitectónico? Si es que nosotros no lo sabemos, no vamos a defenderlo. Entonces, por ello la importancia de la historia y de esta identidad que usted habla, Carlitos.
0: Un saludo para Rita Alexandra, que estuvo recientemente también. Estuvimos compartiendo con ellos, con esa linda familia también, la familia Kimbon, ¿cierto? La familia Orellana hace algún tiempo. Así que para Rita, nuestro saludo. Gracias por sus palabras. Carlitos Loján también nos dice, la BBC de Londres, a los comunicadores del municipio de Loja es difícil, pero bien difícil cambiarlos. Quizá un milagro, ¿no, Carlitos? No se necesita milagros. Lo que se necesita es actitud positiva, y eso es algo que también hemos venido haciendo hincapié desde hace algún tiempo. O sea, si todo le vemos de malo a nuestra tierra, si todo le vemos de malo a Loja, hombre, hay cómo hacer. Yo le veo gran potencial, ¿no? En Sudamérica tenemos esta pésima y mala costumbre de siempre hablar mal de nosotros, ¿no? Por eso es que mucha gente tiene esa idea errónea de que Europa es mejor, o de que Norteamérica es mejor, o de que ahora los países asiáticos son mejores que nosotros, y no son mejores que nosotros, simplemente son diferentes. Vivimos en el subcontinente más rico del planeta, en agua potable, en reservas de agua dulce, en el tema de la población, somos una tierra bendecida, ¿no es cierto?, por la mucha gastronomía, por los muchos productos que abundan acá. Justamente con Patito Narváez llevamos ya unos 6 meses hablando de eso, ¿no? Y creo que eso es lo que puede hacernos enamorar de nuestra tierra, ¿no? Y cuando yo hablo de nuestra tierra, no hablo solamente de Loja, sino de todo el Ecuador y obviamente de Sudamérica, ¿no? En Sudamérica es la tierra más bendecida del mundo, es el jardín del Edén. De acá ha salido la gran mayoría de riquezas que hicieron posibles precisamente el cambio de Europa. No existiría, y eso lo han dicho muchos estudiosos, la gran revolución industrial si no fuese por las riquezas de Sudamérica, ¿no? Y cuando hablamos de riquezas, no hablamos solo de oro y plata, como nos mal enseñaron en la escuela, no, estamos hablando de las otras riquezas, de la papa, del maíz, ¿no es cierto?, de los aguacates, todas estas frutas deliciosas como la piña. Esa es la verdadera riqueza que nosotros llevamos hacia el mundo, y que hay que seguirla celebrando en la diversidad que todavía tenemos, en la capacidad de tener una gran muralla natural como los Andes, en esta cosa tan linda que tenemos que es el Amazonas. Entonces, yo no creo que sea cosa del otro mundo cambiar canal municipal, y sobre todo cuando hay un equipo comprometido. Si no hay ideas, usted no tiene que comunicar.
1: A ello me iba a sumar, ¿no?, Carlitos, cuando también con Gonzalito, que habló y dijo, bueno, se necesita una buena dirección, una buena organización y orden. Yo creo que cuando hablamos de una adecuada gestión, hablamos no solo de reorganizar el personal, sino también sumar y tomar la posta o poner el hombro. ¿Por qué? Porque si bien es cierto, también para la comunicación se necesita también una buena inversión. Yo creo que también dentro del orden que puede haber, por ejemplo, una persona que haga investigación, otra persona que haga, por ejemplo, estas campañas necesarias, otra persona que informe a través, por ejemplo, del consejo, otra que haga un periodismo mucho más investigativo a nivel de denuncias y más, yo uh-huh. creo que se va ordenando también el canal y se va dándole el potencial necesario o como esta importancia necesaria que se le debe dar, en vez de decir, bueno, no sirve de nada, sino darle el potencial que tiene y que más bien se está desperdiciando teniendo ya los recursos, la inversión que ha tenido y muchas personas que están dentro, obviamente, de esta dirección, y que muchas veces también, como dijo Gonzalito, bueno, van 5 personas con un celular a la sesión del cabildo, en vez de que tal vez dentro de este orden que es necesario estén investigando, estén viendo denuncias y se comience a ordenar también, obviamente, el canal.
0: Así es, sí, porque justamente vamos a cambiar de tema, de los temas buenos vamos a temas que también, no es que sean malos, pero hay que toparlos, ¿no? Hay que toparlos porque justamente en estos días, a nuestro juicio, la administración liderada por la alcaldesa Diana Guayanay ha cometido el mayor de los errores, ¿no? Siempre una administración estará llena de aciertos, de errores, pero a nuestro juicio, este sí es nuevamente el caer en las barbaridades que han caído otros, ¿no? Y justamente estamos hablando de este tema de Lojanidad. Entonces, bueno, ayer en las redes sociales del municipio de Loja se comentaba lo siguiente: la digitalización es una realidad en Loja. La alcaldesa Diana Guayanay impulsa la transformación digital del cantón con la firma de este convenio, dando inicio a la modernización de los servicios municipales. Comienza la digitalización de pagos y más. Bueno, toda esta redacción se resume en que la alcaldesa se reunió con una empresa panameña. Una empresa panameña que, de acuerdo a la información municipal, se hará cargo de la digitalización, ¿no? Y hacia ahí va enfocada mi crítica frontal hacia la administración, porque está siguiendo, desafortunadamente, la misma deriva de otras administraciones. El revocado alcalde Castillo se inventaba empresas alemanas, que luego descubrimos que eran ecuatorianas, para decir que dizque iba a traer la modernización a las calles de Loja. Todos sabemos lo que pasó con las fotomultas y la famosa empresa alemana Safety, ¿no? Todos sabemos toda la parafernalia con la que la presentó esa empresa y lo que luego sucedió. Lo mismo nos sucedió en el plan maestro de agua potable con Abengoa. Lo mismo estuvo a punto de suceder con una empresa supuestamente china, ¿no es cierto?, Shontong, que la presentaban como empresa china y que en realidad no era más que amigos del exalcalde Castillo, que se habían organizado y que trataban de venderla como empresa china, ¿no? Y pretendían a través de eso obligarles a los amigos del transporte urbano a que cambien todas sus unidades, ¿no? Entonces, de ese tipo de temas no quisiéramos más, ¿no? Y evidentemente en la administración del cambio del removido alcalde Quesada, como que no hubiesen acá técnicos en la línea, bueno, pues contrató una empresa Azuaya, ¿no? A la prefectura de la Azuay le terminó contratando y dando parte de este tema que podían haberlo hecho muchas empresas privadas, inclusive a nivel de Loja. Y nosotros criticamos en ese momento el hecho de que tenga esta deriva el exalcalde removido Quesada, que él entregó ese contrato importante de la vía Chinguilanchi a una empresa Azuaya. Hoy, a nuestro juicio, comete el mismo error la alcaldesa Diana Guayanay, porque yo entendería si de pronto viviéramos así en el siglo XX, ¿no? En el siglo XX, cuando se iniciaba, ¿no es cierto?, esta aventura de Loja para la generación eléctrica, tuvimos que confiar en un francés para que traiga los equipos, porque no había, pues, especialistas.

0: en las universidades y que tienen que ver con la rama. Muchos de estos jóvenes que terminan yéndose fuera de Loja lo hacen porque precisamente no hay oportunidades en lo público. Y esta, que era una oportunidad importantísima que había sido liderada por el vicealcalde Pablo Quiñones y que a nosotros nos parecía interesante, ¿no? Este tema de que deben digitalizarse los procesos, de que el municipio debe hacer otras cosas. Ayer nada más nos decía una buena amiga, el doctor Patricio Valdivieso, le decía en la calle: vea, doctor, no es posible que a una persona de la tercera edad, si ya tiene una ventanilla única para tercera edad, pero luego la hacen ir a Umapal, y luego la hacen ir a otro lado, y luego la hacen recorrer un montón de lados, dice, debería existir una sola ventanilla. Y bueno, Patricia, sí, es una excelente idea el hecho de que haya una sola ventanilla, pero no tienen para qué a una persona de la tercera edad hacerla mover casi por todas las dependencias del municipio. Y sí, por eso es necesaria la digitalización, pero con mucho pesar debo decirlo que la alcaldesa sigue esa deriva de creer que lo de fuera es mejor que lo de acá. Hay muchas empresas, conozco, pero una cantidad infinita de profesionales que pudiera hacerse cargo de ese tipo de contratos, y lamento, como el que más, el hecho de que sigamos viendo fuera lo que tenemos dentro.
1: Si bien es cierto, la digitalización también es compleja dentro de la municipalidad. Creo que varias administraciones también la toman como como esta propuesta de llegar a algo tan necesario e importante. El querer pagar una patente por semanas y días, el hacer colas días por pagarle a la misma municipalidad. Yo creo que es necesarísimo comenzar con la digitalización. Sin embargo, también existe como esta complejidad, ¿no? En información, en que no existen, por ejemplo, computadoras necesarias, tal vez un data center necesario, o no se sabe, ¿no? Ahí hablamos también de la información. Pero yo creo que lo indispensable que comenzamos también, y por ello hablamos de historia, de identidad, de la importancia que se le da al trabajo, la importancia que se le da a este objetivo de fomentar justamente, de que los jóvenes no veamos como visión salir de la ciudad uh-huh. para progresar. La mayoría, creo, de los jóvenes tenemos una educación universitaria, nos estamos especializando, y esta es más que una oportunidad para fomentar también trabajo. Uh-huh. Creo que es necesarísimo tomar en consideración que todos los proyectos también tengan como visión esta necesarísima digitalización, pero también este fomento de trabajo hacia. Entonces, por ello, como esta importancia o esta importancia de decirle, es necesaria la digitalización, pero sí. ¿Por qué no mirar hacia también nosotros, uh-huh. no? Si bien es cierto, se quiere vender, ahora vamos a ser internacionales, tenemos proyectos internacionales, sí, podríamos necesitar tal vez gratuitamente que venga alguna colaboración o que nos ayuden a nivel de digitalización, uh-huh. tal vez, como le digo, existe muchísima información y es muy complejo llegar a una digitalización, pero que no sea a través de una consultoría, de un pago que se puede quedar en la misma ciudad y para los lojanos.
0: Exactamente, el dinero que fluye acá, o sea, y ese es algo de las concepciones. Nosotros siempre vivimos haciendo alusión a los cuencanos, ¿no? Los cuencanos, si algo tienen de diferente, porque nosotros yo creo que tenemos mejor comida y muchos lugares más bonitos, sin el afán de compararnos, pero para quienes les gusta verse en el espejo de Cuenca, lo que tiene de diferente Cuenca es que ellos sí quieren lo suyo, ¿no? Ellos viven enamorados de su tierra, y para ellos no hay nada mejor que se haga lo de Cuenca. Ojalá podamos copiar eso, ¿no es cierto? Vivir enamorados de la tierra, y creo que eso debe partir por
1: los liderazgos. Y confiar en nosotros.
0: Los liderazgos, ¿no? Con todo el respeto para la administración de la ingeniera Diana Guayanay, ojalá puedan observar, es una observación respetuosa que se les hace, pero me parece que no deben seguir esa deriva en creer que solo lo de afuera es bueno. Y si quieren ver afuera, hagan gestión. Por ejemplo, hagan gestión en la Embajada de Corea del Sur, ¿no? La empresa Samsung, por ejemplo, está ayudando muchísimo porque es una empresa parte con capital estatal del gobierno de Corea del Sur y parte privada, obviamente. Pero si usted hace las gestiones con esa embajada, por ejemplo, Samsung estaría gustosísimo de ayudarlo, ¿no? Si quiere hacer otro tipo de gestiones, quizás Huawei, que era antes, o el Honor, que se

0: vende ahora para América. Yo creo que la empresa Honor en China estaría gustosísima de hacer ese tema. O la embajada de Taiwán también, que casi siempre está dando ayuda a nivel tecnológico, podrían ayudar si es que tanto quieren hacer desde fuera. De lo contrario, creo que hay muchos profesionales que podrían llevar ese tema, porque luego nos va a pasar lo de siempre, ¿no? Costos extras por venir a arreglar o mover tal o cual cosa, dependencia respecto de esa tecnología. Y como nos lo dice Byron Montaño por acá, dice: buenos días, Carlitos, Steffi, muy cierta tu crítica. Y tenemos empresas que han impulsado avances tecnológicos a nivel internacional, ejemplo Cradac, debemos dar prioridad a lo nuestro. Sí, Cradac es efectivamente una de esas empresas, no es la única, por cierto, ¿no? Para no caer tampoco en el monopolio de una sola persona o de una sola empresa, ¿no? Hay muchísimas empresas a nivel tecnológico, muchísimos profesionales que bien podrían realizar esos cambios, y ojalá haya correcciones en ese tema, porque de lo contrario estaríamos cometiendo un error nuevamente en entregar a manos extranjeras aquello que podemos hacerlo con nuestras manos, con nuestros recursos, y que el dinero se quede aquí mismo.
1: Y muchas veces también, bueno, hay que confiar, aparte de obviamente los ciudadanos, los jóvenes, las empresas lojanas, creo que también se suma a cuando se le da o se le entrega como estas consultorías o estos trabajos a una persona que vive. Que ha pasado justamente aquí, es un poquito como más lógico al decir, bueno, ya sabemos un poco más el problema. Cuando antes vienen de otro lado recién, y es justamente ese tiempo en donde recién tienen que saber toda la información, cómo pasa, cuáles son los procesos. Creo que también es necesario eso, a veces se optimiza hasta el tiempo, la misma necesidad y el amor que se le entrega al decir, esto es tan necesario, no quiero que mi abuelito pase por esto, no quiero yo mismo hacer la cola de 10 horas. Bueno, démosle un poquito también ese punto o esa confianza también a Lojano de que lo va a hacer hasta con mucho más cariño y mucho más amor también cuando se entrega un trabajo para la ciudadanía.
0: Así es, le leo estos mensajes. Dice: buenos días, señores de Renovación Democrática, apoyando nuevamente al doctor Patricio en su candidatura a la alcaldía. Dice: desde la escalinata de la Rocafuerte y Nicolás García, un saludo para el amigo, amiga que nos escribe desde la escalinata de la Rocafuerte y Nicolás García. Por acá también nos dice: buenos días, totalmente de acuerdo con ustedes, en Loja tenemos la suerte de tener jóvenes profesionales muy inteligentes. No entiendo, dice, la actitud de la alcaldesa con ese sentimiento de inferioridad. Y sí, yo creo que hay que creernos en Loja, lo que tenemos. Hay un gran potencial a nivel profesional, mucho más en el tema tecnológico, y por eso es que gran parte de nuestros jóvenes tienen que irse a trabajar fuera, ¿no? Muchos jóvenes están trabajando, por ejemplo, en mantenimiento de empresas guayaquileñas, ¿no? Conozco muchos casos que están trabajando en empresas guayaquileñas de aplicaciones, ¿no? En Quito, si ustedes se van a cualquiera de esas empresas de desarrollo de software o relacionadas con la tecnología y la innovación, va a encontrar la llenita de lojanos.
1: En bancos, para la digitalización y el servicio.
0: Absolutamente digital. Llena de lojanos. Y o sea, que se haga este tipo de crímenes, porque yo lo considero así. O sea, es un tema, es un crimen el no creer en la propia tierra y en sus propios profesionales. Ojalá puedan corregir, vuelvo a repetir, en ese error la actual administración, y no caiga en este error de nuevamente querer darle toda la gente de fuera, que la plata se quede aquí, y obviamente eso nos va a ayudar muchísimo a que podamos crear nuestros propios sistemas. Fue parte de lo que se estuvo haciendo hace algún tiempo y que desafortunadamente no se hace. Por acá nos dicen otro mensaje, vamos a guardar en reserva el nombre, pero es una funcionaria municipal. Dice: muy buenos días, toda la tramitología en el municipio debe mejorarse. Si uno como funcionario, cuando le ha tocado hacer algún trámite, lo han visto con mala cara, es recibido con maltrato, y ni hablar de la demora, meses para que un trámite sea despachado, no se diga el usuario externo. Y sí, ese es el reto que debemos tener, precisamente porque gran parte de las inversiones, tanto a nivel particular como privado, se detienen precisamente por eso, por la enorme tramitología, ¿no? Hay gente que a veces pide un préstamo para construir, como se demora hasta 6 meses en sacar el préstamo, hasta eso ya se despecha, ¿no? Mucha gente me ha dicho, ya me despeché, mejor de construir. ¿Y qué hiciste con el préstamo? No, ya me gasté más bien ya en otras cosas. Y termina pasando eso, ¿no?
1: Y en todos los trámites, en todos los procesos. Y creo que le voy a sumar que también no le está dando como el detalle. Dice, lo ven mal, lo ven con mala cara. ¿Por qué? Porque a la final, justamente, no se sabe primero todos los procesos, todas las personas, no existe cierta capacitación, pero también el tiempo en la demora de cada uno de los trámites, no se ponen también en la posición de que los ciudadanos son clientes, aparte de la municipalidad. Siempre nos quejamos y se dice, bueno, no existe el recurso económico. Las personas no son las que no quieren pagar, no quieren hacer, quieren invertir dentro de la ciudad, más bien hay que darles como esa posibilidad de cómo realizarlo. Nadie o quiere decir, bueno, no queremos seguir una norma, no queremos seguir un orden o un proceso, simplemente queremos que se den las facilidades necesarias y también, obviamente, también una adecuada, cuando uno va, por lo menos que lo reciban adecuadamente, que le den la información necesaria, que se suma a esta digitalización. Como les decía, por ejemplo, el hacer horas cola o ir de una dependencia a otra averiguando uno mismo qué es lo que se debe de hacer porque no se sabe correctamente el proceso, porque el trámite es diferente a lo que está dentro de los requisitos. Entonces se suma también un malestar para las personas y ahí se suma también lo que decimos, bueno, existen mucha gente que cobra por estos trámites, por estar dentro de la municipalidad, que también se suma y va sumando luego a corrupción y luego vienen como muchos más temas que se pueden ir mejorando con respecto a esta digitalización, a este buen trato, a esta capacitación.
0: Sí, que tampoco es cosa del otro mundo, ¿no? Entonces hay gente que a veces quizás no tiene o es peleada con la tecnología y creen que la tecnología es como magia, ¿no? Que son cosas del otro mundo y no, la tecnología es nada más que una herramienta, hay que verlo así, ¿no? Y todo es tecnología. Alguna vez nos enseñaban un vaso, por ejemplo, este vasito que nos sirvió Karenita para el cafecito. Más allá de que era de hoy día de inaugurar nuestros jarros de renovación democrática, pero la próxima semana lo vamos a hacer. Los dejé ayer aquí, me he olvidado. Pero bueno, Karenita nos ha regalado este vaso. Es una herramienta, ¿no? Porque me permite que el líquido no se riegue. Una cuchara que le sirve a usted para tomar de mejor forma sus alimentos. También es tecnología, ¿no? A veces caemos en el halo tecnológico de creer que solo lo de ahora es lo mejor o que las últimas tecnologías, y en ese error es que quitamos muchísimos recursos. Ojalá, vuelvo a repetir, la administración pueda corregir. No tengo nada en contra de los panameños, ¿no? Es más, fueron parte de nuestra gran nación, otrora la Gran Colombia, pero sí creo, en cambio, que acá hay muchas empresas del mismo nivel y que hay que mejor apostarle a lo nuestro, Steffi, para cerrar ese tema.
1: Ahí me sumo a dos comentarios. Primero, si bien es cierto, sí existen ciertas personas, por ejemplo, a nivel rural o personas de la tercera edad que no tienen un celular, que no son muy aptas a nivel de manejar la tecnología, pero para ello también se necesita, por ejemplo, si es que se vaya a nivel digital, una persona que las ayude, una persona que las informe, y por eso también es la suma de la digitalización con la capacitación y una adecuada información. Primero, no solamente se suma a nivel de tenerlo todo digital, yo creo que también se debe de sumar eso. Y con respecto a la gestión, yo creo que ahí más bien ahora esta administración tendría que informar justamente cuál sería como esta relación que se va a tener con los panameños y si es que se fomenta o se ve como esta visión también a nivel internacional. Qué chévere que se vea a nivel internacional, pero para que nos den tal vez una capacitación para tener más recursos dentro de la ciudad y que obviamente nos ayuden a nivel gratuito de lo que nos hace falta en la ciudad. Mire, pero comenzar a fomentar lo económico y el trabajo que tanto necesitamos también.
0: Por acá justo nos escriben algo en ese sentido. Dice, yo hace algún tiempo, no sé quién se trate, pero es al número de la estación escrito, dice, yo hace algún tiempo puse un mensaje porque como no dan audiencias para asesorar en temas de innovación y transformación digital al municipio, jamás recibí, dice, una respuesta. Seguramente es un profesional en ese tema y nos envía. Carlitos Loján también nos dice, buen programa donde se recepta toda crítica y se respeta. Un ejemplo triste, tenemos vehículos abandonados en Durán y en Cuenca. No me cansaré de siempre insistir en este error que se cometió en desmedro de los artesanos lojanos. Y sí, desde hace algún tiempo se vienen cometiendo, ¿no? En diferentes instituciones, para no cargarnos solo con el municipio. Lo de Progen es el mejor ejemplo. Lo de Progen que ha hecho el gobierno actual y que es un desastre, es el resultado de decir los norteamericanos son mejores y que vengan para repotenciar. No hemos producido un kilovatio con esa empresa Proge, ¿no? Y en Catamayo tenemos algo similar, ¿no? Alguna vez yo le decía a un amigo ingeniero eléctrico, oye, pero esta empresa a mí me genera muchas dudas, ¿no? Cuando nació lo de Progen. Y él decía, no, pero son norteamericanos, hermano. O sea, son norteamericanos y ya vas a ver que van a ser una belleza. Verás, Carlitos. No pasaron ni 4 meses y estalló toda esa bomba de lo de Progen y más. Y yo lo decía, pues, a este amigo, y ve, hay tantos norteamericanos. ¿Qué pasó con esa empresa? Porque sí, tenemos desafortunadamente la penosa costumbre de compararnos y de creer que las demás naciones son mejores que las nuestras. Así que, bueno, para cerrar este tema, Steffi, creo que se hace necesarísimo que la administración vuelva los ojos hacia Loja, o si no, para entregarle las cifras ahí del mismo PDOT de cuántos profesionales hay en las ramas relacionadas a este tema. Por si no se enteraron, hay varias universidades. Y a las universidades no hay que ir solamente a charlas, ni hay que ir cuando hay eventos, ¿no? No, a las universidades hay que ir también para pedir la mano, el auxilio, la asesoría en muchos temas, ¿no? Muchas universidades dan asesoría gratuita en diferentes temas y ojalá también, creo yo, hay que hacer votos porque esta institución, que es el municipio de Loja, entienda que aquí hay un capital humano muy bien formado que podría ayudarnos en esos temas, Steffi.
1: Confiar en los jóvenes, confiar en las investigaciones, ya que habla de las universidades, existen muchísimas tesis que siempre se quedan al olvido. Yo creo que también comenzar en eso, en también tener un equipo que investigue cuáles son estas tesis que pueden también servir dentro de la municipalidad y, como usted lo dice, yo creo que fomentar lo que hace más falta, yo creo que el trabajo, que se quede el dinero aquí, y también confiar, yo creo que entre nosotros mismos y tener esta crítica, ¿no? Qué chévere que vengan a nivel internacional, pero que nos ayuden, que tengamos como mayores fortalezas pero que el dinero a nivel de fomento económico se quede aquí y que obviamente la confianza también sea en jóvenes o profesionales de su misma ciudad. Sí, creo que se hace con más cariño, que es uno de mis comentarios.
0: No, evidentemente, o sea, a lo internacional siempre hay que ir a hacer gestiones y más. En innovación nos falta muchísimo todavía aprender, pero creo que en este tema en concreto sí lo podemos hacer. O sea, en aquello que usted no tenga en su territorio, ¿no es cierto? Obviamente hay que pedir auxilio hacia otros territorios que están más adelantados que los nuestros. Pero en aquello que usted ya tiene formado en su territorio, pues no tiene para qué ir hacia otros lugares, ¿no? Yo sí creo que es una observación así para finalizar el tema, muy, muy respetuosa, ¿no? Tenemos preparado también otro tema rapidísimo, así, porque hemos hecho recorridos muy, muy grandes y queremos agradecerle a todos y cada uno de los barrios. La verdad es que hay un trabajo a nivel territorial de nuestro movimiento muy, muy fuerte. Agradecerle, como siempre, públicamente a toda la gente que está haciendo esfuerzos enormes en Renovación Democrática. Ya perdí la cuenta de cuántos somos. Creo que es como 50 personas en el trabajo a nivel de barrios y de parroquias. Agradecerles a todos los presidentes precisamente que nos han recibido. Ayer tuvimos una linda reunión en el sector de Chontacruz con diferentes sectores, no solamente Chontacruz, sino con el sector de Umbría, con el sector de Miraflores, ¿no? Varios sectores que siguen apostándole y creyendo en el proyecto del Movimiento Renovación Democrática. Y ya que estamos acá con Steffi, vamos a pedirle nada más que nos ayude respecto a una visión muy corta, ¿no? Ya habrá tiempo seguramente en los próximos meses de explicar de lo que se trata el proyecto de vivienda social que ha preparado el equipo de Renovación Democrática, ¿no? Es un proyecto que, si bien es cierto, podrá corregirse algunos temas, es un proyecto inicial, habrá que alimentarse de las observaciones de otros profesionales, pero en resumen, y más allá de las cosas que algunos vean bien o mal, Loja sí tiene que ir hacia el tema de la construcción de vivienda. Hay un déficit enorme, somos la ciudad que más ha crecido en su marcha urbana, por suerte mucha gente, más allá de que muchos lojanos quieren irse, hay mucha gente de la costa y de otras regiones que en cambio están viniendo a habitar acá y hacen que la mancha urbana crezca muchísimo. La minería también nos ha traído una migración importante hacia Loja. Y en base a eso es que hay que tratar desde la institución municipal apoyar por un lado las iniciativas privadas, Pero por otro lado, también hacer la tarea del impulso a la vivienda, como siempre lo hemos hecho en esta tierra, Estefi.
1: Y cuando hablamos, creo, de este orden o de esta gestión, también hablamos como de esta priorización dentro de los problemas que existen en la ciudad. Entonces, si existe un problema de déficit habitacional, tiene que salir una vivienda, tiene que salir una propuesta desde lo público. Como usted dice, Carlitos, yo creo que este proyecto, si bien es cierto, que se ha venido lanzando, primero, es necesario; segundo, que se debe de realizar; tercero, que tiene todo un análisis macro técnico a nivel social. Se debe de tomar en consideración muchísimo luego el proceso para la elección de las personas que van a tener este beneficio. Se debe de tomar en consideración lo económico, de dónde se saca el dinero, cuál sería este convenio a nivel privado. Pero a nivel de lo técnico es necesario también estudiar, por ejemplo, y es una obligación dentro de los planes de ordenamiento territorial, desde la planificación de desarrollo y con ello el plan de uso y gestión del suelo, se obliga que todos los municipios tengan ya identificado dónde va a haber vivienda de interés social. Así también se debe de tener ya fichas a nivel social de cuáles son las personas que necesitan o requieren la vivienda social, y con ello también yo creo que se suma este proceso necesarísimo para la vivienda. Nosotros, dentro de Renovación Democrática, se está analizando estos proyectos, se están haciendo obviamente proyectos que van a sumar a la ciudad de Loja, que van a ser parte de el programa o proyecto que se va a sumar a la ciudad de Loja, pero se debe de considerar se debe de hacer por etapas, que se debe de obviamente tener como un proyecto primero que debe de ser para un número menor de familias, y que luego se vaya sumando a través de construcción de número, de etapas y a nivel económico. Cuando hablamos de vivienda de interés social, yo le decía a Carlitos, le decía a Patito y a varios arquitectos que se han sumado, yo creo que a este debate de no solamente de que se necesita, sino de cómo se va a realizar, de cuál es el lugar pertinente. Hay que tomar en consideración en Loja, por ejemplo, que tenemos muchos riesgos, las mismas viviendas y los mismos programas de interés social que existen en la ciudad de Loja. Se necesita reubicación de ciertas personas. Entonces es necesarísimo también ver el número, las etapas y a quién va dirigida esta vivienda de interés social. Nosotros hemos lanzado, yo creo que un proyecto.
0: Estefi, solo permítame la interrupción para ir con una comunicación. Mil disculpas.
2: Muy buenos días con todos ustedes. Qué interesante, yo los felicito a ustedes con su programa tan bonito. Miren, yo tengo una idea que le he visto siempre acá en Ciudad Alegría. Las ciudades, más que todo aquí en Loja, debería crecer hacia arriba. O sea, ¿a qué me refiero? A hacer bloques de edificios con departamentos cómodos, pequeños, que realmente ya no se necesita más. Pero acá en Ciudad Alegría ya tienen una casa comunal, canchas, área verde. Pero donde están los bloques, hay unas áreas verdes inmensas que están a una cuadra de las canchas. Áreas verdes grandotas que solo sirven, ¿sabe para qué? Para que saquen a los perros a orinar y hacer sus necesidades. ¿Qué les parece eso? Entonces, miren, hay lugares donde sí se puede hacer nuevos edificios grandes y ya tienen alcantarillado, tienen todo para donde coger acometidas de luz. Creo que no hay que complicarse. Simplemente es cuestión de la observación. Muchas gracias, muy amable, les felicito por el programa.
0: Sí, muchísimas gracias, muchísimas gracias. Y la verdad es que nosotros recibimos bien las críticas, sobre todo las críticas que son sanas, ¿no? También hay las mal sanas. Por ahí una persona, que no me voy a referir, confundía hasta los conceptos, ¿no? Una cosa es declaración de utilidad pública y otra cosa es expropiación. Entonces, como a veces viven bastante despistados y pensando solo en la maldad, pues básicamente tratan de hacer ese tipo de tergiversaciones. Pero nosotros nos alimentamos más bien porque, por ejemplo, esta sugerencia que nos da el amigo Valdivieso, Luis Valdivieso, creo que tiene mucha razón. Muchas ciudades también tienen que planificarse hacia arriba. Hemos visto muchos proyectos, sobre todo acá en un lugar cercano, ¿no? En Puerto Viejo y en Manta. Hay ahora que está de moda, ¿no es cierto? Porque se les roban las ideas al alcalde de Puerto Viejo. Como son positivas por ahí, ya les han copiado lo de AAA. Yo no sabía si era un caso de la fiscalía o la copia de Puerto Viejo por ahí, ¿no? Entonces, bueno, por ahí ya dicen AAA. Entonces, igualito, hombre, tengo más originales, ¿no? Pero volviendo al tema, tenemos creo una comunicación 2725-4, ¿no? me confundí. Ah, solo se arreglaba el pelo, Cari, perdón, ya le vi la seña. Usted estaba conversando precisamente
1: de la tipología.
0: Hay que integrar esas tipologías y hay que discutirlas, pero básicamente creo que nadie en su sano juicio en Loja discute el hecho de que no se debe hacer.
1: Exacto.
0: Y la otra cuestión es que, si bien es cierto, hubo proyectos fallidos, hombre, no nos echen la culpa a Renovación Democrática ni a Patricio Valdivieso de los errores que han cometido otros, ¿no? O sea, si ellos se cometieron esos errores, perfecto. Si compraron terrenos, como el exalcalde Castillo también, en zonas de riesgo, pues no nos echen la culpa a nosotros de eso. Pero habrá que pensar en futuro, en terrenos, que los hay muchos en Loja, donde consolidar vivienda para la gente que más lo necesita.
1: Y si bien es cierto, se habla justamente de áreas verdes, de las áreas consolidadas, para analizar dónde van estas viviendas de interés social, hay que analizar justamente que tengan todos los servicios, que pase, por ejemplo, el transporte público, para ofrecer también servicios de calidad a la vivienda de interés social. Muchas veces, y es uno de los errores que también se cometen en la planificación, el tomar en consideración a la vivienda de interés social como la última rueda, ¿no es cierto?, del coche. ¿Por qué? Porque se dice, bueno, y dentro de la vivienda de interés social se va a considerar a los terrenos que nos sobran. ¿Dónde nos sobra? En la periferia. ¿Dónde nos sobra? Donde no tienen los servicios. Es necesario considerar la construcción mediante etapas, mediante este análisis necesario de cuáles son los terrenos óptimos, pero también hay que analizar qué es lo que va a haber alrededor, y entre eso también la importancia de las áreas verdes, de las áreas comunales y de la tipología. Hablábamos, y dentro igual de la propuesta que se realiza dentro de Renovación Democrática y con Patito Valdivieso, es de que se hagan aproximadamente 1,000 viviendas. Obviamente dicen, bueno, tantas 1,000 viviendas, ¿a quién se le va a ofrecer? Es justamente eso, es el proyecto que se va a realizar. Si nosotros decimos, bueno, vamos a buscar...
0: Y que no son de la sola.
1: Exactamente.
0: Son por etapas.
1: Son, claro, por etapas. Es justamente buscar los terrenos adecuados. Es justamente ver que no existan estos riesgos y, como usted dice, Carlitos, no cometer los errores que venían dentro de otras administraciones, ¿sí? Buscar terrenos que no sirven de nada, buscar terrenos que primeramente también cuesten muchísimo más. El no considerar justamente márgenes de protección, áreas verdes, que sí se les exige a otros urbanizadores, que es aproximadamente del 15 al 20% del área total, dejar estas áreas verdes, pero dejar también como espacios comunales adecuados, el estudiar no solamente viviendas, no un lote mínimo de 6 por 8, de 6 por 10, sino darles un poquito más de área, y también verificar que se necesitan a veces reubicaciones, entonces verificar también la posibilidad de hacerlo a nivel vertical. Ahora la propuesta se hace porque es necesarísima, porque la también se ha analizado y porque se debe de considerar que previo a cualquier planificación ya se debe detallar o verificar dónde posiblemente pueden haber estos proyectos. Eso se llama anuncio de proyecto, eso se verifica con las mismas leyes de ordenamiento territorial y también la obligatoriedad cuando viene una nueva administración. No solo es propuesta, es también analizarla y analizarla correctamente, Carlitos.
0: Y analizarla y obviamente ir pensando, porque nosotros lo hemos analizado inclusive a nivel de la oferta que hay en la banca privada.
1: A nivel
0: de
1: económico.
0: La oferta que hay también a nivel del gobierno nacional. Sí. El gobierno nacional tiene, a través del Ministerio de Infraestructura y Transporte, que ustedes recordarán, se fusionó el MOP con Vivienda, ¿no? Han fusionado el gobierno actual y es MIT. Y el MIT se encarga, y hay un proyecto que se llama MITI-MITI. Pues bien, hay que hacer las gestiones con el gobierno nacional para que eso sea posible, ¿no? Muchos de los proyectos sociales que se han construido en Loja, dígase usted el ejemplo que ponía el amigo de Ciudad Alegría, de Ciudad Victoria, los que se construyeron antes en Yaguarcuna y más, todos, absolutamente todos, se han construido con el apoyo del Estado.
1: Y eso verificando solo a nivel de planificación. Ahora que usted menciona a nivel económico, luego falta lo constructivo, la fiscalización, cuáles serían los detalles que debe de haber, cómo sería el proceso para la construcción. Viene lo social también, buscar obviamente, como digo, esta necesidad y esta obligatoriedad de subir y tener fichas económicas, uh-huh, socioeconómicas, para también saber a quién va dirigida estas viviendas, el verificar, como digo, si es que existió algún inconveniente con respecto a otras urbanizaciones o edificaciones sociales, ver si es que se puede reubicar o no. Entonces, es necesario todo un programa.
0: Y sobre todo pensar en el tema del trabajo, ¿no? La gran preocupación de los lojanos es la generación de trabajo. Y el otro día yo les decía, porque justamente conversábamos con los amigos del Parque Central, me decían, los amigos obreros, ¿no? Que generalmente a veces consiguen, a veces no consiguen, pero ellos están haciendo ahí durante horas. Y ellos decían, oiga, ¿cómo puede el municipio generarnos? Les digo, decirles que hay cama para seguir ingresando gente en el municipio sería mentirles. Lo que sí podemos decirles es que en la administración de Patricio Valdivieso, por ejemplo, se pueden empezar a construir muchas de las veredas que faltan en toda la ciudad, ¿no? Entonces, entregándoles a grupos, ustedes se organicen en grupos de 10, de 20, hay que seguir construyendo todo ese tipo de edificaciones que hacen falta en la ciudad. Y en eso es lo que quizás también sí ha faltado mucha autoridad y mucha iniciativa. O sea, yo creo que no ha existido el liderazgo en los últimos tiempos para pensar en la gente que requiere trabajo. Y cuando pensamos en vivienda, no solo estamos pensando en la solución para una familia, sino en las 8 plazas de empleo que se generan, ¿no es cierto?, de acuerdo a cifras, de manera directa, y en las cerca de 12 que se producen de manera indirecta con cada unidad habitacional. Estas son cifras que siempre existen a nivel económico y que creo que es el gran eje potenciador. Y lo propio para el tema privado, ¿no? Hay que hacer que el inversionista privado, aquel que está pensando en invertir en Loja, evidentemente tenga las facilidades dentro de un municipio que no puede seguirle poniendo cortapisas, pero que tampoco puede convertirse en un eje de corrupción. Ya les daremos a conocer la próxima semana. Acabo de acceder a un documento que es una maravilla, Steve. Solo les voy a dar así como un abrebocas, ¿no? Pero un exalcalde firmó un compromiso con un proyecto que ahora mismo está multado por la SOT, pero un exalcalde firmó cuando era alcalde con un funcionario de Viven un compromiso para cambiar el tema de la planificación urbana. Solamente para esa urbanización, ¿no? Ya lo vamos a dar a conocer la próxima semana ese tema. Hoy no vamos a hablar de ese tema. La próxima semana seguramente lo vamos a denunciar en algunos temas y lo vamos a mostrar a través de las redes sociales. Pero eso es lo que ha sucedido. O sea, casi ha visto únicamente el tema del urbanismo como una oportunidad de que funcionarios corruptos, incluidos los alcaldes en funciones, no digo todos, pero sí algunos, hagan dinero. Claro. Pero no en el tema de lo social, de cómo provoco trabajo, cómo hago que el maestro Maza pueda tener conjunto a sus operarios más trabajo, cómo hago que el amigo carpintero pueda producir más puertas, cómo hago que el señor que trabaja en aluminio y vidrio pueda tener más trabajo en sus ventanas y más. No piensan en eso. Y creo que por allí van muchas críticas a este crecimiento desordenado que hemos tenido en Loja y muchos de los problemas que venimos arrastrando a nivel de urbanismo, Steph.
1: Y mencionó, creo que yo, dos temas importantísimos, y también ahí me voy a sumar de que cuando hablamos de este orden, de esta gestión, de la importancia que tiene y hasta las mismas propuestas políticas, usted lo ha dicho, Viven es una institución que se debe de encargar de... y yo creo que sí se debe de sumarle y darle este objetivo de que es necesaria la vivienda de interés social, pero también sacar adelante esta institución que a la final está también cada vez más endeudada y que muchas de los ciudadanos decimos, bueno, no sirve para nada, démosles trabajo.
0: Permítame, Steffi, solamente una interrupción para ir con una comunicación. 2725-400, adelante.
2: Muy buenos días, gracias, mi estimado periodista. Vuelvo y repito que interesante el programa sobre esto de la vivienda social. Yo lo único que quisiera es acotar es que eso de la vivienda social hay que trabajarlo con muchas pinzas. ¿A qué me refiero? En Ciudad Alegría ya hay algunas casas que ya a los 10 años quitaron el patrimonio familiar, ya las están vendiendo. Y más aún, me disculpan con el perdón de la gente, de algunos servidores públicos, ¿cómo va a ser posible que la mayoría de estos programas de vivienda se acojan casi todos los servidores públicos del municipio de Loja? Y cuando ya no pueden ellos, los hijos, el primo, el tío y el resto de gente que necesita, tienen que trabajar como... Es lo bonito del sector privado. Por ejemplo, un banco cuando hace un programa de rifas, de regalar un carro o algo, ellos no hacen participar a nadie de los empleados ni de tercer grado de consanguinidad. Mire, entonces hay que tener mucho cuidado porque solo lo hacen de negocio. Vaya, vengan, dense una vuelta, ya están las casas, algunas sin terminar, solo en propiedad, obra gris, ya están a la venta, porque ya pueden levantar el patrimonio familiar. Muy amable, muchas gracias.
0: Sí, sí, son parte de esas cosas que habrá que ir mejorando respecto. Y para eso sirven las experiencias, decía usted, Steffi, ¿no? Las experiencias anteriores sirven precisamente para ir corrigiendo errores a futuro.
1: Y coincido con el comentario, y por eso decíamos, justamente es como esta necesidad de que debe de hacerse, esta propuesta que debe de realizarse, este eje necesario que debe de estar en toda planificación. Entonces, no solamente es una propuesta demagoga o que todo político se está, no, necesita justamente este análisis y, como dijo nuestro radio escucha, cogerlo con pinzas, porque también es todo como se debe de tener todo un abanico de análisis. Y entre eso está lo socioeconómico, levantar las fichas y verificar quiénes son los beneficiarios.
0: Y cambiando reglas absurdas que dejó una administración anterior, porque recordará una administración anterior, el alcalde Castillo, que él decía abiertamente, a mí siempre me llamó la atención esa visión tan conservadora del alcalde Castillo, ¿no? Él decía, pero los programas de vivienda son solamente para las familias tradicionales. Pater mater, dice, porque ustedes no ven un nidito solo con pájaro, debe haber pájaro y pájara. Bueno, pues esas reflexiones absurdas que hacía el exalcalde Castillo, pues tienen que dejarse de lado.
1: Las necesidades cambian.
0: Y las necesidades cambian, ¿no es cierto? Es una familia, también una mujer que sea una madre soltera, también conforma un núcleo familiar y no se le puede negar. Y ese reglamento todavía existe en Viven.
1: Sí.
0: Todavía existe en Viven de que solamente tiene que ser padre y madre para poder acceder a un beneficio social. Ese es un absurdo que obviamente habrá que irlo a cambiar, al igual que otros tantos absurdos que existen en esa empresa. Hay que potenciarla, llenarla de gente que conozca realmente del tema y que tenga las ganas de empujar.
1: Y que, ¿no?, toda empresa sea sustentable. El problema que tiene el Viven, el problema que tenemos en varias empresas, es que justamente se ha alimentado para llegar a dar trabajo, que estén sentados y que comiencen a ver más bien deficiencias, que existan más bien como pérdidas a nivel económico, en vez de estar analizando, por ejemplo, cuáles serían los mejores terrenos, por qué está pasando esto en las urbanizaciones anteriores, por qué no hubo una adecuada fiscalización. El orden y la gestión también comienza desde ahí. Y creo que, como usted lo dice, hay que comenzar a cambiar como ciertas ordenanzas, como ciertos reglamentos, como ciertos estatutos que comenzaron también a hacer que justamente no tenga una adecuada gestión esta vivienda de interés social.
0: Indudablemente. Y bueno, para quienes nos estaban preguntando respecto al doctor Patito Valdivieso, él ya viene, ya mismo estará acá. Hoy no vino acá porque estará invitado en el programa de Bolívar Luarte de la Ruralidad, así que a partir de las 9:30 ya lo van a oír a nuestro amigo Patito Valdivieso. Esa fue la razón por la cual vino, no le ha pasado absolutamente nada, simplemente es el hecho de que estaba invitado a este otro programa y no convenía quizás que esté en la estación en dos programas, no tantas horas hablando, que de todas maneras desgasta. Por acá Cecilita Villacresta ahí nos escribe, dice, buenos días, una pregunta, dice, usted que aboga por los que no tenemos voz, dice, desde ayer el bus ya tarifa los 36 centavos, ¿será que ya está permitido? No está permitido. Mientras no esté en el registro oficial, no está permitido. Y ahí sí, con el respeto, yo siempre he apoyado a los amigos transportistas, pero, hombre, ese tipo de cosas no se deben permitir. O sea, mientras no esté en el registro oficial, no es todavía. Y yo entendería de que si le hicieron eso, Cecilita, a alguno, debería denunciarlo ante el consorcio, ¿no? Junto a la tarjeta y una... ¿Hay un número para denuncias? No está permitido, y yo creo que mientras no esté en el registro oficial, no es ley local, como las ordenanzas, ¿no? Para eso existe el registro oficial, para eso existe el ordenamiento jurídico, y mientras no sea publicado en el registro oficial, básicamente no pueden cobrar la nueva tarifa.
1: Y creo que comenzar también a, si es que nos exigen un mayor, y ahí comenzamos a hablar como de este debate, ¿no? Y de las exigencias también que pedimos desde la ciudadanía. Una vez que ya esté dentro de las ordenanzas, que esté aceptado y que ya forme parte de los nuevos costos que tenemos nosotros también que adquirir, como ciudadanía también levantar la voz y exigir también un adecuado servicio. Esto también forma parte del servicio, ¿no? Que le cobren adecuadamente, de que tengan obviamente estas paradas adecuadas, de que pare, de que vaya no solo compitiendo entre bus y bus y por el tiempo obviamente que ellos también tienen, sino también exigir que conduzcan adecuadamente, que lo reciban bien, para que sume el costo que se le va a dar. Y exigir también desde el Consejo, espero, justamente que se tomen en consideración cada una de las reglas por parte y parte, ¿no? Desde los transportistas como de los ciudadanos.
0: No, indudablemente. Y la otra cuestión es que sí lo han hecho otras ciudades. Están funcionando potentes programas de vivienda en Cuenca, están funcionando potentes programas de vivienda en Manta, en Puerto Viejo. ¿Por qué no podemos hacerlo, no? En Puerto Viejo han hecho, de hecho, edificios muy bonitos, ¿no? Entonces, porque es la otra cuestión a la que hay que sacarse. O sea, no es porque sea público, debe ser feo.
1: Exacto.
0: ¿No es cierto? O con los peores materiales, no. Si es público, tiene que hacerse bajo la misma lógica que se hace muchas las veces los edificios privados, y creo que a eso hay buenos ejemplos en el país. No es que no funcione tampoco el modelo de empresas públicas. Sí funciona la empresa pública. El gran problema es que acá quizás se ha dejado durante mucho tiempo a personas que no han tenido voluntad de estar al frente de esas empresas públicas.
1: Y hablamos de esta tipología a nivel de que puede no solo ver lo estético o lo bonito, sino justamente qué materiales se utiliza, y hablamos también ahí a nivel económico. Hablábamos de la propuesta de 1,000 viviendas, pero en ello también de que se van a hacer igual por etapas, se van a hacer en diferentes lugares, obviamente con un análisis necesario a nivel de desde la misma oportunidad que nos establece el plan de uso y gestión del suelo, el análisis de un correcto suelo para que no nos pase lo que han pasado en las anteriores administraciones, pero también dentro de las tipologías y el análisis veíamos que se necesita una vivienda mínima, pero también a nivel de costos se puede cambiar también la tipología de la vivienda, ¿no? Entonces sumar tal vez ciertos costos o ir viendo también a nivel de lo económico, por ejemplo, de un piso, de dos pisos o a nivel vertical. Entonces, justamente lo que más bien promovemos es justamente este análisis. La necesidad está, la propuesta también está.
0: Y lo bueno es que la discusión, ¿sabe qué es lo bueno de estas últimas semanas? Que desde este programa y desde este movimiento, Renovación Democrática, hemos marcado la agenda política de Loja. A mí me alegra decirlo porque también debemos felicitarnos nosotros cuando se hacen las cosas bien, y me refiero a todo el grupo técnico, a todo el grupo de trabajo territorial. Hemos marcado la agenda porque, aunque sea para estar hablando mal, hasta ahora siguen hablando de la terminal terrestre que propuso Patricio Valdivieso y Renovación Democrática.
1: Y vamos
0: hasta ahora,
1: analizando por ejes, eje transporte, eje vivienda.
0: La discusión respecto al tema de vivienda, que si debe ir, que si no debe ir, que si... Bueno, el tema es discutirlo, ¿no? Para eso precisamente sirve la política, para discutir, para debatir y para renovar ideas, como es el nombre de este programa. Y por acá también nos aporta el arquitecto José Luis Barragán, dice que se considere también la imagen, la estética de las paradas, es increíble lo feo que son esas paradas. Y bueno, de paso a José Luis Barragán, invitarle para que también debata, ¿no? Que aporte, o sea, finalmente él como arquitecto también, y todos los arquitectos, ¿no? Ayer veía un comentario de Joe Israel, es un arquitecto al que yo lo aprecio mucho en lo personal, me pareció un poco exagerada su criterio, es mi criterio muy personal. Pero bueno, creo que las cosas no es que están hechas ya para hacerse, ¿no? Es precisamente para discutir. Como decía Steffi, los proyectos que nosotros estamos lanzando son a nivel de propuesta inicial, se irán corrigiendo, se irán mejorando, y evidentemente eso se hace inclusive gracias a los aportes y a las críticas
1: de todos
0: bien
1: ustedes.
0: Fundamentadas, especialmente cuando son de gente bien fundamentada, de los ciudadanos, ¿no? Eso de ahí es quizás lo que nos alimenta, y queremos agradecerles porque más bien nos ayudan a seguir marcando la agenda y a entender que Patricio Valdivieso y todo el Movimiento de Renovación Democrática realmente está conversando de esto, de se ideas, está... de proyectos, de cosas para hacer en Loja.
1: Justamente creo que se visibiliza que se está analizando, que realmente no son solamente propuestas o ideas al azar. Realmente tenemos un equipo valioso y creo que eso se suma a las características de Renovación Democrática, que se trata de cambiar Loja, pero que tenemos también esta visión de que se puede, primero, y segundo, de que se hace realmente un análisis técnico. No se está tampoco dando todo el proyecto, porque vemos que primero a usted le suman ciertas características de que es asesor de todos lados, es porque se suman también ciertos criterios o ciertas propuestas. Sí. Y también como Renovación Democrática estamos dando como estos como inicial, estos proyectos iniciales, pero realmente detrás está todo un trabajo. Entonces más bien sumamos a que se como usted y todos nosotros decimos, bueno, tener como esta visión de crítica, pero crítica constructiva, y vamos a ir, es más, sumando justamente todas estas referencias que nos dan para darles correctos proyectos y tan necesarios para la ciudad.
0: Oiga, los minutos finales, me había olvidado de algo muy importante. Mañana se celebra el Día de las Madres, así que un saludo para mi mamacita que está de hecho escuchando ahora mismo el programa. Un saludo, aunque la tengo a la distancia. Obviamente no vamos a poder celebrar con ella, pero para todas las madres lojanas, un feliz Día de las Madres. El saludo también para su mamacita.
1: Muchas gracias, Carlitos. Igual yo quiero sumarme a las felicitaciones de todas las madrecitas. A veces también tengo muchísimas mamás solteras que son madre y padre, pero me sumo a la felicitación principalmente a mi querida madre, a mis tías y a mis amigas que están haciendo un excelente trabajo. Las quiero mucho.
0: Y a Karinita, que también
1: Karinita,
0: está acá.
1: Karinita, por supuesto.
0: Que es una madre ejemplar. Así que nos vamos. Ya viene nuestro amigo Bolívar Loarte, el narrador con arte, en su programa, y que tendrá como invitado al doctor Patito Valdivieso. Con nosotros será hasta la próxima semana.

0: gracias por escucharnos. Nos volvemos a encontrar el próximo sábado.
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0: Amigos, ¿qué tal? Buenos días, qué gusto saludarles. Bienvenidos sean todos ustedes al espacio de la ruralidad en este día sábado. Un sábado frío acá en la Castellana. Nosotros está pasando factura la gripe, oiga, el cambio del clima, el frío, sol, polvo. Invierno aquí está y nuestra herramienta de trabajo está siendo golpeada. Por lo tanto, hoy venimos preparados, nuestro alcohol, nuestra mascarilla, nuestra jugandita y nuestro invitado le ponemos casi a 3 metros de distancia el día de hoy. Pero yo creo que así le voy a ver a nuestro amigo. Buenos días, qué gusto saludarles, señoras y señores. Escuchaba a los compañeros, a Carlitos y a nuestra compañera Estefanía sobre saludar el Día de la Mamá. Efectivamente, ¿no? El año pasó rapidísimo y mañana domingo, es el segundo domingo de mayo, se celebra el Día de Mamá, de la Reina del Hogar, que todos los días del año, por favor, todos los días del año son los días de mamá. Pero claro, como es como nuestro aniversario, ¿no? Siempre debe haber una fecha especial que marque el calendario. Aprovechamos para saludar a todas las mamitas y en especial a nuestra gente del sector rural que muy tempranito todos los días, ellas madrugan para realizar sus quehaceres, enviar a sus niños a la escuelita y, por supuesto, ¿no?, ir a las mingas, al labrar la tierra. Saludos cordiales a mi buen amigo, a Luis Tenevalle, un maestro de profesor de música. Y ahí está el resultado, la semilla que va creciendo de la enseñanza del profesor Luis Tenevalle, que no se pierde un solo programa, me cuentan, un solo programa. Están invitando el colectivo Hoja, autor del mural artístico Herencia de Fe, réplica de la primera pintura de la Virgen del Cisne. Están invitados a ser parte de la entrega de la información arquitectónica del Museo de las Madres Concepcionistas de Loja. Este será el 15 de mayo, 10 de la mañana. Este espacio posee una riqueza colonial, cultural y religiosa que debe seguir preservándose. ¡Qué bien! Conozco también de que se ha designado cerca de $400,000 para el mantenimiento de la vía San Pedro el Cisne. Ya era hora, hombre. Ya era hora de darle ahí un visto bueno a ese presupuesto para darle mantenimiento al tema vial. Nosotros públicamente hemos invitado a los precandidatos que van rumbo a la alcaldía, a la prefectura, que vengan a este espacio de la ruralidad, porque aquí vamos a conversar de la realidad de nuestros pueblos. No les voy a hacer con nombre y apellido, porque desconozco, ¿no? Pero si ustedes saben que en esta radio bacana hay un espacio de la ruralidad, vengan, llámenos al número de la radio, al 2725-400 o al 098-796-8535 de este humilde servidor, y programamos la entrevista y conversamos de todo. Aquí vamos a hablar de todo menos bonito, ¿eh? De la realidad, no literatura, no verbo, no, aquí hablamos de la realidad, de hechos, de tanto abandono que está en nuestros sectores rurales, las 78 parroquias en la provincia de Loja. Hay algunos precandidatos que ni siquiera conocen cuántas parroquias tiene el Cantón Loja, 13 parroquias rurales tiene el Cantón Loja, ellos por ahí andan, ¿no? Pero bueno, hombre, investiguen, pregunten cuántas parroquias hay. ¿Cuál es la parroquia más antigua del Cantón Loja? Ahí está, no saben. Chuquiribamba, pues, mi tierra linda. Celebró un aniversario más, pero en vez de ir celebrando, avanzando, mejor vamos restando, ¿no? Antes decían 190 años, luego festejaron 100 años. Entonces, y Chuquiribamba siendo la parroquia más antigua, no puede ser posible que en el archivo municipal no se cuente con una historia. Y ahí el candidato que llegue a la alcaldía debe armar un equipo de trabajo, decir, bueno, señores, ahí, dedíquense a hacer, a levantar el historial de cada una de las parroquias para celebrar. Van a Chuquiribamba y dicen, ¿cuántos años celebra? No sé. Entonces, que viva Chuquiribamba, que viva Chuquiribamba. ¿Cuántos años son? No sé, 110, 115. ¿Cómo es eso, oiga? Si la Virgen del Cisne venía por el año de 1500, 1600, 1700, venían por Chuquiribamba. Chuquiribamba es más antigua del Cantón Loja, por si acaso. Y gracias a la gente de Chuquiribamba, de los Zambocas, se construyeron algunos edificios y uno de ellos es la catedral. Así que hay que hablar con propiedad y por favor. Y hemos invitado también al doctor Patricio Valdivieso. No hemos invitado, nos ha llamado y dicho, a ver, Bolo, usted está llamando, invitando. Le digo, sí, venga, pues regálame un espacio. Y hoy vamos a conversar. Y vamos a hablar de la parte social. Ya escucho bien los proyectos que tiene, en la parte física, agua potable, alcantarillado, que es lo fundamental, oiga. Todavía siglo XXI, como alguien decía, la Smart City, la ecológica, y no puede contar con alcantarillado y agua potable en las parroquias rurales. Y en la parte social, ¿qué? Cantidad de jóvenes, parten a la eternidad por estar metidos en esto del alcoholismo. Doctor Patricio Valdivieso, qué gusto saludarle. Pato, ¿cómo te va? Buen día, bienvenido al espacio.
1: Buenos días a Cari en Controles, buenos días a todos los radioescuchas de Bacana 100.5 y aquellos que te siguen en tu programa sábado a sábado, no solo en el deportivo, sino en el que tiene mayor amplitud, ¿no? Un programa político, cultural, social, económico, en el que representa a uno de los sectores más abandonados, al sector rural. Claro, en tu calidad de migrante, regresaste y como comunicador regresaste a hacer un poco de política, no para servirte, porque ninguna de las dos representaciones de tu tierra Chuquiribamba en calidad de vocal y presidente te ha llenado de billetes.
2: Para nada.
1: Al contrario, te ha llenado de mucha gente que te aprecia, que te quiere, que valora tu trabajo. Ese trabajo fecundo de seguir día a día luchando por las parroquias noroccidentales, particularmente. ¿Por qué? Porque ha sentido la necesidad, ha sufrido en carne propia junto a nuestros pueblos, ¿sí? esa indelegable, ¿sí? Indelegable construcción de obras que hoy por hoy necesitan. Claro, hablamos de mucha infraestructura física, pero algo importante que hoy aprendí, y lo aprendí de Gustavo Ortiz, es el tema de que por las parroquias noroccidentales venía en peregrinación la Virgencita del Cisne. Sí, te soy sincero, no soy quien robo jamás ideas. Siempre pongo a mis comentarios cuando hay algo importante el pie de página. Y sí, debo reconocer que a pesar de que habíamos hecho una petición al Vaticano para ver la posibilidad de que la Virgencita del Cisne se regrese el 1 de noviembre por las parroquias noroccidentales para darles vida, no solo económica, sino cultural y principalmente turísticamente hablando desde el punto religioso, me enteré que se van a cumplir prácticamente los 200 años en la cual, mediante decreto ejecutivo, se dispuso esta peregrinación desde el Cisne a nuestra querida ciudad de Loja, ¿no? Por lo tanto, hay cosas que van abonando esa idea que hemos discutido con nuestra gente en la planificación en relación al turismo y la recuperación de las parroquias noroccidentales, de lograr potenciar muchísimo más el turismo religioso, pero darle vida a nuestras 5 parroquias noroccidentales, sumado a esa belleza de proyecto que hay, ¿sí? Y que va a potenciar el sector de Chuquiribamba, Taquil, Chantaco, todas, Chuquiribamba, Gualel, el Cisne, con la construcción del proyecto eólico número 2, que seguramente en el año 2027 ya vamos a estar disfrutando no solo la producción de energía, sino el tema turístico, que nos va a abrir muchísimas puertas para continuar con ese gran desarrollo que ese sector olvidado de las parroquias noroccidentales requiere.
0: Y ahí tenemos un problema social, Patricio.
2: Claro.
0: El 2725-400, por favor, no me dejen solo. Ayúdenme también a participar con criterios y con preguntas. Este problema social que no es de ahora, de mucho tiempo atrás, ¿no? Y ver cómo las mamacitas, las madres de familia, los papás, cómo sufren, mi estimado Patricio, de ver que sus hijos caigan en el mundo en las garras del alcoholismo. Fíjese usted, el sector noroccidental ni siquiera produce alcohol, ¿no? Ni siquiera produce. El alcohol viene de otras partes y se queda acá, ¿no? Mucha gente lo hace por remedio, de pronto hay una fiesta, ¿no, Patricio? El problema está en el exceso y hay gente que cae muy fácilmente en las garras del alcohol. ¿Y cuántas vidas se han perdido? No solo en el sector noroccidental, hablamos de ciudad, hablamos de provincia, hablamos del país y del mundo, ¿no? Pero aquí la autoridad que ha llegado a administrar una ciudad muy poco le pone el enfoque en estos problemas, Patricio. ¿Qué poder hacer, Pato, en caso de que usted llegue a la alcaldía? Bueno, ¿trabajar con quién? ¿Articuladamente con quién? Aquí el municipio lo que tenía en el centro, por ejemplo, de los chilalos, ¿no? Que era una buena ayuda. Claro, hay que pagar, ¿no? Pero a veces nuestra gente, el sector rural, no tiene el recurso económico. Pero dice, bueno, cobrémosle la mitad, busquemos algo de ayudar con fin al hijo. ¿Y cuánta gente ha salido y ha solucionado este problema? Pero no todos tienen solución. En esta semana partió un joven que me dio mucha pena, amigo mío, de unos 36 años. Fíjese usted, ¿no? ¿Qué hacer, Patricio? ¿Cómo enfocar? A ver, ¿cómo enfocarnos no solo en Chuquiribamba? Hablemos de las 13 parroquias rurales. ¿Dónde debemos enfocarnos? ¿En las escuelas? ¿En los colegios? ¿En las universidades? ¿En las organizaciones? ¿En las juntas parroquiales? ¿Dónde debemos enfocarnos, Patricio? Y aquí en Loja también. Aquí en Loja el tema es duro, duro, crítico, Patricio.
1: Estos problemas sociales son la consecuencia de una sociedad que ha tratado de invisibilizar la realidad en la que vivimos. Sí, no es un tema, no es un tema que se lo puede topar simplemente con la lectura de un libro. Hay que vivirlo. Y sí, pienso que acá en Loja somos una sociedad en la que nos ha encantado el puro. Y hablémoslo en serio, hablémoslo abiertamente. Sí, dando gracias a Dios, son 15 años que no tomo.
0: Pero
1: por tema de salud.
0: Hemos pasado por sus problemas.
1: Por tema de salud, porque me operé de la columna y como era entre la cuarta y la quinta vértebra, me afecta el nervio ciático y el nervio ciático, si sobrevive con vitamina B, y el trago es enemigo de la vitamina B. Incluso el tema de calambres y todas esas cuestiones. Bueno, para justificar, porque el tema que tú estás topando es súper importante. Pero somos una sociedad en la cual un gran porcentaje formamos parte de ese alcoholismo social. Sí, yo crecí en un barrio donde le hemos hecho al trago. Sí, tal vez hasta desde temprana edad. Todo estaba vinculado. Si había una fiesta...

0: Muchas veces es porque no hay ninguna otra actividad. Entonces, todo eso hay que analizar. Y hay gente que sí ha trabajado para esto. Yo no me cansaré de decir que mucho de eso aprendí cuando estuve como concejal. Y ese gran trabajo que lo hizo la doctora Cecilia Moscoso, sí, de Bailón.
1: Sí, señor.
0: Sí, ahí conocimos incluso ahí en la banda. Sí, donde eran las aguas hediondas o las aguas sulfurosas. Sí, una pequeña clínica de recuperación. Hemos tenido problemas sociales en familia, en el barrio, donde gente que ha sido tan productiva se dejó ganar del alcohol. Y claro, como tú dices, Bolívar, hay gente que tiene recursos y puede invertir en la recuperación de su pariente. Hay muchos que se van a clínicas en Cuenca. Acá hubieron algunas simulaciones de clínicas, pero que eran cárceles, en las cuales cierta gente que se recuperó comenzó a lucrar de esta necesidad.
1: Y siguen lucrando.
0: Entonces esas cuestiones, sí, en algo ayudan. Pero cuando el tema no es técnico, cuando el tema no está bien conducido, cuando el equipo no está bien complementado, sí, lo que hace es sacarle plata a la gente y agravar el problema. Porque usted no deja de chupar porque le den palo. Usted no deja de tomar simplemente porque lo metan en un cuarto con rejas durante 3 meses. No, el tratamiento es complementario incluso con la familia. Porque el primer entorno donde usted debe controlar este problema es en la familia. Y para eso se necesita una unidad familiar llena de amor.
1: ¿Y cuántos factores negativos son los que
0: llenan? Llena de comprensión. ¿No? Porque a ver, quienes hemos tomado, sabemos muy bien que incluso podemos ocasionar problemas dentro de nuestro entorno. Si es como hijos, problemas a nuestros padres.
1: Exactamente.
0: Si es como padre, problema para nuestros hijos.
1: Si es como esposo, problema para la esposa.
0: Pero es obvio. ¿Cuánta gente ha tenido que enfrentar procesos de divorcio por culpa del licor? Y no nos estamos acá haciendo los santos, ni venimos a conversar falsas moralinas. No, pero es un problema social que desde el Estado hay que saberlo tratar. Y claro, Loja sí necesita una gran clínica de recuperación desde lo público, porque mucha gente no lo puede pagar. Y claro, van a decir, ¿de dónde sacan los recursos si no hay, si está la ciudad llena de baches? No, o sea, a ver.
1: No, es un ratito.
0: Lo uno es un manejo de tema de servicios públicos, y lo otro es desde un punto de vista humano que requiere la intervención de lo público, del Estado, del municipio y de la familia, de quienes están involucrados.
1: Y es más, cada GAL parroquial que recibe su aporte, su presupuesto, ahí está el 10% destinado para la obra social, Patricio, para la obra social. Entonces no hace falta que el municipio deje un
0: porcentaje. Cuando recuperamos a un individuo, no estamos recuperando estadísticamente a un número.
1: No.
0: Estamos recuperando a una familia. Su entorno y el futuro de sus hijos está recuperándose cuando alguien se rehabilita. Estamos recuperando el entorno de un barrio. Porque muchos de los chicos que vieron a alguien que tomaba y lo ven recuperado,
1: y es un ejemplo a seguir,
0: teniendo a su familia cerca, saliendo a una cancha a jugar, es un ejemplo a seguir. Los seres humanos aprendemos por contagio. La mayoría de actos, de hechos, no llegan por la vista. Por lo tanto, cuando nosotros vemos una familia recuperada, sí, con un entorno mejor, cuando vemos que el padre ya dejó de chupar y está llevando a su hijo a la cancha, las cosas cambian, las cosas son diferentes. Pero para eso tenemos que involucrarnos. Porque no solo la gente que tenga recursos puede recuperar a sus hijos. También tiene que hacerlo la gente que no tiene recursos, con apoyo desde el municipio.
1: Y mire usted, ya estamos entrando en materia. Bonito este tema. Muy interesante este tema. A ver, entonces, ¿qué es lo que corresponde aquí? A ver, Aquí tiene que ingresar todos, la educación,

0: el Ministerio de Educación, Edal Parroquial,
1: la educación, ¿dónde entra en el tema? Sí, de esta formación preventiva.
0: Preventiva, escuelas ahí,
1: claro.
0: La curia, los sacerdotes que están en cada parroquia.
1: Ellos hacen un trabajo.
0: El GAD parroquial.
1: Mire, ellos hacen un trabajo súper importante.
0: El GAD municipal.
1: Yo considero que el tema de la religión, más allá del dogma y de la fe, hace un trabajo social extremadamente bueno.
0: ¿Tengo llamada? Buenos días, lo escuchamos. Horizonte Rural, adelante.
2: ¿Qué tal, Bolívar? Buenos días. A Patricio, de igual manera. De lo que están hablando, se me ocurre algo. Hay un problema ahí en el Plateado, Patricio, tú lo conoces. Es muy fuerte, demasiado fuerte. Yo considero que incluso es más fuerte el problema del que hay en Ciudad Victoria. Es mucho más complejo, porque esos terrenos no sirven. La mayoría de ellos no sirven. Y como te he escuchado a ti, Patricio, en tu propuesta, en tu campaña, plan de vivienda, que a propósito al revocado no le parece, siempre ha sido enemigo de los programas de vivienda, lo ha dicho él abiertamente, ¿no? Pero lo inició con pros y contras el ingeniero Bailón, y qué bien que tú estés ofreciendo, ofertando en tu plan de gobierno, de llegar a la alcaldía, como lo va a hacer, justamente vivienda para las personas de escasos recursos económicos, y ante el déficit que existe de vivienda, hacer esta propuesta que es valedera desde todo punto de vista y que se la puede llevar a efecto. Se me viene la idea de El Plateado, los habitantes del Plateado. Aquí habrá que hacer gestiones ante el gobierno nacional, Patricio, para que ayude con recursos económicos y poder ayudar a solventar esa necesidad que hoy tienen, por situaciones que ya se las han analizado y se seguirán analizando, los habitantes del Plateado. Por ahí la pregunta, ¿habrá cómo ayudarles en este plan de vivienda para que estos ciudadanos y ciudadanas del Plateado puedan tener un lugar en donde puedan vivir el resto de sus días? Buenos días, éxitos, feliz día.
0: No, muchas gracias, mi estimado Gonzalo. Gracias por llamarnos. 2725-400. Están saliendo las ideas. Fíjese usted. La gente le gusta participar y dar ideas cuando el proyecto también es visionario. Entonces, terreno hay, lo que quiera, Patricio.
1: Es parte de la estabilidad, sí, para enlazar lo que Gonzalo. Sí, para enlazar lo que dice Gonzalo, el tema de vivienda con el problema social del alcoholismo, sí, es necesario empatarlo. Cuando usted encuentra la estabilidad en una familia, uno de los elementos es tener una casita.
0: Pero
1: claro, hay gente, Bolívar, que está criticando el tema. Pero es obvio que critican porque viven en mansiones. El que no tiene la necesidad de una vivienda, quiere que le arreglen solo su calle.
0: No piensa que los demás, por eso que no llegan. Vea, mi estimado Patricio.
1: No entienden el significado de social. Hay gente que dice, no, pero a ver, un ratito, arrégleme mi parque. Sí, amigo, el parque es necesario, pero es imprescindible que la gente humilde tenga una casa digna.
0: Lo primero es el ser humano.
1: Exactamente.
0: Entonces, yo ya luego voy con el plan de proyecto de vivienda, que me parece interesante. Y no solo en la ciudad, ese proyecto también debe ser en las parroquias rurales, porque espacios físicos sí hay. Para salir de este tema, Patricio, de la parte social. En Chuquiribamba, nuestra compañera Elizabeth Díaz, ella siempre intentó conseguir un presupuesto para construir un espacio físico para nuestra gente. Y decía, bueno, ya, construimos el espacio físico, hacemos las cuatro paredes y los profesionales. Pero para eso está pues el municipio de Loja, el proyecto Casmul. Que nos envíen un profesional o dos por semana y vamos avanzando. La idea es empezar haciendo algo, Patricio, porque yo llevo 54 años de existencia y sigue el problema en nuestros sectores noroccidentales. Voy al teléfono. Buenos días. Lo escuchamos. Adelante.
3: Aló.
0: Siga, por favor, siga. Lo escucho.
3: Buenos días. Buenos días. ¿Cómo está? Saludos, señor periodista y el estimado panelista, al doctor Valdivieso. Una consulta, más bien una duda. Hablando con respecto a lo que tiene que ver las viviendas para la gente de bajos recursos. ¿cuáles serían las características de una vivienda para que este tipo de personas puedan acceder? Si mal no recuerdo, o espero que la mente no me falle, la Ciudadela Alegría, la que está aquí en la Argelia, fue construida con ese fin, con un señor alcalde también, me parece. Pero a la final, la gente de bajos recursos no pudo acceder. Si revisamos ahora en la actualidad esa ciudadela, ¿quién lo habita? Gente de clase media alta, son los que realmente tuvieron el poder adquisitivo para poder adquirir las viviendas. Entonces, ¿cuál sería la característica de una vivienda para que la gente que no tiene mucho poder adquisitivo y los bancos puedan otorgarles un crédito para poder adquirir la vivienda? Mi estimado señor Valdivieso, por favor, si me responde.
0: Bien, muchas gracias, amigo. Yo le agradezco y vamos a responder su pregunta, amigo. Pero me hubiera gustado que me ayude con el primer tema que está planteado en la mesa. Y el tema es social. Estoy hablando del alcoholismo de los sectores rurales. Ya hablaremos con el tema de la vivienda, que eso entró por una llamada de nuestro amigo Gonzalo Piña. El tema principal es el problema social. Social. El alcoholismo que está haciendo mella. Que se están yendo nuestros hijos, nuestros hermanos, están partiendo de eternidades tan jóvenes. Ese es el problema que estoy topando en este tema. Ayúdeme y dígame, ¿cómo podemos enfocarnos? ¿Cuáles son los profesionales? Voy al teléfono. Buenos días, lo escucho en Horizonte Rural. Adelante.
4: Muy buenos días, habla Oscar Rojas. Saludando al doctor Patricio. Y a usted, señor periodista, se me fue el nombre, disculpe.
0: Bolívar.
4: Buenos días, don Bolívar. Bueno, también creo que eso, bueno, va vinculado con la parte, como usted dice, social, alcohol, del alcoholismo, y de la parte vivienda la voy a topar también, porque hay jóvenes que empiezan a trabajar profesionalmente y no necesariamente que estén casados o tengan su matrimonio todavía. Justamente, ¿por qué le tomo ese tema? Porque en el como es periodo anterior de aquí de la radio, también ese bloque constaba que para llegar a adquirir una vivienda debe tener ser casado, o sea, tener un matrimonio. Y pensaban que es bueno ser cambiar y ser flexible para personas, madres solteras, jóvenes. Y aquí viene, que empiezan a trabajar tal vez con un sueldo básico que le permita adquirir este tipo de vivienda. Y ya, ¿por qué no? Si tiene unos buenos padres, aconsejales, que se endeuden ya a futuro con una vivienda económica para futuro, familia, ¿no? Y así evitamos también, porque hay jóvenes que dicen, ah, ya tengo mi trabajo, voy a disfrutar la juventud, dice, y se dedica a veces, mucho a veces, a fin de semana, al alcoholismo, a estos tipos de reuniones, y porque le facilita, tienen su sueldo, tal vez su básico. Entonces, mire, también eso ayuda a invertir a estos jóvenes que ya están emprendiendo con una carrera profesional y evitar, porque dices, estoy endeudado, tengo que pensar acá, no puedo gastar, salir a la vida bohemia. Como saben decir, vuelvo y reitero, decir, aprovechemos la juventud. Y ahora que tengo un sueldo, pero más, pues el aprovechamiento, ir en estos campos de reuniones, que fiestas, y ¿qué llevamos? A la bebida alcohólica. Entonces, eso también le pongo en consideración al doctor. Y yo sí espero también, con la bendición de Dios, que nos dé esta señora alcalde, señor Patricio Valdivieso. Se lo voy a con buenas perspectivas, una persona preparada, que tiene experiencia, tanto profesional, legal, y creo que hará las cosas en forma justa en todo el ámbito social. Disculpe y muchísimas gracias. Bendecido día.
0: Bien. Patricio, por favor, responda a los dos amigos. Sí. Ya, no hay problema. Gracias por llamar, de verdad, de verdad. Yo agradezco muchísimo. Yo agradezco muchísimo.
1: No manejo el...
0: Pero mire usted las necesidades que tiene Loja. Fíjese usted, ¿no? Eso es lo que debemos conversar. Eso es lo que se debe hablar. Y hablar a rajatabla y sacar cosas buenas, propuestas en la mesa. De eso se trata. No venir a escuchar, yo voy a hacer esto. No. Mire lo que está en los problemas que tienen nuestros barrios, nuestra gente, la familia. Se desesperan por tener una solución. Patricio, por favor.
1: Nosotros cuando...
0: Tengo otra llamada.
1: Está bien.
0: No pasa nada. Bienvenido a las llamadas. No pasa. Aquí nos vamos a la 1 de la tarde, hasta las 3 no pasa nada. Buenos días. Adelante, Horizonte Rural.
5: Buenos días. Buenos días, doctor Patricio. Buenos días, señor periodista. Buenos días, señor periodista. Yo lo que puedo decir es lo siguiente. Si hablamos del alcoholismo, ¿cómo pretendemos que no hayan jóvenes en las calles si en la tienda de la esquina le venden licor con el pretexto de que son de abarrotes. ¿Cómo no vamos a tener jóvenes en las calles si en la otra esquina venden jugo de caña con el tanque de puro al lado? ¿Cómo no vamos a tener jóvenes alcohólicos? Y la gente que produce la caña en los campos, ¿qué es lo que hace? También hace licor artesanal y no hay control. La clave es el control de las autoridades, nada más. El control de las autoridades y la policía que actúe sobre los grupos que están en los parques y calles. Entonces aquí debe haber un control de todas las autoridades. Eso es todo, mi estimado.
0: Bien, agradecido con su intervención.
1: Yo pienso que luego retomamos el tema de vivienda. Ya. Pero lo que dice el amigo tiene muchísima razón, ¿no? Pero más allá del expendio, sí, del legal, que lo hacen las tiendas, del irregular, que lo hacen de manera informal en algunos sectores, más allá de eso, el problema es mucho más grande con la gente que tiene problemas personales, problemas laborales, problemas familiares, que muchas veces lo ven en un estado súper flaqueado y se refugia en el alcohol. Se refugia en el alcohol, en las drogas. Por eso decíamos que es un problema social en el cual se debe vincular. Y mire lo importante del diálogo. Espérenme un segundo que se fue. Ojalá, a ver. CACPES es con K, no sé, se escribe.
0: De un amigo que tiene un emprendimiento del café.
1: Ya, por ejemplo, él dice: necesitamos un nuevo cambio desde las raíces, ¿qué es? La familia, la comuna, se refiere al barrio, a la urbanización, el GAT parroquial, el GAT cantonal. Esto involucra de trabajar con un liderazgo social para una verdadera planificación de gestión, visión y de reactivar la economía familiar. Si usted tiene que al otro día trabajar, créame que se va a cuidar de no chupar. Créame.
0: Y entonces,
1: es solo cuestión de irnos culturizando.
0: Lo que decíamos al principio, las organizaciones, GAT parroquial, la curia, el sacerdote.
1: Totalmente de acuerdo.
0: GAT municipal, GAT prefectura.
1: Pero si usted no tiene nada que hacer, a ratos llega un amigo, conversemos, juntamos tristezas y le echamos una copa.
0: Y lo que dice también el amigo, dice, falta control. Cierto, claro, el control ya es lo último, ¿no es cierto? Pero primero está el ser humano. ¿Es necesario que alguien llegue con un tolete a las manos para que nos corra ahí de la calle y decir, ya no, aquí no se toma más?
1: No. A palo no le va a quitar la gana de desfogar a través del alcohol. No. Así compre toletes eléctricos. No, eso no funciona. Usted tiene que sentirse un verdadero ser humano para poder resolver ese problema.
0: Tengo llamada. Buenos días, adelante, lo escuchamos, Horizonte Rural.
6: Sí, ¿cómo le va, Bolívar Luarte? Buenos días. Pero ese tema que ustedes están tratando en realidad es como en sin ofender, vender humo. Porque, ¿verdad? Esto es un proceso en la vida. Ustedes, por ejemplo, tienen una edad ya madura, ¿verdad? No tienen otra mentalidad. Usted a un joven de 18, 19 años, 20 años, no le va a hacer entender que no salga con amigos, que no tome, que dejen de tomar, o que no tomen por el bien de ellos. No les van a hacer caso. La vida se aprende con la experiencia que ustedes tienen. Yo mejor pienso que tienen que hablar de la vialidad, de la vivienda, eso sería mejor. Porque la verdad que eso no va a dar nunca pie con bola. Porque la juventud siempre va a salir en carros a vacilar, a dar una vuelta, lo que sea, toda una vida. Muchas gracias.
0: Gracias, amigo. No todos, amigos. Cuando uno pierde un ser querido por este monstruo, tiene otra forma de pensar. Y entonces nos decimos, ¿y qué estamos haciendo entonces en esta sociedad? Hablamos entonces del tema vialidad, del tema puente, del tema ríos. Y dejamos que el ser humano, la familia ahí se desbarate, se destroce allá en la sociedad.
1: Totalmente de
0: acuerdo. No, amigo. Primero somos nosotros el ser humano. Y hay que empezar. Hay que empezar de algo. Hay que empezar ya, ahora. Ahora es el momento oportuno. De que la gente, por lo menos, el candidato tiene una idea de hacer. Porque hay muchos precandidatos que nos vienen y nos inventan tantas cosas. No, hay que hacer algo. Y en estas parroquias donde la tasa de mortalidad por el alcoholismo, Patricio, es inmensa. Voy al teléfono. Buenos días. Adelante, Horizonte Rural.
7: Buenos días, le saluda Diana Rodríguez. Quería únicamente compartir un poquito porque tuve la oportunidad de trabajar en el proyecto de Posada Solidaria en el CASMUR con la doctora Cecilia y fue bien interesante. Quería compartir la experiencia porque nosotros hicimos una sinergia con algunas instituciones y eso fue lo que dio éxito a este proyecto cuando inició. Hicimos una convenios con el Ministerio de Salud Pública, con la Cruz Roja, con el Ministerio de Bienestar Social en ese tiempo, con grupos de voluntariado de algunas instituciones, y eso fue precisamente lo que nos ayudó a sacar este proyecto adelante. Y lo bonito de esto fue que vimos precisamente a las personas que necesitaban de la ayuda como seres humanos, y por eso se llamó Posada Solidaria, que recuerdo perfecto que el nombre lo hicimos con el doctor Patricio Aguirre, que en ese tiempo estaba de presidente de la Cruz Roja. Entonces, ese fue el objetivo. Y si se puede volver a hacer algo similar, sería lindo porque tuvo mucho éxito. Tratamos a las personas como seres humanos, les dábamos alimentación, vestimenta, charlas, incluso hicimos un convenio con la Fundación Reina de Quito y ellos nos ayudaron con algunos profesionales. Entonces se hizo una sinergia muy interesante. Eso es un poco la experiencia y la comparto para que si se puede volver a hacer algo así sería hermoso. Muchas gracias.
0: No, Dios le pague a usted. Qué maravilla.
1: Qué diferente es sentir el humanismo con la politiquería para degradar un tema. Con conocimiento de causa, la amiga que llama, que formó parte del equipo de la doctora Cecilia Moscoso de Belón, ¿cómo se sentirá como ser humano? No, súper gratificante saber que salvaron a mucha gente, salvaron muchos hogares haciendo un trabajo social. No solo con plata del municipio, porque hubo mucha gestión y aún así faltó. Porque tenía que en momentos cobrarse un valor simbólico, porque hay gastos. Los médicos cobran, si las trabajadoras sociales cobran, los psicólogos cobran, las auxiliares de enfermería, las enfermeras cobran.
0: La alimentación
1: para la alimentación, los servicios básicos. Pero esto, de esto hay que aprender. Y si en pleno siglo XXI hay cómo potenciarlo al 1000%, tenga la plena seguridad que habrá mucha, mucha satisfacción, no solo en quienes ejercemos esta labor social, sino en las familias que pueden recuperar su hogar.
0: Mire usted, tengo llamada. Buenos días, adelante, Horizonte Rural, escuchamos.
8: Muy buenos días, saludo a usted, doctor Bolívar. Saludo a su invitado, al doctor Patricio Valdivieso. Permítame hablar desde lo ciudadano y llamo desde la ruralidad, porque también estamos en la urbanidad y en la ruralidad. Este tema importantísimo, a mi criterio, respetando todos los criterios, son respetables todos los comentarios y criterios. Mire usted, decía un personaje, el tema del alcohol, que el alcohol mata más gente que las guerras. Entonces, con estas experiencias de la sabiduría universal del ser humano y de todos los tiempos, debe conducirnos a tomar acciones. Hoy escucho y hablo de una forma abierta a un personaje como el doctor Patricio, que yo no lo sabía, dice que son 15 años que no bebe alcohol, por sus razones obvias. Eso es bueno, o sea, ¿qué quiere decir? Y le habla a un personaje que también en algún momento supe lo que es el alcohol, estar embriagado, borracho, pero claro, a temprana edad, hablo de mis 21 años, que ya no dejé de beber por temas igualmente de salud y de reflexión y de un entorno de gente que era antialcohólica. Entonces nos hemos mantenido sobrios. ¿Y qué quiero decir? Entre tantas cosas es importantísimo que lleguen autoridades sobrias, referentes en estos aspectos y en muchos. Este es un gran problema porque hay que recordar que el alcohol es el primer paso para las demás drogas. El problema de las drogas también es otro gran problema. Y esto es a nivel total. No solo es urbanidad, es en la ruralidad. En la actualidad esto ha crecido en un gran porcentaje, y esto debe ser de preocupación. Y qué bien.

0: que sea de preocupación de quienes aspiran a gobernar o quienes gobiernan. Entonces esto es importantísimo. Claro, ya se dice, pues el que vive, el que siente, el que de cerca le ocurre, entonces viene la reflexión. El que mira de lejos de pronto no se preocupa, pero también es que es el ejemplo. Y me van a perdonar y hablemoslo de forma craso. Mire usted, ya se vienen unas campañas. ¿Cuál es el mal ejemplo que dan los candidatos? El candidato está al frente, con la botella en mano. ¿Y qué le dan al pueblo en los mítines, en las reuniones? Alcohol. Alcohol. Alcohol, baile, artista, comilona y caravana, y que lamentablemente esas son las formas de mover a mucha gente. Entonces este es el mal ejemplo. La autoridad en los eventos está al frente, tomando. Ese es el mal ejemplo. Y es una cadena de un sinnúmero de situaciones. Pero yo aplaudo, doctor Bolívar, este tema importante esta mañana que se está topando, porque este es un tema realmente que afecta a una sociedad entera, no solo a las familias, sino a una sociedad entera. Gracias por el espacio. Le saluda Luis Germán Ayala Torres.
1: Gracias, amigo. 2725-400-0999-4340-95. Voy al teléfono. Buenos días, Horizonte Rural. Lo escuchamos. Adelante. Hola. Buenos días. Bien, vuelva a marcar, por favor. Vuelva a marcar. Yo les cuento algo, amigos oyentes, los que nos ven y nos siguen. ¿Sabe cómo nos quitaron la mala borrachera del ecuatoriano en España? Con grandes sanciones, con multas y con despidos a tu país. Así nos quitaron a nosotros. Y así nos autoeducaron en España. Buenos días. Adelante, Horizonte Rural, lo escuchamos.
2: Buenos días, licenciado y al panelista. Yo sí creo que los temas que están tratando son muy importantes. El alcoholismo y también la vivienda de interés social. Es una cosa que se debe solucionar lo más pronto. Y le digo que el alcoholismo, pues para combatirlo, primero pues vamos desde el hogar, la educación, el ejemplo de los padres. Y en segundo lugar, vamos a incrementar el caso de los alcaldes, de las autoridades, en los cantones y en todas partes, en las parroquias. Tiene que incentivar el deporte. Hay que aumentar canchas deportivas para que la juventud, en vez de estar aprendiendo el licor y otros vicios, se dedique al deporte y haga algo importante. Ya ahora, como ve la juventud, ya ni lee. Ya no se los ve leyendo novelas, libros, todo, ya nadie no les gusta la lectura. Eso de las drogas es el problema que no tiene que resolver la juventud. ¿Qué hacer? Gracias y felicitaciones.
1: Gracias, amigo, por llamarnos. 2725-400, parece que tengo otra llamada. Buenos días, lo escuchamos. Horizonte Rural en Bacana, por favor, siga. Bien, se los cortó.
3: Dos personas claves que están de alguna manera, directa e indirectamente, vinculadas a este problema que vamos a tratar de solucionarlo desde el municipio. Todo el entorno de la doctora Cecilia Moscoso, de Bailón, que tuvo grandes proyectos, que mucha de esa gente se quedó en el Casmul, y vamos a retomar esos proyectos y trabajarlo. Y otro que nos ha presentado un programa integral, sí, es nuestro buen amigo Osvaldo Soria.
1: Osvaldo Soria.
3: Que fue un ejemplo cuando estábamos en la escuela Miguel Sufrío. Era uno de los íconos del básquet. Pasó en su adolescencia, tuvo problemas, perdió un tiempo su libertad, perdió su mamacita, reflexionó y salió a hacer lo que mejor le ha permitido la vida. Enseñar con el ejemplo que la recuperación permite consolidarse como ser humano. Hace un buen trabajo. A nosotros nos presentó un proyecto. Y claro, ahí el compromiso de ejecutarlo, y tenga la plena seguridad que será valiosísimo ese trabajo social para recuperar a nuestras familias y para recuperar nuestra sociedad.
1: Tengo llamada, aparecía. Buenos días, adelante, Horizonte Rural, lo escuchamos en Bacana.
4: Buenos días, Bolívar, buenos días, doctor Patricio, le saluda William Ortega. Mire, qué interesante el tema que están tratando sobre esto del alcoholismo. Verdaderamente es un punto súper neurálgico dentro de nuestra sociedad, dentro de nuestra familia, porque quienes hemos vivido por parte de familiares, de alguna persona, un familiar, el alcoholismo, sabemos lo que pasa dentro de nuestra sociedad. Solo nosotros somos los testigos de cómo se con el comportamiento de estos individuos. Y no solo porque ellos lo quieren, sino que muchas de las veces porque la sociedad es injusta con ellos, porque los menosprecian, porque los hacen de menos, porque ven un, discúlpeme entre paréntesis, un mareadito por la calle. Y eso duele. Eso duele a la familia, pero también los problemas que llevan estos seres humanos, porque son seres humanos. Hay que tratarlos a estos señores. No botarlos al abismo, sino tratarlos, y para ello es necesario que se implementen planes de trabajo para que ellos puedan ser ocupados en algunos de los lugares. Yo creo que también en las parroquias también se da lo mismo, pero muchas de las veces es porque no existe organismos que se preocupen por ellos. Gracias, doctor Patricio, por usted tener dentro de su plan de trabajo esto que sirve mucho a la sociedad. A lo mejor también con su plan de gobierno de la construcción de la vivienda, también tengan lugares ocupacionales para estos seres humanos, porque es muy necesario, mi doctor. Siga adelante, que Loja lo va a respaldar.
1: Bien, muchas gracias. Tengo otra llamada. Voy al aire. No, tengo otra llamada, correcto.
3: Bolívar, por el tema del alcohol hemos visto torres y castillos caer, pero hemos visto seres humanos levantarse, volver a empezar. Y eso es lo importante. Cuando alguien que está sufriendo un problema del alcohol, de las drogas, se recupera, el pasado queda atrás, porque no tiene nada que ofrecernos. Nos ayuda a ser mejores. Y hay mucha gente que ha salido del alcohol, que ha salido de las drogas, y son un símbolo, son un paradigma a seguir en su entorno familiar, en su entorno barrial, en el sector de donde trabaja y todo eso. Por lo tanto, sí, o sea, llenarnos de esperanzas no es vender humo. Saber que podemos ser buenos seres humanos y mejorar las condiciones de nuestra sociedad nos permite entender que sí existimos. Nos permite entender que por el tránsito terrenal podemos mejorar las cosas. No todo está perdido. Tengo mucha fe, tengo mucha esperanza en la gente. Y creo que eso nos sienta las bases más que suficiente como para poder entender que sí podemos lograrlo.
1: Voy al celular. Buenos días, adelante, Horizonte Rural, en Bacana, lo escuchamos. Hola. ¿Estamos por ahí? Buenos días. Vuelva a marcar, por favor. Interesante su criterio. Vea, Bolívar Duarte ha ido de más a menos, es decir, antes le emborrachábamos al puro nosotros, ¿no? En nuestra juventud, con nuestros amigos. Éramos los campeones, los gigantes, los Superman. No éramos mandarinas en ese tiempo. Y hemos ido avanzando, conforme vamos creciendo, nos damos cuenta de que eso está mal. Entonces lo hemos ido ya restando, lo hemos ido menorando, ya. Y ya los amigos nos alejan de la sociedad, ¿verdad usted? Cuando usted deja el alcohol, los amigos lo alejan. Vamos al teléfono, buenos días.
3: Después de la llamada le cuento eso.
1: Buenos días, adelante, escuchamos.
5: Buenos días, Bolívar. Buenos días al doctor Patricio Valdíez. Gracias, Bolívar, porque usted tiene un criterio visionario para tratar sábado los programas y días sociales más ágidos de la ciudad y de la ruralidad, como dice usted. Alfredo Pucha le saluda, por favor. El problema que están tratando es muy delicado, que es claro, en realidad no se va a solucionar porque es un problema social que está concatenado con problemas económicos, sociales, familiares, inclusive el alcoholismo, eso viene hasta ser enfermedades. Entonces ahí la autoridad que vaya, o las autoridades que vayan, tendrán que poner mucho ojo para poder hacer programas. Nadie va a solucionar personalmente, no, sino solo con ayudas o programas. Yo recuerdo, y usted, Bolívar, sabe, en Chuquiribamba, por ejemplo, hubo un proyecto de la tercera edad. Lamentablemente van autoridades o dignatarios que la gente elige con el corazón, no con la cabeza, y se pierden. Recién nomás, sin ser autoridad, sino como ciudadanos que nacimos en la ruralidad también, conversamos hace 8 días con un posible y potencial candidato que Patricio lo conoce, ya creo, el señor Caraguay, en Chantaco. Ese decíamos, ¿cómo se quisiera hacer eso, pero con la ayuda de la municipalidad, de autoridades que vayan con un criterio de trabajo? Entonces, eso es lo que va fundamentalmente a cimentar, yo diría, la solución paulatina de gente que todos no son gente. Hay que tomar en consideración que el alcoholismo es en etapas, alcoholismos sociales y alcoholismos consuetudinarios. Entonces, son cosas que ahí tiene que ir gente, los psicólogos, trabajadores sociales, gente que quiera trabajar desinteresadamente como autoridades locales, yo que sé, en las juntas parroquiales, yo que sé, que vaya gente, y principalmente un alcalde que sepa manejar las cosas independientemente con gente en el municipio, pero que vayan a trabajar. Entonces, mi llamado es eso al doctor Patricio. Sabemos que va por buen camino, sabemos que la gente está ahora sí cogiendo ya, pisando en firme para proceder a hacer, yo diría, unitariamente, tanto en el sector rural como en el sector urbano y en todos los sectores. Entonces, eso es necesario, pero el problema de la del alcoholismo, hay muchísimas aristas que hablar y tratar, tanto el expendio como en el municipio, las inclusive hay que reformar ordenanzas y fuera de eso, en las parroquias rurales, trabajar con la junta parroquial, pendientes políticos, mucha gente más. Buenos días, por favor.
1: No, usted puede llamarnos. Tengo otra llamadita, gracias. El doctor Patricio está tomando nota. Buenos días, adelante, Horizonte Rural en Bacana, lo escuchamos.
6: Buenos días, estimado Bolívar y doctor Patricio. Miren, esa situación del alcoholismo es un tema bastante complicado de tratarlo. Créame que para poder cambiar esta situación se tendría que iniciar por revolucionar o innovar, no sé si fuera el término necesario, ¿no? La sociedad, porque es algo que se trae desde hace tiempo atrás, y para poder cambiar la sociedad tienen que pasar años, porque tienen que ser los que recién nacen para que ellos puedan adentrarse a cambiar el mundo. Es bastante complicado esa parte, pero más bien, para poder iniciar un cambio, yo creo que tiene que ser de nuestros hogares. El hogar es la base fundamental para poder tener este cambio de esta vida social de alcohol. Dicen que si una persona todos los fines de semana se toma unas 2 copitas de cualquier alcohol, ya es un alcohólico. Lo dicen, la literatura lo dice de esa manera. Y yo creo que otra de las situaciones no solamente es esperar de que a uno propio le pase algo o que algún familiar le pase algo por situaciones de estas del alcohol, que es un tema bastante complicado, para que haga conciencia y cambie su vida, cambie su familia o trate de buscar un cambio en la sociedad. No creo que tenga que pasarnos personalmente. Yo creo que hay que ver también el ejemplo en las otras personas, el ejemplo en la sociedad que se ve, porque es ahí donde nos vivimos. Dando gracias a Dios, yo soy abstémico, no he tomado nunca en mi vida, pero de todas maneras, dentro de la sociedad es lo que veo yo, los ejemplos para poder orientar de alguna manera a mis hijos y ver que ese tipo de situaciones, ese tipo de mercaderías que ellos quieren meter al cuerpo, pues hace daño. Y no solamente como personal, daña a toda una familia, daña a todo un extracto social del que está rodeado esta persona. Entonces, para mi manera de pensar, para poderlo cambiar, yo creo que es principal y urgente entrar que salga desde la casa, desde los padres que forme. Porque yo he visto ejemplos que los mismos padres son los que los incitan a los hijos a que prueben una cerveza, a que prueben un vino, para que vean a qué sale, a qué se siente, y según su criterio digan que no voy a probarlo porque no me gusta, porque está muy amargo, qué sé yo, etcétera. No, un montón de situaciones que se pueda, pero somos los mismos padres los que incitamos a nuestros hijos a que prueben ese tipo de situaciones. Entonces, más bien yo invito a la ciudadanía que los padres sean los que tengan el ejemplo y vean que eso es dañino, y esa parte. Y excelente, mi estimado Patricio Valdivieso, que tope ese tipo de temas sociales que son muy importantes, por lo menos para hacer una mea culpa un tiempito y eso, y tratemos de fortalecer de alguna manera nuestros lazos familiares en este sentido. Felicitaciones y sigamos adelante.
1: Bien, muchas gracias. Gracias por llamarnos. Se nos va la mañana, Patricio. Se nos va la mañana.
3: Mira cómo
1: se topa. Es que tenemos que meter la mano en la llaga. Si no lo hacemos ahora, Patricio, ¿cuándo lo vamos a hacer? A ver, dígame usted.
3: Mira a la gente cómo le interesa esos temas humanos. Basta de broncas. No sirve estar bronqueando por las puras alberjas. Mira, y hay temas diferentes. Mira el amigo. Él dice, yo no he tomado nunca. Bendito sea Dios. Y tiene que ser un buen ejemplo para sus hijos. Sin embargo, los factores exógenos dentro de una sociedad muchas veces también pueden influir. Claro que cuando la formación en valores son sólidas dentro del hogar, especialmente en la formación de los primeros 11, 12 años del niño, ¿sí? Tú has logrado muchísimo. Pero hay otros problemas sociales de mucha gente que se ha encontrado sin trabajo, se ha refugiado en el alcohol, ha perdido su hogar, se ha refugiado, digamos, en el alcohol. Y hay tantos problemas, pero para eso precisamente estamos esta sociedad.
1: Este mundo de la
3: indistintamente de lo público, de lo privado. Y tú topabas un tema súper importante. Cuando uno deja de tomar, pierde...
1: Se alejan los amigos.
3: Pierde contacto social.
1: Yo no sabía eso, créame.
3: No.
1: Antes le llegaban a la puerta a buscarlo, ahí a golpear la puerta.
3: Nosotros teníamos diferentes grupos, ya sea en el barrio, en el trabajo, en el colegio de abogados, en la docencia, que de alguna u otra manera siempre estábamos buscando pretextos para tomar. Sí. Yo dejé de tomar por asuntos de salud, claro, también temas familiares y todas esas cuestiones. Y casi me olvidé de fiestas. Ayer un amigo, porque ayer nos invitaron a una fiesta, y ayer un amigo decía, ¿a los tiempos se te ve en un bar? Sí, pero tampoco pasa nada. Una copa de vino, obviamente, tampoco pasa nada.
1: Vamos al teléfono, Patricio, la gente nos llama. Buenos días, adelante, por favor, Horizonte Rural.
7: Buenos días, estimado periodista Patricio, buenos días, Richard Carpio le saluda. Hay un tema muy especial que está topando, ¿no? Todo lo que tiene que ver en materia de seguridad vial, cuando estamos con un tema del alcohol también topándolo, en materia de seguridad vial, el bien mayor es la vida, así se llama, ¿no? Y somos conductores nobles cuando salimos a conducir y no a manejar, cuando se tiene conocimiento sobre leyes, porque no únicamente es subir el tema del alcohol en los vehículos, es terrible. Desgraciadamente la sociedad se ha venido a menos con todo este tema. Y se ha tratado de hacer campañas y se siguen haciendo campañas por el tema de prevención. Yo creo que ya la prevención en su punto debe terminar y entrar al tema sancionatorio. Es la única manera, el ser humano está acostumbrado a que sea sancionado para poder entender. Hemos tenido muchos casos, el lugar donde yo trabajo, Patricio lo tiene conocimiento. Entonces, hay mucho que hacer. O sea, y yo felicito más bien las iniciativas que tienen ustedes de poder siempre tratar estos temas que en realidad en algún momento debe hacerse ya concienciación en la ciudadanía de todo Loja, la provincia, el país entero. Nosotros podríamos poner un modelo para todo el país donde ya se puedan corregir todito este tipo de malas conductas al tema de conducir. Siempre he dicho, por favor, una cosa es conducir y otra cosa es manejar. Quienes manejan no tienen absolutamente conocimiento y entre eso es estar con el tema del alcohol, subirse a conducir con alcohol, y hay muchas personas que salen a los medios de comunicación simplemente y no dan a conocer, si no es por su parte beneficiosa, particular que tienen y que trabajan a sí mismo en entidades de control, que no dan exactamente lo que la ciudadanía debe escuchar, con términos que la ciudadanía debe escuchar. Y eso va a fortalecer mucho. En realidad, esperemos que ya con la alcaldía de Patricio se mejore absolutamente todo esto. Buenos días, estimado periódico.
1: Gracias a usted por llamarnos. Qué pena que el tiempo se nos fue.
3: Muchas gracias.
1: Patricio tiene otra
3: por conversión. Lo lindo programa. Patricio, muchas gracias y un tema Patricio, excelente.
1: Hágalo. Arme, en caso de llegar usted, hágalo, forme un equipo de trabajo y hágalo y trabajemos. porque estos medios de comunicación que tienen el afán de servir, vamos a estar siempre reclamando, vamos a estar siempre insistiendo nosotros. No hagas en cada parroquia, hazlo una en el sector noroccidental, hagamos unas cuatro paredes y empecemos ahí, vamos metiendo, llenando con una viga. Voy al teléfono, buenos días. La
3: gente vamos paso a paso.
1: No nos quiere dejar de
3: Vamos paso a paso y yo quiero agradecerte.
1: Sí. Buenos días, lo escuchamos, adelante por favor. Horizonte Rural.
8: Muy buenos días, muchas gracias, les saludo a Segundo Herrera. Estoy muy atento al programa, excelente, quiero felicitarlo. Y en buena hora que el doctor Valdivieso topa ese tema. Quiero dar dos opiniones muy, muy cortitas. La una, no sé qué es lo que pasó con la Posada Solidaria, una obra tan trascendente y no sé qué es lo que pasó. Tuvo un repunte importantísimo, estuvimos algún tiempo dando alguna mano por ahí. Y de pronto ya no existe. Es decir, la primera sugerencia podría ser reactivar la posada.
3: La segunda es,
8: sabiendo que el problema aumenta geométricamente, mientras las soluciones son mínimamente matemáticas, se debería pensar, creo yo, en un amplio espectro de servicio desde el municipio. Pienso yo unas 2 o 3 hectáreas fuera de la ciudad de Loja, con toda la infraestructura para rehabilitación y con áreas de trabajo, con áreas de actividad que pueda ser parte de la rehabilitación del alcohólico, del adicto. Esa es una tarea que es muy posible que pueda hacerla desde el municipio, el señor doctor Valdivieso o el alcalde que llegue. Podríamos incentivar y estimular esa tarea. La otra es, el municipio tiene posibilidades, porque tiene su propio sistema educativo, de emprender dentro de las escuelitas municipales una asignatura que diga, por ejemplo, adicciones. Y desde la niñez empezamos a hablar y a explicar en qué consiste el problema del consumo de alcohol o drogas, con la debida capacitación de la gente que lo va a hacer. Y paralelamente a aquello que se perdió hace tanto tiempo y fue tan importante, la escuela para padres. La familia tiene inevitablemente que estar junto al maestro y a sus hijos e hijas, aprendiendo a educarlos y a formarlos y sabiendo cuál es la causa real de por qué niñas y niños empiezan a incurrir en consumo de drogas y caen en adicción. Si las criaturas tienen una orientación psicológica, emocional y espiritual adecuada, pues va a ser muy difícil que puedan caer en las garras de las drogas o del alcohol. Entonces, si eso lo convertimos en materia de estudio, en asignatura de estudio, con gente capacitada para el efecto, y el papá a su vez tiene el derecho de matricular a su criatura en la escuelita, sí, pero también tiene la obligación de prepararse para poder dar sostén a la educación que está recibiendo en su escuela para que ella a su vez pueda dar la orientación adecuada desde su hogar. Dejo plantear estas 2 posibilidades, son maravillosas y es que se las intentaría poner en práctica, pero bueno, ahí están puestas. Y le agradezco mucho su atención y muy buenos días.
1: A usted por llamarnos. Patricio, por favor.
3: No, lo que aquí para ser un buen gobernante es saber escuchar a la gente. Creo que esa lógica que la gente está manejando en los diferentes temas nos permite ir consolidando que vamos a presentar un plan ciudadano. No se trata de darle pensando al mundo. Se trata de ejecutar lo que el mundo piensa. Y en este caso, el mundo nuestro es Loja. Porque lo hemos dicho siempre. Y al agradecerte, Bolívar, porque hay otra actividad que tengo, Loja es compromiso de todos. Y somos los lojanos los que vamos a levantarla. Muchísimas gracias.
1: Bien, gracias, Patricio.
3: Mil disculpas.
1: No, luego se nos quedó el tema de la vivienda y hablaremos netamente del tema de vivienda, Patricio.
3: Cuando usted lo disponga, estamos.
1: Gracias por venir. Vamos a ver cómo está nuestra agenda. 10:00 a.m, 33 minutos en el país. Hemos puesto la mano sobre la llaga. Es hora de empezar, amigos oyentes. Pero es hora de empezar. Hacer, hagámoslo. No pasa nada si vamos a fallar, si nos vamos a encontrar con errores, tal de pronto a la gente no le va a gustar, no pasa nada, amigos, pero esto es lo principal. Yo recuerdo que en España, vuelvo y repito, ahí nos frenaron, ¿saben cómo nos frenaron? a punta de sanciones a los borrachos que éramos los ecuatorianos. Buenos días, voy al teléfono. No, tengo pausa. Tengo pausa en el camino, regreso. Pausa y regresamos.
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4: Amigos, estamos de regreso. 10 de la mañana, 34 minutos en el país, 10, 34 minutos en el territorio nacional. Muy bien, lo que aparece en Diario Crónica, no. Persisten focos de roedores pese a controles en los mercados. Fíjense ustedes, ¿eh? Ahí están los ratoncitos, las ratitas, ahí dándose una vueltita por nuestros mercados. Y el personal de salud, la gente de higiene, ¿no? Todo esto estamos viviendo hoy en nuestra sociedad. Cuando uno va creciendo, va haciéndose ya madurito, va haciéndose mayor, oiga, como que le dejamos abandonada a nuestra sociedad, ¿no? Allá ellos, ¿no? Y nosotros, no, yo ya estoy más allá que para acá. No, no, no, pero también es responsabilidad nuestro, hombre. Oiga, a ver si la gente del municipio, pero voy y repito, todo depende de quién esté al frente de una administración municipal, sea hombre o mujer. Todo depende de ellos, pues. Y a dirigir, a encaminar las buenas acciones, tanto en la ciudad como en las parroquias rurales. No pueden dejar nunca abandonar las parroquias rurales. La semana pasada topamos algo de nuestra parroquia Chiquimón, lo que pasó en las festividades de San Vicente Ferrer. Desordenados. Desordenados. Y no, a mí no me da vergüenza, pues que es la verdad. Entonces, ¿quién debe enfocarse? ¿Quién debe coordinar? Coordinar, no digo organizar, digo coordinar. Está el parroquial, está la curia, está el municipio, están los priostes. Sentarse una vez y coordinar de la mejor manera para que la fiesta. Entonces, debemos todos arrimar el hombro, ¿eh? Debemos todos arrimar el hombro. Acá en nuestros mercados, las ratas ahí, usted va, compra el guineo, compra el plátano, no pasa nada y lleva a la casa. Vea cómo están nuestras enfermedades. Ay, es hora de trabajar. De tanto personal que tenemos en los municipios, no. Pero tanto personal, no hay gente para ir a presentar esta planificación, oiga. Y ya se leía yo en la mañana también de la nota que nos pasaban de que se va a dar mantenimiento en la vía San Pedro del Cisne. ¡Qué bien! Ya era hora, hombre. La gente que va a ver a la Chulolita en el mes de mayo, mes de María, se encontraban con unos baches ahí. ¡Qué bien! El señor Fernández, a ver si me ayuda con el nombre. Mi amigo Fernández del Cisne me enviaban esa nota, dice, ya está el presupuesto, lo vamos a escuchar y lo vamos a ver, por favor, si lo podemos dar lectura a nuestro buen amigo que nos hacía leer, dice, Bolívar, dice, ahí está, dice, usted siempre que nos reclama por la vía. Claro, San Pedro, el Cisne, ojo, faltas el Cisne y Edian Bocas, que ahí están pidiendo la maquinaria. Amigo prefecto, por favor, ingeniero Mario, tenga la bondad usted de enviar la maquinaria. Están pidiendo. Y Edian Bocas, el Cisne, dice, ya estamos en romería y la gente no puede venir. Pero del San Pedro, el Cisne, el señor Rodrigo Fernández nos comentaba esta nota. Por favor, lo escuchamos. A ver, ahí, estamos por ahí, un ratito dice, no, me alegra, hay cerca de $400,000 para dar mantenimiento. Qué bien, pero que el mantenimiento sea completo, por favor, ¿eh? Que el mantenimiento sea completo, no me lo vengan ahí a solo a poner lastre y a tapar los huecos. No, hombre, si es que hay que hacer un buen bachado, hágalo, pues. Ahí, presupuesto, lo escuchamos y lo vemos.
5: ¿Cómo les va, estimados amigos? Quería compartirles acerca de un importante proceso que ya se encuentra cargado en el portal de compras públicas y es sobre el mantenimiento de la vía San Pedro de la Bendita del Cisne. Este está asignado con el código LICO-GPL-2026-005. Este tiene un monto asignado de $486,533.02. Es importante esto porque, como ustedes sabrán, la vía San Pedro de la Bendita del Cisne se encuentra con varias afectaciones, alrededor de 5 socavones en todo su tramo vial, así como también cuarteamientos en toda su vía. Esto ha provocado que en días anteriores se dé un accidente de una unidad de la cooperativa Sur Oriente, en donde debido a una hendidura que había en el tramo vial, el bus cayó y subió bruscamente y afectó a dos personas que resultaron heridas. Asimismo, se han suscitado varios accidentes que, gracias a Dios, no han sido ninguno mortal, pero que sí representa un grave peligro para todas las personas que visitan a la parroquia del Cisne. Entonces, por ello, es que es bastante importante este proceso que ya se encuentra cargado en el portal de compras públicas, gracias al gobierno provincial de Loja, por un proceso de licitación con un anticipo que se entregará del 20%. La fecha de inicio de los trabajos está estimada entre el 15 de agosto, asimismo, pues, en un plazo de 150 días. Entonces, agradecer también infinitamente al ingeniero Mario Mancino, prefecto de la provincia de Loja, a todo su equipo de trabajo, al gobierno nacional, así como también al presidente del GAT parroquial, el señor Edison Carrión, quien en constantes ocasiones se ha comunicado con el ingeniero Mario Mancino para hacerle saber de esta importante necesidad que tiene nuestra parroquia. Asimismo, a la compañera vocal, Jessica Fernández, quien es la comisionada de Vialidad, misma que ha estado presente en varias ocasiones en la prefectura de Loja, pidiendo para que este proceso tenga la celeridad que necesita. Muchas gracias a todos los que hacen posible que este proceso ya se encuentre cargado en el portal de compras públicas, y a toda la ciudadanía, gracias por su paciencia, esperando que todo se dé de la mejor manera para el beneficio de la comunidad cisneña, así como también de todos los miles y miles de feligreses que año a año visitan el Santuario Nacional Nuestra Señora del Cisne. Muchísimas gracias por su atención.
4: Oiga, de verdad, pero ¿cómo no me va a dar gusto, hombre? Por eso digo yo, y repito una vez más, los medios de comunicación es un pilar fundamental en el reclamo justo de una sociedad. Si los medios de comunicación, no hablo por bacana, hablo por todos los medios de comunicación que son serios, no hicieran el reclamo justo con su personal que se juega en la vida al momento de dar las noticias, nada de esto estuviera pasando, no. Pero los medios estamos ahí que dale y dale y dale, somos como la gotita de agua que cae sobre la roca. Y ahí está el resultado. Y vamos a estar pendientes. Vamos a estar pendientes del trabajo, pero necesitamos que lo hagan bien, pues. Que lo hagan bien. Luego no me digan, es que faltó platita, por eso que no avancé. No, no, oiga, ya estamos en plena romería, luego estamos ahí, ya vendrá agosto la gran caravana. Entonces, amigos, eso es lo que queremos nosotros, ¿no? Eso es lo que queremos nosotros. Es uno de la Junta del Cisne, correcto. Gracias, mi buen amigo, don Rodrigo Fernández. Qué bien, pero, aquí está el pero. Ya llegamos al Cisne, ¿no es cierto? Pero del Cisne y Edian Bocas, por favor, apreciado prefecto, envíe la maquinaria. Porque dice que estamos, no podemos sacar nuestros productos. Y entiendo a la gente del sector rural. Necesitamos, dice, darle mantenimiento. Y Edian Bocas, el Cisne. El gobierno del señor que está por Bélgica, no, ahí dejaron haciendo asfaltado hasta la Edian Bocas, el oro. Saratí y Edian Bocas. Y de ahí para acá se olvidaron. Ahí dijeron que haga el prefecto o haga quien quiera que haga esa vía. Sé que están los estudios también. Ojalá podamos conversar con el señor prefecto. Nos acepta una invitación aquí al espacio y podamos conversar. Y amigos oyentes, pero fíjense ustedes, ¿no? Cuando hay una persona que va creciendo, ¿no? En esto de una candidatura, va creciendo, ¿no? Y yo muy apenado, vuelvo y repito, con la partida prematura de nuestro amigo Santiago Huachizac, un visionario a carta cabal. Mi solidaridad para la familia, para su querida mamá. No, que sin ser grandes amigos, hoy era como si nos hubiéramos conocido toda una vida con la mamita. Mi abrazo solidario. Esa visión de estos jóvenes, de que quieren una sociedad diferente. Entonces, cuando usted lanza una idea nueva, ya no le gusta al vecino o a la otra persona que está de candidato por el otro movimiento. Me pasan el dato de que mi amigo Rodriguito Carpio dice que ya le hacen a un lado de la Agencia Nacional de Tránsito solo porque está apoyando, dice, al candidato que va a ganar. Oiga, déjense de cosas, amigos. Por eso es que no marcha bien esta sociedad. O sea, porque usted, amigo Juan, apoya a Julano de Tal, entonces aquí Bolívar Duarte le cierra a usted las puertas para que no venga a hablar. Por favor, déjele que si quiere apoyar, que apoye. No, pero hay que tomar represalias, ¿no? Ah, tú le estás apoyando. Entonces estabas en el cargo fuera. Oiga, la ciudadanía, mi Loja querida, las 13 parroquias rurales, el pueblo sabrá elegir a la persona que tenga un verdadero plan de trabajo. Porque uno ya no va a caer, pues, en esos cuentos de hadas, pues, en esos sueños de antaño. No, no, pues yo soy el elegido. A mí el pueblo me elige. Mentira, falso. Retírese. La gente, la lojanita y el lojano, que es gente muy inteligente y encima que son guapísimos y guapísimas también. Oiga, ya no vamos a caer en ese cuento de hadas, pues. Esto es planificación y aquí hablamos con hechos. Aquí hablamos de la realidad de nuestros pueblos. Esto está pasando en las parroquias. Bueno, y repito, no puede ser posible que Chuquiribamba no tenga una fecha de creación, pues. Entonces, ¿quién va a ser? ¿Y cuántas administraciones municipales han pasado? Una, dos, tres, cuatro, cinco, seis. Y no han hecho absolutamente nada. En el tema de la parte turística, que tanta falta hace en el sector suroriental, el sector Yangana, Quinara, Vilcabamba,

0: No todos, menos, no todos, pero unos pocos, ¿no? Se aprovechan para llegar y luego se olvidan de los amigos. Y don Adalbert Gaona ya va, es en su segunda administración como concejal rural. Pregúntale a usted, Adalbert, ¿qué proyectos ha presentado por las 13 parroquias rurales? Pero Vilcabamba, Yangana, Quinara, Malacatz han puesto concejales rurales como usted no tiene idea. Claro, estas parroquias tienen mayor población. En cambio acá el Cisne, Gualel, Chucribama, Chantaco, Taquil, encima que estamos divididos, ¿no? Difícilmente que tengamos un representante ahí. Tuvimos un representante, sí, pero eso fue por arrastre del pana que estaba huido por Bélgica, mi amigo Giovanni Huizaca. Pero de ahí acá se olvidó todo ya. No sé qué haría el señor Giovanni Huizaca. Ojalá algún día acepte una entrevista de venga a este espacio. Pero acá en el sector suroriental, como hay mayor población, oigan puesto. Pero cantidad de concejales rurales, y hasta el día de hoy, pregunte usted, amigo oyente, si Malacatz cuenta con agua potable. No hay agua potable, amigos. Pero sí se enfocan en temas de lo que son los parques. Los parques, hay que remodelar el parque porque hay que remodelar. Y al último, el ser humano. Abandonado el ser humano. Las organizaciones para un lado, pero ellos primero están ahí, ¿no es cierto? Ya están nuevamente armando, dice, porque hay que ganar. Hay que ganarles, dice, a los de Santiago, Jimbilla, San Lucas. Hay que ganarlos a ellos. No, amigos. Por eso estamos, que no puede ser posible que en tantas administraciones municipales, nuestras parroquias rurales, no puedan contar con agua potable. Y si se hace un proyecto de agua potable, lo hacen mal hecho. Mal hecho. Entonces, la persona que va a llegar a la administración municipal, oiga, enfóquese en las parroquias y coloquen gente que realmente valga la pena para que trabajen en estas parroquias. Por favor. Hay en cada parroquia cantidad de gente que, del municipio que está en las parroquias. Pero pregunte usted si algo se ha hecho. Solo cuando llega la época de fiestas empezamos a pintar en los parques. Y de ahí, olvidado. Lo hemos hecho la gestión a la gente del Departamento de Deporte y Cultura del municipio para que, terminadas las escaramuzas en mi linda tierra Chucribamba, se arregle, se dé mantenimiento a la cancha en la Pampa Cocheturo, que hay un año de plazo. Imagínese usted, ¿eh? Si se ha hecho. Absolutamente nada. Van, recorren, se toman la foto. Escenarios deportivos en las parroquias rurales, ahí están perdiéndose con el tiempo. Y lo que decía el amigo, dice, pero están hablando ustedes del problema del alcoholismo. Proyectos deportivos, pero claro, proyectos deportivos, porque la mayoría de parroquias cuentan con canchas, cuentan con espacios físicos. Y pregunte usted si el área deportiva o el GAL parroquial se hace un campeonato interjorgas de niñez. Absolutamente nada, amigos. Antes estaba poniendo un Byron Remache, que él se movía. Pero de aquí a acá, ahí están. Pero para tomarse la foto, amigos oyentes, uy, como usted no tiene idea, a través de la Unidad Municipal de Movilidad, Tránsito y Transporte Terrestre, informa a la ciudadanía que la tarifa del transporte urbano en la ciudad de Loja se mantiene en 30 centavos. Esto debido a que no está en vigencia la ordenanza relacionada con este tema, mientras dicho proceso no concluya conforme a la normativa vigente. Bueno, sigue pagando 30 centavos entonces. Ya se dijo que la salida de 6 centavos más. Eso es otro tema, el tema del transporte urbano, oiga. A mis grandes amigos, por cierto. Mis grandes amigos. Había un técnico que dijo en la UTPL, luego voy de la llamada. Voy al teléfono, buenos días, adelante. Horizonte Rural, lo escucho.
1: Buenos días. Felicitándolo primeramente por su programa que habla sobre problemas sociales que afectan a nuestra ciudad, especialmente en Loja. Dos puntitos que quisiera manifestar como ha sido oyente de esta radio. Verá, primeramente, el que se postule a la alcaldía, por ejemplo, no deben prometer muchas cosas, sino para mi parecer, como ciudadana de Loja, digamos, me enfocaría en tres aspectos, primeramente, en una calidad de agua y alcantarillado bien puesto, un buen terminal que necesita Loja más grande y cómodo, y tercero, un plan de vivienda bien establecido, no con fallas que a veces tienen fallas geológicas, no se dan cuenta de cómo está el estado de tierra y a veces hacen males planes de vivienda. Entonces, un buen plan de vivienda que asegura el futuro de una familia. Ya, con respecto al segundo punto, que estaban hablando del alcoholismo, porque es una enfermedad y es un problema grave que afecta a la sociedad. Un filósofo decía, el hombre nace bueno, la sociedad lo corrompe y lo daña, y creo que es cierto eso. Entonces, en vista de esto, que rescatar a esos jóvenes, ¿cómo? O sea, planteando una solución. ¿Cuál sería esa solución para mi parecer? Primeramente que se haga un buen centro de rehabilitación.

0: habitación grande donde existan trabajos para los jóvenes, para la gente que estén pasando por este problema de alcoholismo, que es una enfermedad para mi concepto. Entonces, donde se inserte en trabajo para esa gente y donde exista, por ejemplo, un personal, como por ejemplo, una trabajadora social, un psicólogo, un médico, para que vaya cada día evaluando a esos jóvenes y ayudando. Yo pienso eso, que uno que ya gane la alcaldía se enfocaría en este aspecto, como dijo su entrevistado. Entonces sería muy grande esa obra, ya que digamos, de las grandes personas no son las palabras, sino el accionar, no es la literatura, sino las acciones que se emprenda en apoyo a estos jóvenes. Pienso eso y ese es mi punto de vista. Y muchas gracias por darme la oportunidad.
1: Apreciada Davita, yo comparto con usted al 1000%, créame. Esa debe ser la idea, la propuesta de un candidato que quiera llegar a dirigir una junta parroquial, una ciudad, una provincia. Enfocarse en proyectos reales, viables, y no tanta literatura. No es que la gente me recibe. Cuando yo voy y dice al barrio, la gente me recibe con abrazos, con aplausos. Eso es falso, eso es mentira. Voy con esta propuesta, señores de las parroquias rurales, sector suroriental y sector noroccidental. Queremos mejorar el turismo, correcto. Si en el sector noroccidental se está desarrollando ahora mismo el proyecto eólico, ya debe estar trabajando el candidato a la alcaldía para movilizar en la parte turística a los ciudadanos que quieran ir a conocer estos lindos cerros como es Santo Domingo y Guairapamba, allá en Chuquiribamba. Correcto, ¿no es cierto? Ahí debe estar trabajando ya el área de turismo del municipio. Avanzamos. Movilidad. ¿Cómo está el tema de la vialidad? Ya parece que un poco más y se termina el tramo que falta entre Cera y Taquil en el tema de la vía a Chuquiribamba. Muy bien. Ya tenemos movilidad. Tenemos turismo. Ahora, ¿dónde vamos a alimentarnos la gente que va a hacer estos recorridos? ¿Cuál es el lugar preferido para nuestra gente? Eso debe constar en un mapa y decir, vea, la gente, usted quiere recorrer Yangana, Quinara, vea, vaya, visite estos lugares. Aquí se come rico y se come sabroso. Y el precio, amigos, el precio de los productos tiene que ser igual. Tiene que ser igual, porque tiene que ser en un sector tal, la libra fritada vale 13, más abajo vale 15. Y más abajo vale 18. Pero señor, ¿por qué le pone ese valor de $18? Porque estamos lejos de la ciudad. No es así, amigos, no es así. Con ese precio usted le corre al turista y no regresa más. Oiga, en las parroquias noroccidentales hay que ir pensando ya en construir la casa del peregrino, amigos. Hay que ir avanzando, hombre, hay que ir enfocándonos un poco más. La gente que nos visitó la semana anterior por la fiesta de San Vicente, se fueron pensando y dijeron, linda la tierra, pero se ha quedado, dice ahí, en el tiempo. No desarrolla estos pueblos. Y teniendo de todo, amigos, teniendo de todo. El tema de vivienda no solo debe enfocarse en la ciudad. El tema de vivienda también debe enfocarse en los sectores rurales. ¿Qué es lo que pasa? O sea, que porque somos del sector rural no tenemos derecho a una vivienda. Terreno hay, pues. Se puede comprar, pero para eso se debe trabajar, socializar. Los GAD parroquiales son los encargados directos. Ah, pero es que ellos solo están pensando ya en la reelección. Ese es el problema, amigos, del ser humano, que apenas llega, ya se pone a pensar en la reelección. En Pokémon, como decía la apreciada Danita, ¿no? Oiga, el tema de agua potable. Siglo XXI y que no tengamos agua potable, hombre. Y luego dicen que somos la ecológica, es como la Smart City. ¿Cuál es Smart City? ¿Cuál es ecológica? Si estamos contaminados. Voy al teléfono. Buenos días. Adelante. Horizonte Rural en Bacana. Lo escuchamos.
2: Buenos días, para la radio. Disculpe, ustedes no parece que ofrecen, están yéndose por las cosas más grandes, ofrecen vivienda, ofrecen las cosas grandes y tienen que ver primero por las cosas pequeñas, primero ir. Ustedes así, de esa manera que ofrecen, van por las cosas, primero ofrecieron terminal, hoy están ofreciendo 1000 viviendas por año en 4 años. ¿Y ustedes de dónde piensan sacar el presupuesto? No piensan en las cosas pequeñas, tienen que ir por las cosas pequeñas, por los servicios básicos, para asegurar las vías, después ir por las cosas grandes, no primero las cosas grandes y después las cosas pequeñas, si no son capaces ni de hacer las cosas pequeñas, y ustedes se van por las cosas grandes. Gracias.
1: Apreciado amigo, vea que yo le quiero a usted, oiga. Yo me siento parte de su amistad. No tengo la dicha de conocerlo. Yo no estoy de candidato a presidente, amigo. Este programa Horizonte Rural se creó con la finalidad de enfocar, de dar a conocer de la realidad que necesitan nuestros pueblos. No, amigo, yo no estoy de candidato. No. Que también estoy en el derecho, ¿no? De poder ser. Pero no lo estoy. Yo soy un comunicador que regresé de la madre patria de España. Allá dejamos nuestra vida. Allá trabajábamos en las piedras. Allá cosechábamos en el aire. Y aquí en Loja, con buenas tierras, con buenas manos, no podemos hacer patria en nuestra tierra. No podemos hacer patria en nuestra ciudad, en nuestras parroquias. Porque el problema está en los tantos trámites que hay en los municipios, en las instituciones públicas. El problema de tantos trámites. Y de todo está enfocado en la ciudad. ¿Por qué no descentralizamos los servicios del municipio al sector suroriental, al sector noroccidental? Eso es lo que queremos, amigos. No, yo no estoy. Y claro que necesitamos una nueva terminal, porque terminal sí hay. Ampliarla, remodelarla. Porque para eso quitaron los terrenos, pues, del ministerio. ¿O no se acuerda usted, amigo? Pues, ahí en la terminal. Ahí quitaron los terrenos. Ahí había una hermosa cancha de fútbol. Pero dijeron, no, que la juventud no juegue, sino vamos a ampliar. ¿Cuántos años han pasado de lo que hicieron eso? Vino el señor que está por Bélgica, vino aquí, voló en helicóptero, sobrevolaba Loja. Y nada de eso se ha hecho. Y ahí se gastaron 250 mil en el estudio de ampliación y 250 mil en el estudio para llevarse la terminal. De los concejales que están en el municipio, de ellos, absolutamente nadie de ellos ha dicho, oye, aquí hay algo que hacer. $500,000 botados ahí, arrumaditos en una esquina. Eso reclamamos nosotros, amigo. Este programa es para reclamar por nuestras parroquias rurales. Y me enfoco más en mis parroquias porque yo soy de Chuquiribamba, pues soy gente del agro y tengo que enfocarme allá. Buenos días. Lo escuchamos. Adelante.
3: Muy buenos días, mi estimado Bolívar. Le saluda Mauricio Coronel Jiménez. Primero, felicitarlo por su programa. A ver, qué hermoso programa cuando se acuerdan del sector rural. El sector rural es el que alimenta a la ciudad. Pero lamentablemente ha sido olvidado por muchos gobiernos, por muchos gobiernos seccionales. Algo se ha hecho, creo, en el tema del gobierno provincial, pero bueno. Yo creo, Bolívar, que, mire, le voy a poner un ejemplo, parroquias pujantes como Chuquiribamba, como Malacatos, en el sur y en el norte. Son polos de desarrollo que se van ya proyectando a una ciudad, pero que lamentablemente no tienen los servicios básicos. En Malacatos. Mire, este rato, Bolívar, usted lo entenderá y lo conoce muy bien, que existen, por ejemplo, cantidad de gente de Loja que ha ido a vivir en Malacatos. ¿Cuál es el problema? Alcantarillado, agua potable y lo más importante es el tema de la laguna de oxidación. No lo hay. Pero sí, claro, hay que hacer la remodelación del parque. No, yo creo que lo primero es primero. Igual tiene que suceder en todas las parroquias, en las 13 parroquias rurales del Cantón Loja. Pensar en el desarrollo, no solamente vea que esto sea público, yo siempre he dicho, Bolívar, tiene que haber lo público-privado. A ver, un ejemplo, por ejemplo, en Malacatos, un terminal terrestre. Por supuesto, fiscalizado y dirigido por el municipio de Loja, pero en manos privadas. Porque las manos privadas van a poner el capital y van a poner la gente para que administre ese terminal terrestre. ¿Y quiénes terminamos pagando? Los usuarios y los señores de las cooperativas. Entonces hay que ser un poco, mi querido Bolívar, yo lo felicito porque usted viene haciendo un trabajo, no de ahora, viene haciendo un trabajo de mucho tiempo atrás, por el tema, por ejemplo, de las parroquias rurales. Y yo decía, ¿no?, que este rato, mi querido Bolívar, ya no podemos improvisar. ¡Ojo! Ciudadanía de Loja, mujeres y hombres, ya no podemos improvisar que mañana los señores que van a ser ahora aspirantes, luego precandidatos, no nos digan que es que no, la culpa fue del anterior, porque se sobreentiende que...
1: Apreciado Mauricio, Dios te pague, gracias. Yo te entiendo y te felicito, gracias por orientarme un poco más todavía en este espacio. Gracias, Mauricio. Lo que pasa, estoy justo ya a las 11 de la mañana cerrando el espacio. Amigos oyentes, como decía Mauricio, hay que saber elegir. Leamos el plan de trabajo, amigos. ¡Ya basta! ¡Ya basta de sueños! ¡Ya basta de cuentos! ¡Ya basta, hombre! La realidad es otra. Nuestra gente está migrando. Nuestra juventud no quiere saber nada del campo. Enfoquémonos en el agro. Amigos, volvemos la próxima semana. Quédese con la señal de Bacana. Hay buena programación. Mañana y todos los días del año es el día de mamá, apreciada mamá, quienes tienen la suerte de contar con ella en vida. Y si está en el cielo, apreciada mamá, donde estés, regálanos siempre tu bendición. Para todas las mamitas de Loja, el Ecuador y el mundo, un abrazo gigante y que mi Dios la siga bendiciendo. Volvemos la próxima semana con más de Del Agro.

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Buenos días, Loja, ¿cómo estamos? Buenos días. Saludamos a toda la gente que ya está en sintonía total de los 100.5 FM. Acá estamos más que listos para iniciar esta parranda bacana en el fin de semana. Saludamos a toda la gente bacana que está en sintonía total a través del dial 100.5 FM. A quienes lo hacen a través de la web también, www.radiobacana.com. Recuerda que estamos en todas las plataformas digitales con el mismo nombre, Bacana 100.5 FM.

Hoy, sábado 9 de mayo del 2026. Andamos ready. Se llegó el día de la mamita. El día de mañana estaremos con programa especial aquí en la radio festejando a las mamitas. Así que el día de hoy voy a inscribir, voy a anotar al sorteo. Tenemos muchos premios. En el transcurso del programa les voy diciendo que no más hay, ¿ok? Vamos a hacer un bazar acá. Vamos a hacer un bazar por el Día de la Madre. ¿Quién da más? ¿Quién da más? El saludo cordial a la gente que escucha la radio en la provincia de Loja, los diferentes cantones, la parte norte, sur, este y oeste. ¿Cómo estamos? Los grandes amigos en Ecuador y el mundo entero también. ¿Qué pasa? ¿Qué pasa? ¿Qué pasa, calabaza? El saludo cordial a todos y cada uno de ustedes, amigos y amigas. Aquí iniciamos, aquí arrancamos. Parranda bacana. En el fin de semana. Bienvenidos, bienvenidas. Mi nombre ya lo conoces. Jason Chamba, el muñeco DJ, un fra... Secre, ¿cómo está? Buenas tardes. A mí hace desconcentrar usted, Secre, pórtese seria. Un abrazo fraterno desde los estudios de la radio. A todo Loja, la provincia, el Ecuador y el mundo entero. ¡Vamos allá, vamos allá! Vamos con flow. Buena música, buen entretenimiento y sobre todo, buena compañía. Hasta que en punto sean las 14 horas. ¡Vamos allá, vamos allá!

Empezamos la víspera, mamá. El día de mañana estamos con muchos premios aquí en la radio. Tenemos una cocineta para regalar a mamá en este mes de mayo. Tenemos membresías en el gimnasio Elite Gym. Tenemos también por allá en Vega Studio. Vamos a ver, vamos a coordinar

de parte del muñeco, les voy a regalar un evento a las mamitas que se ganen este premio, ¿ok? Un evento totalmente gratis, así como le gusta al pueblo. Coordinamos la fecha y listo, se fue, vamos ahí.

vecina. El saludito para mi hermosa mamita Marianita Torres, de parte de todos sus hijos. ¡Chévere! ¡Achapa la vecina! ¡Uy, vecina! ¡Súbale, súbale, súbale!

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1: Así avanzamos en esta mañana, 11 con 20 minutos. El saludo a todas las mamitas que están en sintonía total. El saludo fraterno a la mamita, dice, allá en pleno centro de Loja, muñeco. ¡Vamos ahí! ¿Será que hoy regalamos un pastel? ¡Ya que! Ok, les voy a decir la temática, cómo vamos a inscribir a mamá, ¿ok? Tienen que hacerlo mediante audio al WhatsApp de la radio. 0999-434095. ¿Sí lo anotó, Bessy? ¡Ey, Bessy, usted! 4340 95. ¡Vamos allá! No me mueva los números, secretaria. Hable serio. 0999 434095, el WhatsAppito bacano en esta mañana y tarde. Solo tienen que enviar un audio diciendo: yo escucho a la mamá de la mamá de la mamá de la mamá de la mamá de las radios. Y luego me dicen el nombre de... Y luego me dicen el nombre de la mamita o la persona que vayan a registrar, ¿ok? Esa es la manera. Recuerden que tenemos una cocineta para mamá en este mes de mayo. Tenemos también lo que es una membresía allá en Elite Gym Loja. Estamos buscando una mamita fitness. 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Deli Pan en Loja. Tres tortas obsequian para el día de mañana. ¡Ponte pilas! Pero a una creo que la voy a regalar hoy. Tenemos órdenes de consumo también. Tenemos allá en lo que es belleza también. 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Y también se viene la sorpresa más grande. Vamos a darle serenata a mamá de parte del muñeco DJ. El premio gordo. No estoy gordo, es el premio nomás. Un evento para mamá. Así se va a llamar, ¿ok? Si usted quiere tener la parranda bacana en vivo, anótese, participa acá y puede llevarse un evento, una noche con el muñeco. De evento, pero de evento. Vamos a ver. 0999 434095. De esta manera participas para los premios del día de mañana. Programa especial por el Día de la Madre. Solo tienes que enviar un audio que diga: yo escucho a la mamá de la mamá de la mamá de la mamá de la mamá de la mamá de la mamá de las radios. Bacán FM. ¡Vamos ahí!

Norte, ¿cómo estamos? Buenos días, buenos días. Si es que los premios se iban a la provincia, también les hacemos llegar, así que tranquilo, participe nomás. Acá botamos la casa por la ventana. Ahora sí, mi jefe.

0: Hola, hola.
1: Muy buenos días.
0: Hola, ¿con quién tengo el gusto?
1: Con Hilda Villavicencio.
0: ¿Cómo estamos, Hilda? Oiga, mamita, usted sí quejó.
1: Yo le está.
0: ¿De qué parte me escucha, Hilda? A ver, confi.
1: De aquí del barrio San Cayetano Abajo.
0: ¿Cómo está la sintonía por ahí? Reporte, reporte, rapidito.
1: A full, a full. Ya sabe que el sábado esperamos para escucharlo a usted.
0: Ah, ya, ¿solo a mí?
1: Es el programa que más me gusta.
0: Ok, Hilda, ¿va a participar o solo llamó a vacilarme nomás?
1: Yo quiero participar.
0: Ay, ay, ay, ay, ay. A ver, ¿la anoto a usted o va a anotar a alguien más?
1: A mí nomás y nada más, pues que yo soy solita, no tengo quien más.
0: Ok.
1: ¿Listo? Ya. Listo. Solo yo participo.
0: Listo, Hilda. Le registro como ya. Hilda Villavicencio, ¿ok?
1: Sí, sí, muñequito.
0: ¿Qué le quiere decir a las mamitas que le están escuchando? A ver, rapidito.
1: A todas mis amigas, especialmente a las de mi centro, que pasan en el centro gerontológico, que tengan mañana un hermoso día, que la pasen muy bien con toda su familia, con sus hijos, con sus nietos, y ya soy tatarabuela, muñequita.
0: Ah, ya, muy bien. Muy bien. Sí. ¿Algún tema que quiera escuchar, mi amiga Hilda?
1: Ay, Dios mío, esas canciones a uno le matan cuando no tienes su hijo, sus hijos al lado de uno. Claro. Ya, señora Luna es lo que me gusta.
0: Señora Luna, listo, le estoy ubicando en el transcurso del programa, ¿ok?
1: Ya, muchísimas listo, gracias.
0: Chao, chao.
1: Ya, chao, chao, que pase muy bien.
0: Si un día me dejas llamar. El saludito para mi pana Alejo Borroso, dice Barroso. Si está borroso mismo, no se lee, Bodi. Hola, hola. Hola. Hola. Hola, hola.

0: Hola, hola.
1: Aló. Buenos días.
0: ¿Con quién tengo el gusto, mi amiga?
1: Aló. Con Rosa Silva.
0: Con Rosa Puga, me dijo.
1: Silva.
0: Silva Puga.
1: No, Silva Esparza.
0: Silva Esparza. Ok, mi amiga, si me escucha por el teléfono, por favor.
1: Sí, estoy escuchando.
0: Listo, mi amiga, ¿de qué parte se comunica acá la radio?
1: Del Valle.
0: ¿Cómo está la sintonía de Bacana por ahí? A ver, confirme.
1: Súper bien.
0: Súper bien. ¿Cómo se llama el programa?
1: Del muñeco.
0: Del muñeco. Solo por eso se salva, a ver. ¿Se va a registrar usted o va a registrar a alguien más?
1: Sí, también a Gabriel Esparza y a Rosa Silva también.
0: A ver, ¿a Gabriel Esparza, Hilda Esparza o Ilva?
1: No, Maritza.
0: Maritza Esparza.
1: Silva. Silva y Gabriela Esparza.
0: Ya, Maritza, Silva y Gabriela, las tres Esparzas, ¿no?
1: La una es Silva.
0: Ya, Gabriela. No.
1: Gabriela nomás es Esparza.
0: Hable serio, vea. A ver, ya nos hicimos bolas. Vamos de nuevo. Primer nombre.
1: ¿Puedo anotar a mis hermanas, a todas mis hermanas?
0: A la que usted quiera.
1: Ya, a ver, entonces, a ver, ponga atención, por favor.
0: A ver, deme un segundo, que esto lo hacemos rapidito con IA. Espéreme un ratito. A ver, primer nombre.
1: Rosa Silva.
0: ¿Yoja?
1: Marcia Silva. Rosa Silva.
0: Ya.
1: Maritza Silva.
0: Ya.
1: Marcia Silva.
0: Ya.
1: Tatiana Silva.
0: Ya.
1: Gabriela Esparza.
0: Ya.
1: Elizabeth Esparza.
0: Elizabeth Esparza, listo. Gracias a quienes son los premios. Sí. Solo dígame ya. Un auspiciante, nada más.
1: Ya se me borró.
0: ¿A quién dice?
1: El
0: de las tortas. ¿Quién auspicia las tortas?
1: Las tortas.
0: Los chicos de Deli Pan. A ver, dígalo conmigo. Deli Pan.
1: Los chicos de Deli Pan.
0: Deli Pan, eso, dígales. Gracias, Deli Pan.
1: Gracias, Deli Pan. Y espero ganarme una tortita.
0: Ok, mi amiga, ¿algún tema en especial que quiera escuchar en la mañana y tarde de este día?
1: Y cualquier cumbia es, buena, las cumbias.
0: Ok, ya cumbia. Ya lo ubicamos entonces. Una excelente tarde y un feliz día.
1: Igualmente, gracias para usted. Que tenga un excelente día.
0: Gracias. El saludo para la familia Silva, para la familia Esparza. Anotó a todito el Valle, creo. Sí, le anotó al aceño ahí que tiene el puestito al frente de la iglesia. Solo ella creo le faltó.

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1: Está participando Vanessa Burneo, chévere. Esa es la buena vibra, chicos. Escuchen, así se participa. Vamos ahí, vamos ahí.
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1: Está participando mi amiga Jessica Guayanay Chévere.
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felicitaciones a Radio Bacán, excelente sintonía desde Malacato, chévere. Queremos participar en el Día de la Madre gracias al auspicio de Deli Fan y la Serenata.

0: Buenos días, felicitaciones a Radio Bacana, excelente sintonía, le llamamos desde Malacatos. Deseamos concursar en este Día de la Madre, gracias al auspicio de Deli Pan Serenata del Muñeco. Nos inscribimos Janet Pasaca, Natacha Monteros, María García, Nancy Loaiza, desde Seibopamba, escuchamos la mamá de la mamá de la mamá de la mamá, Radio Bacana, FM.
1: O sea, me hace leer todito el mensaje para enviar audio. ¡Háblese! ¡Hable bien, hable!

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1: 11:50 en la mañana de sábado. Así avanzamos en este recorrido musical acá a través de la Onda Bacana 100.5 FM. Saludamos a toda la gente que está en sintonía total, los bacanos y bacanas, a quienes están contagiándose de la buena vibra, de la buena energía del muñeco DJ. Acá estamos ready, estamos ready. Siempre ready, nunca inready. Estamos anotando a las mamitas, ponte pilas. Hey, mijín, a ti que anoche llegaste a las 3 de la mañana. Anótala, ve, anótala. Ahí le pasa. El saludo cordial a la gente en la provincia de Orellana, también sector El Oriente. Allá para la parroquia Sacha, dice a full bacana, muñeco. Nos estamos metiendo durísimo en el oriente ecuatoriano a través de la web www.radiobacana.com. Y a los que quieran descargar la aplicación de Bacana, también los invitamos. La pueden encontrar en Play Store y en App Store con el mismo nombre, Bacana 100.5 FM. Dice, hola muñeco, hoy estás más activo que nunca, ¿será? Estoy mal, dormido.

0: mi estimado muñeco, si puedes anotarla a mi mamita, Mónica Valareso, Sandra Ardoñez y Salomé Orellana. Tenga un excelente día. Bendiciones.
1: Ok, mi amigo, ahí estamos anotando entonces la mamita de Jack. El saludo a los amigos de la Fuerza Amarilla en Loja también. ¿Cómo estamos? ¿Te pasas, muñeco? Como dijo mis amigas allá en Costura Real en Loja, muñeco, vamos al corte. Recuerda que puedes participar acá por los premios del día de mañana. Anota a tu mamita al 0999 434095, ¿ok? 0999 434095. Solo tienes que enviarme un audio que diga lo siguiente, escuche.

0: esto a la mamá de la mamá de la mamá de la mamá de la mamá de la mamá de las radios. Bacana FM.
1: A ver, ¿cómo, cómo?
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1: Con ese audio envías acá al WhatsApp de la radio y anotas a tu mamita para el día de mañana. Tenemos de premios el premio Una Cocineta. Gracias a Parranda Bacana y Bacana FM. Tenemos tres pastelitos de Deli Pan Loja. Los chicos en los operadores. Panadería y pastelería Deli Pan Loja. Tenemos también una membresía en Gimnasio Elite Gym. Allá estamos ubicados en el redondel de la llave. Más a casito, más a casito. Gracias a ellos tenemos una membresía para una mamita fitness. Se vienen órdenes de consumo también. Y el premio más esperado por todos. Una noche con el muñeco DJ. Vamos a regalar un evento a una mamita bacana. Solo bacanas acá, ¿ok? Nada, que no quiero enviar el audio, nada, nada. No, no, no, no, no. Solo las mamitas bacanas pueden llevarse un evento totalmente gratis de parte del muñeco DJ. Simplemente coordinamos fecha y se hace el evento, ¿ok? Vamos al corte. Quédate ahí, enseguida estoy contigo.

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0: buenas tardes, saludos desde los operadores Fabián Tapia. Yo escucho, nosotros escuchamos a la
1: mamá de la mamá de la mamá de la mamá
0: de la mamá de la mamá de la mamá de la mamá de la mamá de la mamá de la radio. Radio Bacana, saludos desde los operadores a Pulsen 2000 este sábado.
2: Allá para mis amigos en los operadores, ¿cómo estamos? Los que escuchan a la mamá de la mamá de la mamá de la mamá de la mamá de la mamá de la radio. Recuerden que mañana tenemos programa especial acá en la FM. Tenemos muchos premios, en especial la noche con el muñeco DJ. ¿Quién quiere llevarse una noche con el muñeco DJ? A ver, ¿confío o no confío? El saludo a la gente en Celica, ya el saludo para Clever Chamba, ¿cómo estamos? Buenas tardes. Súbale, súbale, súbale, Bessie, ¡ey!

0: 5, viejo, enterados y recibidos.
1: Bien copiado, compa Sebas.
2: Si usted quiere participar por los premios, solo tiene que enviar el audio acá al WhatsApp de la radio. ¡Escuche! No sé qué
3: pasó ahí. 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

a tu mamita. Para el programa del día de mañana se vienen grandes premios aquí en la radio. Lo haces al WhatsApp al 0999-434095. Solo tienes que enviar un audio aquí al WhatsApp que diga lo siguiente: yo escucho a la mamá de la mamá de la mamá de la mamá de la mamá de la mamá de la mamá de la radio Bacán FM. Y ya estás participando, así que ponte pilas. Tenemos grandes premios. Gracias a todos los auspiciantes, allá para la gente que hace Elite Gym Loja, los chicos de Vega Studio. El saludo también para la Misa Barber Studio. Se une al festejo a mamá también. Gracias a los amigos que hacen Deli Pan Loja. Y gracias al muñeco DJ Parranda Bacana. ¡Vamos ahí! Así que si tú quieres participar o hacer participar a tu mamita, envía tu audio al 0999-434095, ¿ok? Facilito, yo escucho a la mamá de la mamá de la mamá de la mamá de la mamá de la mamá de la mamá de la mamá de la radio Bacán FM. El saludito para Mónica Aguilar, que acaba de seguirnos. Gracias, Mónica. Dice muñeco, regala hoy un pastelito, ¿será? A ver, déjenme pensarlo. A ver, que se reporte allá mi niñito de Deli Pan Loja. Regalamos hoy un pastelito, a ver, ¿confío o no confío? Le doy 5 minutos. Vamos con música, chicos.

0: los amigos de la Fuerza Marítima en Loja. El saludito para los chicos de la cooperativa de taxis Cristóbal Ojeda Dávila.
1: La muñeco como

Se quedó sin aire, pobre sí. La mamá de la está participando. Facilito, facilito.

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0: del Carmen Lara Carchi y yo escucho a la mamá de la mamá de la mamá de la mamá de la mamá de la mamá de la Radio Bacana.
1: A ver cómo dijo Secre el nombre. Apágase pilas, Secre.
0: Tardes, para hacerla participar a mi mamá María del Carmen Lara Carchi y yo escucho a la mamá de la mamá de la mamá de la mamá de la mamá de la mamá de la Radio Bacana.
1: Y hay que ser torero, torerío. ¿Qué pasa, Secre? ¿Qué pasa? ¡Camille, camille! Es que usted no se pone seria, Secre, hable bien. Hace repetir los audios una y otra vez. Oiga, Secre, confi, confi, a ver. ¿Qué no es de

dice la cruz, la Santa Crucita. Vamos ahí, vamos ahí. Alistará los fuegos artificiales, alistará.

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Inscribe mamá Norma Callahuas. Soy Guillermo Abril.

saludito para el más bello de la Sucre. Más muñeco que el muñeco, ya, ya. ¿Cuál? 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

0: tú y yo bailando este 5 de junio, no sé, piénsalo.
1: Y adelanto, que todos los ecuatorianos...
0: Dice muñeco, pero sí serán los propios, claro.

Por acá el doctor José Daniel Maza festeja mamá también a través de Bacán FM. Por acá nos ha dicho Muñeco, yo les voy a brindar el almuerzo para que se reúnan.

0: gracias al doctor José Daniel Maza, tenemos acá un pollito asado. A ver, Confi Doc, ¿de dónde? ¿De dónde?
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0: Dice que nos va a brindar un pollito asado para que compartas con mamita el día de mañana. Se suma más premios. Si quieres inscribir a tu mamita, puedes hacerlo al 0999-434095. Solo tienes que enviar un audio que diga: yo escucho a la mamá de la mamá de la mamá de la mamá de la mamá de las radios Bacán FM y ya estás participando, ¿ok? Ahora sí seguimos con Flow. 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Vamos a ver si la gente está

2725-400, llamada bacana al aire. El que llama lleva premio, así que ponte pilas. Hay muchos premios. Así más o menos como cuando

así mi jefe. La gente en Catamayo, ¿cómo estamos? Nada, que en Bacana solo suenan clásicos, nada.

nos regala un pollito para regalar a las mamitas. Así que ponte pilas. Oiga, Doc, el

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1: con 13:15 en la tarde. Así avanzamos en este gran sábado. Queremos saludar a toda la gente que está en sintonía total de los 100.5 FM. Un saludo para mi pana Luis Sánchez, que acaba de seguirnos. Saludos en Catamayo a la señora Marta Dávila. ¿Cómo estamos, Martita? A toda esa people bacana en Catamayo. ¿Cómo estamos? Ve, por acá dice Muñeco, yo también quiero regalar alguito a la gente que te escucha. Gracias. Gracias, gracias. Gracias por ese cariño. Quiero llorar. Vamos al corte, chicos. Como dijeron las chicas de Costura Real, vamos al corte, Muñeco. Vamos allá. Pausa y volvemos. Quédate ahí, no le cambies. ¡Ey, no le cambies! ¡Ya te vi, ya te vi!
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El saludo a los chicos allá en Talleres Autocom Loja. Uy, qué rico almuerzo. Dice, ya nos vino a dejar el pollo el doctor José Daniel Maza. Ya estamos dándole trámite. Ay, ay, ay. Se adelantaron, chicos. El pollito asado era para mañana.

Por acá nos dicen los chicos de Dulcería Los Operadores que nos van a regalar una funda de bocaditos. Caramelito, bocadillo, melcocha, ay, ay, ay. Todo eso lo regalarán para el día de mañana a todas las mamitas, así que pónganse pilas, mamitas. ¿Qué se avanzaría a traer todos los premios acá a la radio? A ver, atentos al comunicado, ahorita, ahorita. Necesito un camión que me ayude a trasladar todos los premios a la cabina. Así que pónganse pilas, chicos. Llamar al 1-800-MUJER.

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Saludamos a Tampa, para Maribel Jaramillo. ¿Cómo estamos, Maribel? Perrea, mami, perrea. El saludito para Richard Andrés Macas, DJ. El chico de la mezcla bacana.

Velo. Ya se encuentra por acá Richard Andrés Macas DJ, el chico de la mezcla bacana. De mi parte, no es más, chicos, chicas. Nos vemos el día de mañana a partir de las 11 horas. Recuerda que mañana tenemos programa especial por el Día de la Madre. Tenemos muchos premios. 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El saludo para el doctor José Daniel Massa también. A todos quienes se han sumado aportando su granito de arena para festejar a la mamá más bacana. Me voy. Me voy solo yo. Yo que nunca les importé. Chau, chau, Loja. Chau, Ecuador. Quédense en sintonía que ya se viene Richard Andrés Macas, DJ.

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